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4: ¿Qué te digo? Tenemos programazo, mi querido Rulo.
5: Como siempre, claro. Y ahí está la rolita ganadora, Mujeres Chingonas, digna ganadora.
4: Así es.
6: Miércoles.
4: Siempre miércoles, tlacuachero.
6: Tlacuache de miércoles.
5: Tlacuache de miércoles. Como claro
4: siempre, que sí. Mira que el chismecito con Andy García.
5: Que tu corte del diablo con Ro Abogado.
6: Ro Abogado y Rulo Abogado.
5: No Abogado, Ru no Abogado.
4: Llámanos para que busques y sobre todo encuentres justicia
6: por las leyes de la Constitución. Y si no, que el pueblo me lo demande.
5: Qué buena frase, que el pueblo me lo demande.
4: Armando Reina, hablar y hablar y hablar.
5: Así
4: es. Le encanta.
5: Así es. Hoy es el tlacuache de miércoles de Armando Reina.
4: Así. Hoy aquí desde Diablópolis también. Fíjate, tenemos a Said Norzagaray.
6: Está chido este güey, trae un buen proyecto, papo.
5: Buen vibe, ¿no? También.
4: Muy buen vibe.
5: Sí.
4: La verdad, muy bien, muy bien. Y también tenemos a Loreta. Loreta muy chida. Es una niña de 11 años que canta reggaetón.
5: Qué buena historia, ¿no?
6: Con un mensaje súper inclusivo.
5: Pero está chido, qué buena historia la de Loreta.
4: Padrísimo, ya me siento Tatiana acá, pero bueno. ¿Qué te digo yo?
6: Pero escúchala porque está padre.
4: También la propuesta y también una niña también muy talentosa.
6: Oye, pues tenemos Corte del Diablo, tenemos
5: chismecito,
6: viene el Papa Inocencio,
4: viene Confesiones con el Padre Mauricio y el Papa Inocencio V Medallas. Llámenos, cuenten sus pecados, malditos pecadores bastardos.
6: Vamos con la número uno.
5: Ya, de plano, ya, sí, rapidito, ¿no?
6: Es que los miércoles hay mucho contenido y luego no nos da tiempo. Vamos.
5: ¿Quién? No.
4: Sí.
5: No.
6: Sigue aquí.
4: Se Dominic Fike, ¿no? Se aferra.
5: Está con todo.
4: A la número uno con su canción, Baby Doll. Y esta es la número uno.

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12: Hola, soy Jorge Sánchez y esto es Leyendas y Mundiales. Cuando hablamos de las Copas del Mundo, Pelé siempre saldrá a la conversación, siendo el único jugador en conquistar el trofeo en tres ocasiones. Con solo 17 años, levantó el trofeo por primera vez en Suecia 1958. En Chile 62, repitió la gloria. Y 8 años más tarde, consolidó sus éxitos en el Mundial de México 70, donde tuvo un torneo de ensueño e inmortalizó su imagen levantando la copa en el Estadio Azteca. Pelé marcó un total de 77 anotaciones con Brasil, de las cuales 12 fueron en Mundiales. Por si fuera poco, el registro de goles en su carrera alcanzó 757 en partidos oficiales, aunque la cifra aumentó a 1,283 contando todos los cotejos que disputó. Pelé marcó época en el fútbol y continuará por siempre en la conversación sobre ser el mejor futbolista de todos los tiempos.
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12: Hola, soy Jorge Sánchez y esto es Leyendas y Mundiales. Cuando hablamos de las Copas del Mundo, Pelé siempre saldrá a la conversación, siendo el único jugador en conquistar el trofeo en tres ocasiones. Con solo 17 años, levantó el trofeo por primera vez en Suecia 1958. En Chile 62, repitió la gloria. Y 8 años más tarde, consolidó sus éxitos en el Mundial de México 70, donde tuvo un torneo de ensueño e inmortalizó su imagen levantando la copa en el Estadio Azteca. Pelé marcó un total de 77 anotaciones con Brasil, de las cuales 12 fueron en Mundiales. Por si fuera poco, el registro de goles en su carrera alcanzó 757 en partidos oficiales, aunque la cifra aumentó a 1,283 contando todos los cotejos que disputó. Pelé marcó época en el fútbol y continuará por siempre en la conversación sobre ser el mejor futbolista de todos los tiempos.
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1: Pues ya estamos de vuelta aquí en el Tlacuache de los 40 y ahí está.
2: Sí, señores.
1: Ay, chismecito, chismecito campeón. Y así va a ser toda la semana, no me importa.
2: ¿Por qué?
1: Porque ya está acá mi hermana.
2: Mi campeona, Azuliña. Sí, señor.
1: Andy.
2: García.
3: Primero que nada, buenas tardes. Segundo, Pumas.
2: Y como séptimo América.
3: Sí, bueno, si vamos a esas.
2: Oye,
3: ¿qué te digo?
1: Pues seguimos felices, seguimos contentos. Hoy miércoles, ombliguito semanal. ¿Y qué te digo? Fíjate quién está ahorita dándolo todo.
2: Está on fire. Pues es mi cuatacho, ¿eh?
1: Digo, cuatacho, mi amigo, pero
2: el Diego Luna
1: no ha parado.
2: Estuvo en Cannes. Se aventó, sí. Ganó esta demanda contra el whisky.
1: Sí, contra la bebida.
2: Le fue muy bien en Cannes, o sea, va muy bien, pero ahorita está lanzando también esta
1: producción para Netflix, esta película que habla del mundial, ¿no?
4: Sí, claro.
2: Y bueno, pues estuvo.
4: Está súper chida.
2: Está súper chida. ¿Tú ya la viste?
4: Es que ya vi el trailer. Se ve buenísima, la neta.
2: Yo he visto a críticos hablando de esto.
1: Y pues sí les ha gustado.
2: Digo, al final es un tema
1: bastante, bastante complicado, pero muy bien que haya una película que hable de todo esto.
2: Y Diego Luna
1: aseguró que el cine mexicano podría estar entre las 10 o 20 industrias cinematográficas más importantes del mundo, pero considera que aún no llega al top 5 porque ha perdido conexión con el público, algo que para él era más fuerte a inicios de los 2000. Ok.
2: No está, sí. O sea, espérame, porque aquí, que no mames, el Diego, también. O sea, a lo que voy es que la industria cinematográfica va como películas mexicanas, pero como público,
1: sí está en top 5 de los que más meten, compran boletos para el cine.
4: Claro, la gente
1: que no esté comprando para ver películas mexicanas es muy distinto.
4: Sí, y el mexicano, la neta, sí le invierte y sí deja billete en la taquilla.
1: Claro.
4: En general. No por nada son los box office y todas estas películas que vienen de Estados Unidos principalmente, que son madrazos, ¿no? Pero él se refiere, supongo, y quiero entenderlo así, al cine mexicano, que creo que sí ha tenido, y por eso él es una de las figuras icónicas del séptimo arte en nuestro país, porque sí ha tenido grandes momentos y él fue precursor de esto. Yo creo que ha ido poco a poco evolucionando el cine mexa. ¿Estás de acuerdo que de pronto se hicieron estas movies como Amores Perros o todas las películas de los Charolastras que él protagonizó junto a Gael García?
1: Y tu mamá y después, también.
4: Claro.
2: Muy buenas.
4: Y después se tornó un poquito el cine mexicano a la comedia romántica. Sí, y no está mal, pero creo que pues el cine también tiene que experimentar.
1: También los directores de estas películas pues se emigraron a Estados Unidos, es la verdad también.
2: Pero con toda la razón, porque pues encontraron mucho más apoyo para hacer sus películas en Hollywood que aquí en México.
1: Un presupuesto
2: 10,000 veces
1: mayor al que tienen acá en México, pues obviamente ellos también van avanzando y van creciendo.
4: Súper vale también buscar mucho más apoyo, que no existe un presupuesto tan castigado como en nuestro país, pero creo que él, que sigue siendo vocero del cine mexa, lo está haciendo bien, igual que Gael García.
2: Lo hacen muy bien.
4: Y además apuestan ya.
1: Digo, también
4: por proyectos.
1: Tiene su productora, ¿no? Que es
4: Cananea.
1: No, ya
4: ¿te
1: ahora
4: acuerdas?
1: Ahora ya es la corriente.
4: Ah, claro.
2: La corriente del Pacífico, ¿no?
4: Sí,
1: así
4: es correcto.
2: Mira,
4: tienes
2: Luna
4: la boca llena de razón.
1: Mira, el actor Diego se encuentra promocionando la película México 86, donde interpreta un ejecutivo ficticio que ayuda a conseguir la sede del Mundial de Fútbol de 1986 para México junto a Emilio Escarraga mismo. Interpretado, fíjate, o sea, Daniel Jiménez Cacho interpretando al Tigre, qué belleza. Luna recordó que ese mundial despertó su pasión por el fútbol cuando tenía 7 años y asistió a partidos
2: 2 en el Estadio Olímpico Universitario poco después del terremoto del 85. Bla, bla, bla. Bla, bla, bla.
4: Bla, bla, bla. Oye, también está Carla Souza en ese proyecto. Y está padre porque...
2: Carla es una gran actriz, ¿eh? Tú ya viste esta película que sacaron en Prime, que de hecho es de filmadora.
4: Es de clavadista.
2: Sí, que es un caso real, ¿eh?
4: No, y ella hizo todos los clavados, se rifó, se preparó.
2: Es súper rifada.
4: No, es una rifadaza. Y sí, me gusta mucho que también han tenido proyectos muy exitosos en cine, pero apuestan ahora por estas series que de igual forma la calidad es espectacular. Y el tráiler, si no lo han visto, chéquenlo porque sí se ve interesante. Y me gusta que mezclan un poco de realidad con ficción. Y al final es época mundialista y creo que queda perfecto para pues ya calentar un poquito de motores y emocionarnos, dentro de lo que es, pues sí, el fútbol, el espíritu futbolero.
2: Así es, mi querida Andy. Otro chismecito. Shia LaBeouf, ese no para, ¿verdad? Está muy mal este niño, pero o sea, a mí me encanta, pero si me lo topara en la calle y me empieza a gritar y eso, diría, ¿qué pedo este pelmazo?
4: No, es que siento que es nefasto, es muy lioso, por eso me cae bien, porque neta, se busca él solito todos los problemas que tiene en la vida, neta.
2: Está bien, pero ¿por qué? O sea, Shia LaBeouf volverá a enfrentar problemas legales luego de que autoridades de Nueva Orleans formalizaran 3 cargos de agresión. ¿Te acuerdas que fue cuando fue el Mardi Gras? Pues ahí sí, claro, estuvo, pues ya ahorita ya pasó ya como a una nueva etapa estas acusaciones. De acuerdo con los reportes, el protagonista de Transformers fue expulsado de un bar por causar disturbios. O sea, se peleó como 3 veces durante el Mardi Gras. Presuntamente agredió a una persona dentro del lugar, salió del establecimiento y después regresó a atacar a una segunda víctima, lo que provocó su arresto. Además, una de las personas involucradas aseguró que el actor estaba gritando e incluso lanzó insultos homofóbicos contra algunos asistentes del lugar. Ya después del incidente fue detenido por otra madre, por ese cargo. O sea, es todo un pedo. Tiene que pagar una fianza. O sea, bueno, de hecho pagó una fianza de $100,000.
4: Es que se tiene que meter a un tratamiento, pues sí, por abuso de sustancias.
2: Sí.
4: Tiene que hacerse pruebas antidoping y ahí tiene que pagar $100,000 para seguir en libertad. ¡Qué flojera! Dime qué necesidad. Pero eso pasa cuando no tomas tus medicamentos y cuando estás verdaderamente desequilibrado emocionalmente.
2: Así es, mi querida Andy. Luego hablaremos a ver si... Sí, a ver si mañana hablamos de... Y ya tener un poquito más de información de este accidente que tuvo la amiga de la Wendy, ¿eh?
4: Sí, porque ya Paulita Suárez dio más detalles, se conectó con su público. Ya lo platicaremos, ¿cómo no?
2: Ya lo platicaremos, mi querida Andy García, hermana Celeste.
4: Hermano.
2: El que quiera ser Celeste, que le cueste, ¿eh?
4: Claro, primero que nada, gracias, banda tlacuachera. Segundo, Pumas, nos escuchamos con mucho más chismecito tlacuachero.
2: Claro que sí, vamos una rolita. Esto es el Tlacuache de los 40.

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1: Orden en la sala, por favor, gente. Están hablando como si estuviéramos en un tianguis. Por favor, respeto a esta corte. Por favor.
2: ¿Se pasas el chicharrón?
3: Por favor.
1: Ro abogado, rudo abogado, usted ya me estoy desesperando estarlos siempre corrigiendo. Por favor, las leyes, la constitución.
2: Perdón, su señoría.
1: Respeto.
4: Perdón, doña Carmen.
1: Ya tenemos en este momento, estamos en la corte del diablo.
3: Y tenemos caso.
1: Tenemos un caso que pasa adelante la ciudadana o el ciudadano. Bueno. ¿Sí, quién habla?
5: Hola, ¿qué tal, su señoría? Muy buenas tardes.
1: Buenas tardes, ciudadano. ¿Cómo se llama usted?
5: Bueno, ¿sí me escucha, su señoría?
3: ¿Cómo se llama usted, ciudadano?
4: Esto es una burla.
5: Quisiera ser parte del programa de testigos protegidos, su señoría.
1: Ah, caray.
5: Para parecer como anónimo. Su señoría, ¿es
1: anónimo? A ver, déjenme, voy a pedir que venga Morocco y me traiga la solicitud para firmarla. Y ahí está, wow, Morocco, impresionante.
2: ¡Qué chamorros, Morocco!
4: Morocco, mis copias, por favor.
2: Oye, ¿y ese pelo?
1: El rizado. No me sacó, porque era el calvo, pero no, lo guapo.
2: No, pues yo decía el pelo de la...
1: Ahora sí, acabo de firmar esta... ¿Puede usted hablar como testigo protegido, mi querido Raúl Rodrigo? Ahora sí. Señor Raúl Rodrigo, protegido anónimo.
4: Dios.
1: Cuéntenos.
5: Perfecto.
1: Ponga la mano sobre el libro.
5: La confidencialidad.
1: Así es, a esta corte siempre va a ser confidencial. Ponga... Raúl Rodrigo, su mano sobre el libro.
3: ¿Jura usted decir
1: toda la verdad? Solamente la verdad y nada más que la verdad.
4: Y si no, que le dé chorro con...
5: Es correcto, usted sabe que sí, su señoría.
1: No, abogado, le voy a suplicar. Deja los chistes de tío al lado. Esta es una corte que merece respeto. Ahí está, ya juró Raúl Rodrigo, anónimo, que quede muy claro. Señor anónimo, cuéntenos su caso.
5: Mire, quiero llevar a la corte a una fémina, a una susodicha.
1: Mujer.
5: De ella sí no voy a revelar su nombre en confidencialidad todavía, toda vez que he sido parcialmente expuesto por la corte.
4: Laura N.
5: Resulta, su señoría, que con esta fémina... Pues hubo una historia previa hace, pues, bastantes años, ¿verdad?
1: Hablamos de más de 10.
5: 10 años, vamos a ponerle 10 años, su señoría. 10 años en los que tuvimos, pues, algunos queveres, por así decirlo. Okay. Algunas rascaricias, temas coitales. Pero desafortunadamente... pues empezaron a involucrar los sentimientos, su señoría, y pues entre cuestiones de trabajo, distancia y demás, pues se quedó por la paz, se quedó al aire, se quedó al viento, no volvimos a saber el uno del otro, hasta que pues usted sabe, su señoría, que con el paso de los años y de los recuerdos, pues las personas siempre vuelven a encontrarse. Nos encontramos a finales del año pasado, de 2020.
1: Anónimo, ¿usted está casado? ¿Tiene una relación de pareja?
5: No, completamente soltero.
1: ¿Y ella?
5: Disponible para
1: ¿Y la
5: este tipo
1: ciudadana,
5: de
1: la ciudadana tiene una relación?
5: La ciudadana también se encuentra soltera.
1: Se encontraron un par de solteros después de haber tenido coito hace unos años. Es
4: casual.
1: Prosiga.
5: De mucha calidad.
1: Prosiga, por favor.
5: De mucha calidad. Sí.
1: Tampoco sí, quisiera estamos, decir que... No necesitamos esa información.
2: No me interesa ahondar ahí.
5: Ah, sí.
1: Pero
5: okay,
1: bueno.
5: Yo decía para el veredicto del jurado que sepa que fue importante.
1: Y no se agrada al lugar.
5: Entonces, posteriormente, Posteriormente, su señoría, pues simple y sencillamente fue como un... no, yo creo que no es lo mejor, así que dejemos de hablar. A mí en lo particular, pues no me gusta ese tema de estar rogando, ¿verdad? Entonces fue como un, perfecto.
2: Su señoría, yo
5: pues
2: tengo una pregunta para...
1: Un momento, adelante, Raúl Abogado, al lugar, su objeción.
2: Muchas gracias. ¿Qué tal, Raúl Rodrigo Anónimo? Ya tengo una pregunta. Usted dice, no me gusta estar rogando, ¿significa que ya rogó varias veces?
5: Sí, ya pasamos por el tema de andar de migajeros. Sí, ya pasamos por ahí, ya maduramos en esa parte,
1: nunca,
5: ¿no? Ya es.
1: Nunca. Adelante,
4: su señoría, contrainterrogatorio, por favor.
1: Al lugar, abogado.
4: Gracias, su señoría.
1: Está raro, ¿verdad? Esto.
4: Pues no sé, yo le quería preguntar a Anónimo. Anónimo contra Laura M. Si se trata de un asunto y un caso de abuso de confianza.
5: Yo creo que más bien es un caso de hacerse pendeja, ¿no?
2: Su señoría, no me parece la manera en la que se está expresando Raúl Rodrigo Anónimo.
3: Orden en la sala. Silencio.
2: Siempre se le ha tratado con respeto.
1: Señor Rulo Abogado, por favor.
2: Me hieres.
1: Lo voy a multar por desacato. Por favor.
2: México, me
4: hieres. ¿Y la mosca?
1: A todos, ya por favor.
4: Dios.
1: Prosiga, ciudadano.
5: Sí, entonces, posteriormente, pues claro. después de esa penúltima ocasión, nos volvimos a reencontrar por azares del destino. Y pues esta vez ya invirtió uno de más, ¿no? O sea, ya invirtió tiempo, ya invirtió dinero.
1: Al final,
5: pues por el interés, porque uno muestra un interés real en la persona y sabe uno que a esta edad madura, ya de casi 40 años, pues ya no solamente es la ilusión de estar con alguien, hay que
1: bajar al plano terrenal también, ¿no? De las finanzas, de lo que se viene, ¿no? Lo entiendo perfectamente.
5: Exactamente, hay que mostrarse solvente, su señoría.
1: Así es, y luego uno acaba siendo el malo del cuento. Es impresionante esto, ¿no?
5: Es correcto.
1: Yo momento, gracias, ciudadano, voy a pedir a Morocco que pase con el resultado del jurado. ¡Ay, Morocco!
2: ¡Qué bien huele!
4: Espero que sea indemnizatorio.
1: Cuando Morocco se pone el
2: medio
1: café, parece que está desnudo.
4: Ya lo reviento el cierre.
1: No te agaches, Morocco. Ya tengo en este momento el resultado del jurado. Lo que vamos a hacer en este momento es... ¿Sí? ¿Sí? Vamos a implementar una orden.
4: Una indemnización, su señoría.
1: Una indemnización.

0: con la justicia en las manos, porque este es un
1: caso cerrado.
0: Adelante, vaya, vaya, por favor, vamos a una canción. Esto es Ética Cuacha en los 40. Hoy, miércoles. Miércolesillo
2: 27.
0: 27, acá en vivo, ¿no es cierto?
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0: Ya estamos de vuelta aquí en el Tlacuache de los 40. Oiga, nada más. Ay, papá. Uf, hasta se me antojó un cubón.
1: Porque está aquí Zahid Norzagaray.
0: ¿Cómo no, mi Zahid?
1: Que me quiero presentar ahora el
0: nuevo sencillo, Rico o Muerto.
2: Así es, hermano. Estamos estrenando canción. La compuse junto a mi amigo Eddie. Es un temita que pues ya tenía ratito que lo quería sacar, entonces ya está fuera ahí para que lo escuche toda la gente. Vamos a la orden, para el desorden.
0: Güey, qué chido. Oye, también has tenido colaboraciones y también composiciones tuyas que han cantado y que les ha ido muy bien.
2: Sí.
0: Trabajaste con Luis R. Conríquez.
1: Estas gorras numeradas.
0: Sí, buenísima. Sí. Ahora mi hijo, por ejemplo, tiene 12 años y ya se anda a comprar sus gorras bien pinches beliconas. Y yo, ¿en serio? ¿Neto, güey?
1: ¿Voy a gastar en esto?
0: Y ya, pues ahí me tienen. Pero ahí está esta onda ya de los regionales que está pegando por todos lados.
2: Ahora está durísimo el movimiento regional, la verdad. ¿Qué es lo que pues le digo? Que está chilo, pues, que el regional esté abriendo ahorita muchas puertas ya del género. Ya no más es en México, pues ya se está abriendo las puertas, pues, en todo el mundo.
0: Así es.
2: Entonces, pues, bueno, en lo personal, yo digo que bueno por los mexicanos, que la cultura mexicana, igual también de parte del cine y de todo lo que es arte mexicano, que lo esté viendo la gente de fuera, no nomás
0: depende,
2: la gente de aquí.
0: ¿No? Luego en cine he hecho yo cada cosa.
1: Pero no. No, qué chido, mi querido
0: Zahid Norzagaray. Fíjate qué fiel eres a tu apellido, porque yo le había puesto Zahid Norza o Zahid Garay, ¿no? O sea, pero bueno, que es vasco, ¿no?
2: No, creo que es de Noruega.
0: Anda, pinche noruego. Chisai noruego.
2: No, nada noruego, pero nomás el apellido.
0: Oye, bueno, has trabajado, o sea, con Luis R. Conríquez, Gabito Ballesteros, Adriel Favela, Oscar Ortiz, o sea.
2: Sí.
0: Chisai, cabrón.
2: Sí, nos ha tocado, gracias a Dios, trabajar con artistas grandes, en colaboración y también, pues, sumando su proyecto, ya sea en producción, composición, me ha tocado estar detrás
1: de... ¿Qué es lo que más te gusta?
0: Obviamente sé que tu proyecto y tu cantar, tus rolas y eso. Pero, ¿te pasa cuando compones algo y te lo piden o lo haces así, la vendes y luego es de ching, porque no me la quedé?
2: Sí me ha pasado, realmente disfruto más a mí no me gusta como tanto el ojo público. Disfruto más
0: la composición,
2: la producción, estar detrás de todo eso, me gusta más. Pero obviamente sí me ha pasado que a veces hay canciones que me ha tocado hacer y que ya cuando salen y veo que son un boom, digo, me hubiera gustado, ¿qué hubiera pasado si lo hubiera sacado yo? ¿Me entiendes?
0: Wow.
2: Me ha pasado. Pero pues por algo pasan las cosas y gracias a Dios al final de cuentas todo me suma y más que nada suma la cartera, pues.
0: Así es, como debe de ser.
2: Es importante.
0: ¿No? De toda esta banda ahorita que está, ¿con quién no has colaborado y te encantaría hacerlo?
2: No he trabajado de manera directa, yo creo que con Peso a lo mejor.
1: Con el Peso Pluma,
2: Peso,
1: ¿no?
2: Me gusta Peso Junior.
0: Ay, el Teta WP, como siempre está enojado, ¿no?
1: No, ay, es que te amo.
2: Fíjate que...
1: ¿Te quiero dar un beso?
0: Ay, háblale bien.
2: Parece que anda malilla, ¿no?
0: Sí, anda malilla todo el tiempo.
2: Me ha tocado, fíjate que también trabajar con Tito, entonces...
0: Ah, con Tito WP.
2: Sí, ya me ha tocado...
1: ¿Con qué rola?
2: No, pues yo le ayudé a unas producciones ahí del disco que sacó con...
0: Qué chido.
2: Un disco que sacó con Peso.
0: Ah, el nuevo,
2: aparte,
0: ¿no?
2: También un ratito en el que se juntaba mucho con Luis R.
0: Ah.
2: Después estamos en la misma bolita y cotorreamos mucho. Me invitaba a sus conciertos y me invitaba a cantar junto con él. Y también en el cotorreo, pues también no está de más el cotorreo con él. Pues agarré la fiesta, pues con él me tocó varias veces. Entonces, pues también ahí me tocó colaborar en la fiesta, pues.
0: ¿No me metes las fiestecitas? Ah, ya, como yo a los 28, güey.
2: No, esas fiestas, la neta, no, tan demoníacas.
0: Mira, Oliver, estoy hablando acá con Zahid, que también es amigo del WP, del Peso Pluma, de Luis Conríquez. Mira, ven, Oli. Y bueno, pues ahora vienes presentándonos tu sencillo Rico o Muerto.
2: Sí es.
0: Cuéntanos un poquito del sencillo.
2: Pues prácticamente es una canción que compuse con un amigo, que más que nada significa, o sea... No es tanto el hecho de la canción, sino que ahorita lo que estoy haciendo yo, pues, como artista, me estoy empezando a apoyar a otros talentos. Entonces, Eddie es uno de esos Es un muchacho que compone y me está ahorita, me está ayudando a componer. Incluso estoy ahorita, lo que estoy haciendo es intentar ayudarlo también a que componga conmigo y esas composiciones ofrecérselas con otro artista, ofrecérselas a otro artista.
0: Es muy chido todo esto, ¿no? O sea, en el regional mexicano se da muchísimo la colaboración. Eso me encanta. O sea, lo que hicieron Peso y Tito WP. De hacer un disco juntos y tal, porque desde antes ya tenían, ya Peso Pluma ya cargaba con muchas rolas de sí, Tito, sí, ¿no? Sí. Son primos ellos, ¿no?
2: Son primos.
0: Besolís y son primos. Y entonces, es que, pero es mucha la colaboración y creo que es como un movimiento que se apoya mucho entre ustedes.
2: Yo siento que sí,
0: ¿Qué pasa en otros? O sea, en otros géneros no pasa tanto. O sea, yo me acuerdo en géneros de rock, era como Caifanes contratar, o sea, como que era quien, a ver quién le daba más, pero en este género creo que la colaboración se da mucho y aparte es generoso para ustedes hacerlo. Es una buena estrategia, pues.
2: Sí, pues yo siento que es que la verdad, bueno, por lo menos en mi pensamiento, yo siento que nunca sabes a lo mejor cuándo vas a necesitar de alguien. Capaz ahorita le extienden la mano a alguien y esa persona al rato puede estar más arriba que tú y acordarse y decir, ¿sabes qué? Él me tendió la mano, entonces...
0: Está haciéndole jetilla, ¿no? Sí, no, sí. Y luego ya te hace jetilla a ti y dices, ah, pues sí, güey. Sí me lo merezco, güey.
1: Pero sí, pues porque sí. Al final es un círculo
0: cerrado, ¿no? O sea, no es como que... O sea, los que están en el género como tú, como que ya trabajas y colaboras con ellos directamente y eso, pues sí es un círculo pequeño. O sea, sí, todos se conocen, todos se saben, claro, todo,
2: sí,
0: ¿no?
2: Sí, sí, sí, realmente sí toca. O sea, aunque parece que es, como dices, a lo mejor parece que es mucho rollo, pero no, es un círculo que ya nos conocemos, pues ya, oye, incluso... Los que están a veces detrás, ya, por ejemplo, a lo mejor yo no me comparo con un Nata o con un Peso, pero me conocen, ¿me entiendes? Ya me conocen el Titito, Nata, Gabito, Oscar, porque he trabajado con ellos o saben que he trabajado con otros artistas grandes, entonces ya nos ubican, pues entonces, pues sí, prácticamente la neta sí me ha tocado que sean, por lo menos conmigo, así como ustedes dicen, muy generosos.
0: Ahora,
2: que sean muy buena onda, pues.
0: Mi querido Said, también tú has hablado de llevar este género y llevar tu música y tus composiciones al anglosajón, o sea, en inglés.
2: Sí, sí, sí.
0: ¿Ya tienes este material? O sea, ¿has compuesto ya en inglés? ¿Lo tienes o lo visualizas?
2: No, más que nada lo visualizo. Es como, pues, prácticamente me crié...
0: ¿Qué lo ha hecho?
2: No, me crié en la frontera. Entonces yo me crié escuchando música en inglés. Música en inglés. De hecho, también me tocaba verlo en Telehit. Escuchaba mucho Telehit. Me tocaba verlo, entonces...
0: No puedes hablar de tú, la verdad, no me hagas sentir Chabelo, por favor.
2: No, pues me escuché mucha música en inglés. Entonces, pues, lo que... La neta, ahorita en el género regional, la neta, todos están experimentando demasiado.
0: Pero nadie ha hecho en inglés, güey.
2: No, lo que digo, nadie ha hecho en inglés. Y toda la gente está experimentando demasiado ahorita. Ya todos están metiendo que orquestas y que tal instrumento y que tal efecto y que...
0: Entonces, ya también Rosalías todos.
2: Sí, ¿no? Entonces hay que buscar...
0: Qué ópera y violines, ya, por Dios.
2: No, realmente, pues prácticamente ahorita siento que es una rama del regional, pero pues no suena igual al regional de hace 20 años, 10 años.
0: No, y creo que también, o sea, siempre la música regional en México ha sido exitosa, pero todo este movimiento creo que ya lo ha llevado a un nivel global. Y eso está chingoncísimo, mi querido Said. Pues ya nos vamos, pero antes quiero que presentes para que todo México escuche tu nuevo sencillo, Rico o Muerto. Es todo tuyo este espacio de Tlacuache. Por favor, Said Nor Sagaray.
2: No, pues muchas gracias por el espacio. Aquí su compa Sino Sagaray, para que vayan a echarle un vistazo ahí al tema, para que lo apoyen con un like, con una reproducción, lo que sea es bueno. Aquí, como le digo, con que se infle la cartera un poco más, no me resta.
0: Así es, como debe de ser, ¿no? Mejor facturando
2: que llorar.
0: Que llorar. ¿Qué es eso? ¿Qué es eso? Por favor, ya lo saben. Rico o Muerto. Me suena un poco antes muerta que sencilla. Oye, bueno, mi querido Said.
1: Supongo que estás en gira,
0: ¿tienes tus presentaciones ahorita o...?
2: Estamos trabajando también en un disco, justamente lo que me mencionaba de... Estoy ahorita, como llevo 5 años haciendo corridos y trabajando en corridos con otros artistas, ahorita ya empecé a trabajar con otros artistas, pero en urbano. Ya estamos haciendo más como reggaetón, rap, ese tipo de cosas con en mi proyecto y también justo con otras con otros artistas más, a lo mejor, ahorita a lo mejor, pues yo no quiero hablar de lo que ellos van a sacar, pero a lo mejor ya más adelante, ya después yo puedo decir qué van a sacar.
0: Qué chingón, mi querido Said. Oye, pues ahí está Rico Muerto. Ya ves, estamos viendo tus redes. Es Said Norzagaray.
2: Así es, hermano.
0: ¿En todas? No creo que haya otro.
2: No, no hay
0: el
2: otro.
0: De la Palomita Azul, obviamente. Y bueno, carnal, pues aquí estamos. Ahí pueden ver ahí todo, ¿no? Tus giras y todos los proyectos.
2: Sí, hay cualquier cosa que gusten checar. Ahí pueden checar mi música en YouTube, en las redes.
0: Dirección, tu teléfono.
2: Que les paso el WhatsApp para que para las muchachas.
0: Mi querido Said, muchas gracias por estar con nosotros. No se muevan, esto es el Tlacuache de los 40. Vamos a una rolita y regresamos allá, por Dios.

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18: El 10 de junio de 1970, el silbatazo final en el Estadio Azteca marcaba el inicio de uno de nuestros festejos más tradicionales. A nadie le bastaba con haber disfrutado esos 90 minutos el pase de México a cuartos de final. La gente salió a las calles con banderas, cornetas, sombreros y matracas en mano. Todos sabían a dónde ir. Y es que el claxon de los automóviles repetía sin cesar una especie de clave Morse que llevó a la afición a la victoria alada del Paseo de la Reforma. 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

0: Dios mío, papá, qué voz, como los niños de Viena.
1: Qué voz, como los niños.
0: Qué bueno tenerlo aquí con su portafolio y su instrumentación para poder, ahora sí, lograr que esta gente ya no caiga en el pecado, esta inconsciencia que hay ahora con la juventud y de todas las edades, papá.
1: Y sobre todo saber perdonar.
0: Así es.
1: Y sobre todo poder poner
0: el castigo.
1: Justicia divina.
0: Justicia divina, justicia el castigo. Divina. Ya tenemos a un feligrés o una feligresa. Bueno.
2: Hola.
0: Hola, hija, ¿cómo te llamas?
2: Hola, me llamo Sofi.
0: Sofi, ¿de dónde nos llamas?
1: Santa Sofía.
2: De Ciudad de México.
0: De los cuarentos, Ciudad de México.
1: México.
0: Así es, bueno, como sabes, Sofía, hay un protocolo. Te voy a pedir que te hinques y le beses el anillo al Papa Inocencio.
2: Ok.
0: ¿Ya?
2: Listo.
1: Ah,
2: ya.
1: Caray. Yo no sentí nada.
0: Nada. Demasiado kit.
1: No, nada. A ver, otra vez, hija, no siento nada. Mi anillo tiene un precio.
2: Ok, conste, ¿eh? Ahí va.
0: ¡Oh! ¡Hasta!
3: Entre tus labios está mi anillo, señor.
0: Ahora sí, mi querida hija Sofía, contadnos tus pecados.
2: Bueno, contexto rápido. Yo trabajo en un restaurante, soy mesera.
0: Sí.
2: Y en ese restaurante vendemos hamburguesas, solo vendemos hamburguesas. Y siempre que me piden una hamburguesa, yo me robo las papas de la orden. Solo me robo tres, pero es que me gustan mucho.
0: Hija, no puede ser, no puedes estar robando.
1: O sea, hurto. No robarás ni a la mujer de tu prójimo.
0: No robarás. Hay uno que es nada más
1: no robarás. No robarás y otro que no robarás ni a la mujer de tu prójimo.
0: Ahora. No desearás ese eso.
1: Ay,
0: papa,
1: no
0: de,
1: ay, papa, perdón,
0: es que
1: Dios
0: ya
1: mío.
0: Está muy grande. 102 años del Papa, pues
1: ya estoy en el Alzheimer.
0: Oye, hijo, hija, pues, pero no es ese lugar de pecado donde las visten con unos shorts naranjas, ¿verdad? Y las ponen provocativas para así crear lujuria. Este lugar llamado Otters. No, ¿verdad?
2: No, para nada es ese lugar. No, obvio no.
1: Restaurante del pecado.
0: ¿Cada cuánto robas, hija?
2: Debo confesar que por lo menos 3 órdenes al día sí me ando robando de papas.
0: Ok, hija. Solamente,
1: ¡qué rico!
0: ¡Qué rico!
4: ¿Solamente has robado papas? ¿O también ahí que media hamburguesa quedó? Y
0: de una vez...
2: Bueno, también si dejan por ahí una hamburguesa ya mordida, pues a veces uno tiene mucha hambre y en el turno.
1: ¿Mordida?
0: Dios mío, ya mordida.
4: Que unos nuggets también te los empacas. ¿Qué tanto te empacas al día?
2: No, solo, o sea, si hay una hamburguesa y sí me gusta, porque si es de las que piden, no sé, la vegetariana, no, esa sí no. Esa normalmente no.
1: Oye, hija,
4: okay, es así, no, porque no tiene pan, no puede ser.
1: Oye,
4: de
1: hija,
4: verdad.
1: Y decidme algo. Si hay algún comensal o algún cliente que te trate mal o trate mal a alguno de tus compañeros, ¿llegan a hacer algún pecado ahí de escupirle a la hamburguesa o algo así? ¿O eso es un mito urbano de restaurante?
2: Yo no lo hago. Pero he sabido que hay compañeros que sí, de repente sí se desquitan ahí con la gente. Sí. Pero yo no lo hago.
0: ¿Qué le dan una lamida a la hamburguesa?
1: ¿Qué hacen? Porque tú lo hiciste.
0: Yo lo hice cuando...
1: Mauricio, antes de ser de ordenar.
0: Sí, claro que sí.
1: ¿Qué hacen?
2: Pues mira, no sé, de repente hay gente que como dicen, yo no les puedo asegurar, ¿verdad? Que sí les llegan por ahí a echarle de su saliva a las hamburguesas. Pero pues es cuando el cliente ya de plano se portó muy mal.
0: Pero es cuando el cliente se
2: porta. Así que no sean malos clientes cuando vayan a restaurantes, ¿eh?
0: Yo jamás soy mal.
2: Aguas.
1: Somos todo, la humanidad es pecadora.
0: Así es.
4: ¿qué castigo va a tener Sofía Papa por el hurto que está cometiendo como 3 o 4 veces al día? Yo quiero saber una cosa. Quiero saber una cosa. ¿Qué es lo más, tu hurto más fuerte que has tenido en un día? Que hayas dicho, no, ya hasta me llené, ya no quiero seguir robando.
2: No, pues creo que la vez que más... Ay, es que no, sí me da pena.
4: Ay,
2: sí,
4: por favor, hija, esto es confusión.
1: Tú dime.
4: Todo se queda aquí.
1: Fíjate que estoy pensando en algo que nunca ha sucedido.
4: Todavía se queda aquí.
1: Sí, todavía mi portafolio está pensándolo, porque voy a pensarlo, porque me estás cayendo muy bien. Va a depender de una pregunta que te haga, pero... Sí, dime si esta falta, esto que te da pena, es muy grave, para entonces resarcirme.
2: Pues es que sí, sí me da vergüenza, la verdad, padre.
4: Ya dígalo, hija, esto se queda aquí entre nosotros.
2: Es mi lugar seguro, la verdad es que el tlacuache es mi lugar seguro, así que solo por eso se los voy a confesar.
4: Gracias, hija. Adelante.
2: Pues me he comido por lo menos unas 4 órdenes de papas y una hamburguesa, y con una mordidita que una vez dejó una familia.
4: Pues,
2: eso es lo que más he comido.
4: Pues, a ver, yo le voy a decir
1: algo.
4: ¿Qué le vamos a hacer por el robo?
1: Yo creo que, a ver, nada más, estoy a punto de hacer algo que no ha sucedido nunca en un programa de esos. Pero va a depender de una pregunta. Este lugar donde tú trabajas es una empresa... ¿Transnacional del tío Sam o es mexicana?
2: No, es mexicana.
1: Ah, entonces sí, castigo. Entonces sí,
4: ahora,
1: castigo.
4: Pero espera, espere, papa. En realidad esto es hurto porque esa comida se tiraría a la basura.
1: Pero si hubiera sido algo así como de que tendría que ver con los aranceles y estas cosas, yo la perdí, la iba a absolver, Pero bueno. Como si es un restaurante mexicano y afecta...
4: ¿Pero en qué va a afectar, papa? Porque esa comida se tira a la basura.
1: No importa,
2: sí,
1: pero se la roba.
2: Sí, terminaría en la basura.
1: Bueno,
4: pues, ¿qué le damos?
1: Unas cachetaditas.
4: 3. Adelante, papa.
1: ¡Ay!
4: ¡Ay, Dios mío!
1: ¿No te dolieron?
4: ¡Ay, Dios mío! No, porque no escucho, hombre. Ahí está, pues, ahí está... Puedes ir en paz, hija. Has sido perdonada.
2: Gracias, padre.
4: Puedes seguir deglutiendo comida ajena, hija. Adelante.
1: Adiós.
4: Vamos a una hermosa melodía. Y esto es el tlacuache de los 40.

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4: Para el Mundial de Inglaterra 66, la Copa Jules Rimet estuvo en juego y en riesgo. 4 meses antes, durante una exhibición, fue robada. Scotland Yard ofreció recompensa, pero no pudo encontrar ni al culpable ni la copa. Esa fue encontrada envuelta en papel en un arbusto por Pickles, un perro. En recompensa, Pickles fue invitado al banquete de los campeones ingleses y pudo lamer a sus anchas todos los platos. También se convirtió en actor, protagonizando El espía de la nariz fría, y recibió por parte de una empresa alimento por el resto de su vida, que desgraciadamente terminó un año después al ahorcarse con la correa persiguiendo un gato. Soy Geo González y por Pickles lloramos todos.
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2: Aleluya.
1: Qué hermosa voz, Papa.
2: Aleluya. Oh.
1: Como los niños de Viena, como si un ángel bajara a cantarnos.
3: Igual.
1: Bueno, seguimos aquí en las confesiones con el Papa Inocencio V Medallas y el Padre Mauricio. Y ya tenemos a otra u otro pecador aquí. Bueno, hola, hola, bueno.
4: Sí, bueno, hola.
1: Hola, hija, ¿cómo te llamas?
4: Ay, me llamo Anaí, padre.
1: Anaí, Anaí, nombre de pecadora.
3: Anaí.
1: Anaí.
3: Anaí, te voy a decir algo. Para poder empezar esta confesión, es importante que te hinques y beses el anillo del Padre Mauricio.
1: Así es.
3: ¿Lista?
4: Lista, padre.
3: Muy bien.
1: Adelante, hija.
3: Entre tus labios está mi anillo, Señor.
1: Gracias, hija. Fue un momento muy, muy bonito. Ahora sí, hija. Ahora sí. Decidnos tus pecados.
4: Padre, la verdad es que yo soy maestra y hay veces que, pues, me ha llamado la atención un alumno, padre.
5: ¡No! ¡No! ¡No, no! Esto está fuerte, padre. ¡No! ¡Cierre la iglesia! Hija, hija.
3: Ni el padre Maciel.
1: Le voy a preguntar una cosa.
4: Ah, bueno, no, pero el padre Maciel procedía, yo no. Yo solamente me he quedado en
1: el deseo.
4: Ojo y vista.
1: Disculpe,
4: por ahora.
1: Disculpe, Miss. Perdón. Anaí, hija. ¿Qué grado usted está? Como docente, ¿en qué grado está usted?
4: Licenciatura, maestría y doctorado de
1: habilitación. Ah, ya son alumnos mayores
3: de
1: edad.
3: Me imaginaron unos críos.
5: Esto parece chiste.
4: Todavía,
5: de Wendy.
4: Todavía no estoy en riesgo de vender cigarritos en el penal.
1: Ah, ok.
3: Unos críos yo.
1: Pero bueno, aún así, cuando uno practica la docencia, no está bien estar deseando a los alumnos.
3: Porque, a ver, dime, hija, ¿estás casada?
4: No, cero.
1: Ah, okay. Bueno. ¿Tienes alguna pareja, algún novio?
4: Pues no, porque no se ha dado justamente, diablito.
1: Ah, ok. Yo no sé quién sea el diablito, yo soy el padre Mauricio.
4: O sea, diablito le digo a Satanás porque a veces siento que me habla. A veces tengo el angelito de un lado chiquito y el diablito del otro lado y me habla.
1: ¿Qué?
4: Y me
1: dice, perdón, es que dijo lo del angelito en el chiquito. ¿Y qué es?
4: Sí, el angelito está chiquito.
1: Ah, sí. Y el diablo grandote. ¡Qué chico! Perdón,
3: padre,
1: perdón,
3: Mauricio,
1: papa.
3: Le voy a crucificar. Usted.
1: Perdóneme, papá, a veces caigo en deseos bajos. ¿Alguna vez, hija, has caído o solamente se ha quedado en el deseo? Quiero que recuerda que te estás confesando y puedes... la verdad.
3: Es la verdad. Queremos la verdad y nada más que la verdad. Porque, ¿sabes qué? La verdad nos hará libres.
1: Así es.
4: Solamente me he quedado en pensamiento. Aún no he pasado a la obra o a la omisión, sacerdote.
1: Ok, muy bien. ¿Has tenido algún...?
3: ¡Sacerdote! Oye, estás con un ministro y con un papa. ¿Cómo que sacerdote?
1: Así es.
4: Perdón, eso ya... con la bula papal,
3: no,
4: disculpe.
3: No. Calma, ya mi portafolio se está abriendo ya.
1: Ya. Oye, hija, bueno, ¿has tenido alguna especie de tocamiento pensando en tus alumnos?
4: No, en uno nada más.
1: ¡Qué chico!
3: Padre Mauricio.
1: Perdón, perdóneme, una disculpa. Bueno, pues entonces procedamos porque... pues ha habido hasta tocamiento.
3: Creo.
4: ¿Cuál será mi penitencia?
3: Creo que te vamos a crucificar. No solo por el
4: pues
3: tocamiento.
4: Eso quiero, justo.
3: ¡Ah!
1: ¡Ay, esta es sádica! ¡Sádica!
3: quiere que la crucifiquen.
1: Pues que sea crucifixión.
3: No está, no entiende de dolor, eres masoquista.
1: ¿Sabes qué, hija? Ahorita te voy a clavar.
4: No, no, no. Sí. ¿Usted tiene voto de castidad, señor papá?
1: No, no, pero a la cruz. Adelante.
3: Adelante. Ponga la mano.
1: ¡Ay, Dios mío!
4: ¡Ay,
1: Dios!
3: ¡Ay! ¡Ay! Va el siguiente martillazo. Ahí, ahí, ahí, ahí.
1: ¡Ay! Ahí está.
3: A ver, la siguiente mano, por favor. Estírala. Estírala porque estamos aquí con el madero. Ok, aquí va, aquí va. Aquí va, aquí va. ¡Ay! ¡Aquí va!
5: ¡Dios! Papa, por favor. Dios mío.
3: No, no, no. Ahora va con los pies.
1: Lo es lo más doloroso.
3: Y ahora sí ya no se podrá tocar.
4: No, bueno, está bien. Ayúdenme a aliviar este dolor.
3: Muy bien. Bueno, hija, te vamos a poner una corona de espinas.
1: No.
3: Nada más. Para que tú ya quedes absuelta.
1: Lo que sí, Anaí, te voy a pedir, hija, que la corona de espinas la regreses mañana en punto de las 12, porque es la única que tenemos.
3: Exacto.
4: Ok, es préstamo, es fiado.
1: Sí. Y es de, ahora sí, ahí va.
3: Y es de alambre.
1: ¡Ay, Dios! No, papá.
4: Yo la retorno. ¡Ay! Yo la retorno desinfectada.
1: ¡Ay, Dios mío! Le estás dando hasta vueltas, padre. No puede ser. Ahí está. Bueno, hija, has sido salvada. Puedes ir en paz.
4: Gracias. Regreso del Vaticano con mi ama sana.
1: Así es. Completamente blanca, pura. Vamos a una hermosa melodía. Esto es el tacuache de los 40. ¿Yo?

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3: Para el Mundial de Inglaterra 66, la Copa Jules Rimet estuvo en juego y en riesgo. 4 meses antes, durante una exhibición, fue robada. Scotland Yard ofreció recompensa, pero no pudo encontrar ni al culpable ni la copa. Esa fue encontrada envuelta en papel en un arbusto por Pickles, un perro. En recompensa, Pickles fue invitado al banquete de los campeones ingleses y pudo lamer a sus anchas todos los platos. También se convirtió en actor, protagonizando El espía de la nariz fría, y recibió por parte de una empresa alimento por el resto de su vida, que desgraciadamente terminó un año después al ahorcarse con la correa persiguiendo un gato. 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
13: El 10 de junio de 1970, el silbatazo final en el Estadio Azteca marcaba el inicio de uno de nuestros festejos más tradicionales. A nadie le bastaba con haber disfrutado esos 90 minutos el pase de México a cuartos de final. 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Todos a...

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12: Hola, soy Jorge Sánchez y esto es Leyendas y Mundiales. Zinedine Zidane es sinónimo de elegancia. El francés brilló en los mundiales con personalidad y una clase envidiable. En 1998, con 26 años, levantó el trofeo en su país. La final fue ante Brasil y el número 10 marcó un doblete, con lo que impulsó a su equipo a levantar su primera Copa del Mundo. Sisu consiguió el Balón de Oro y el premio de la FIFA al mejor jugador del año en ese mismo 1998. El ex Juventus y Real Madrid también disputó los mundiales de Corea, Japón 2002 y Alemania 2006. A pesar de no ser su rol, Zidane marcó 125 goles en su carrera, aunque será más recordado por la magia que dejó en el terreno de juego.
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12: Hola, soy Jorge Sánchez y esto es Leyendas y Mundiales. Cuando hablamos de las Copas del Mundo, Pelé siempre saldrá a la conversación, siendo el único jugador en conquistar el trofeo en 3 ocasiones. Con solo 17 años, levantó el trofeo por primera vez en Suecia 1958. En Chile 62, repitió la gloria. Y 8 años más tarde, consolidó sus éxitos en el Mundial de México 70, donde tuvo un torneo de ensueño e inmortalizó su imagen levantando la copa en el Estadio Azteca. Pelé marcó un total de 77 anotaciones con Brasil, de las cuales 12 fueron en Mundiales. Por si fuera poco, el registro de goles en su carrera alcanzó 757 en partidos oficiales, aunque la cifra aumentó a 1,283 contando todos los cotejos que disputó. Pelé marcó época en el fútbol y continuará por siempre en la conversación sobre ser el mejor futbolista de todos los tiempos.
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30: ¿Sí? Aunque pareciera que sí, ha tenido etapas y lo podemos, yo creo que su filmografía la podemos dividir en varias etapas. Y ahorita está en una etapa ya de madurez, de autocrítica, y es lo que trata a esta película de Amarga Navidad, que ya es ese miedo a repetirse, esta crisis del creador, esta crisis del director de cine, que ya es consagrado, porque antes quería ser reconocido, ¿no? En esta época de sus inicios, de los 80s, él quería ser reconocido. Ahora ya es un consagrado, ya es una de las grandes estrellas, que hace poco estuvo en el Festival de Cannes y ya se atreve a hacer declaraciones contra las guerras y contra Trump y con lo que pasa en el mundo, y es una voz escuchada y es un tipo que el mundo lo mira. Y entonces en ese mood hace esta película, donde es la historia es de un director de cine que está escribiendo una película y que tiene a su representante, ¿no? Ahí que le lleva y que se inspira en su representante, y que es esta parte de dónde se inspiran a veces.
31: En el Mundra hay que hacer una.
30: De dónde se inspiran a veces estos directores y estas historias para hacer estas películas. Y de repente, pues no, tú te acabas enterando en esta película que se inspiran en la gente que está a su alrededor, claro. En la representante, en la amiga, en la no sé qué. Entonces le empiezan a reclamar. Y porque dicen, ¿por qué me estás exhibiendo? ¿O por qué estás contando algo de mi vida que no te pertenece, no? Y él dice, pero no, pues solamente yo me estoy, no es igual, nomás me inspiré, ¿no? Pero además trata muchas cosas en estas películas muy de Almodóvar, pero lo esencial es esta crisis creativa que pueden tener los directores
31: y escritores.
30: Y escritores, que lo trata muy bien, pero además ese miedo de no repetirse, claro, porque él se cuestiona. Y es un poco un autorretrato, un poco de...
31: Un poco lo que él está
30: viviendo. Lo que
31: él
30: está viviendo. Y eso es lo valioso de una película como Amarga Navidad, que yo creo que es cuando ya los directores se atreven a contar algo tan íntimo como esta parte que uno no se imagina que existe en el cine, ¿no?
31: Sí,
30: que no existe.
31: ¿Cómo se llama esta parte? O sea, este eco. Ay, cuando se te va la creatividad, sobre todo en los escritores, tiene de hecho un nombre, ¿eh?
30: Sí, es un bloqueo creativo, mental, una sequía, ¿no? Creativa, le llaman, de muchas maneras le podemos llamar. Pero, y fíjate que sí, o sea, ¿cuántos directores?
31: Más,
30: es que es
31: no,
30: muy difícil.
31: Y más cuando eres, a ver, cuando de repente como Almodóvar, que eres un director, que escribes tus películas, las diriges, pero aparte, cada película pues es un éxito y de repente pues ya hay un nivel que tienes que estar o alcanzando, superando mínimo, ahí es cuando empieza también toda esta angustia.
30: Sí, porque ¿sabes qué pasa? Que uno como espectador es bien exigente, o sea, y los críticos son muy exigentes. ¿Por qué? Porque cuando ya llegas a un estándar, le exiges más. Y a lo mejor imagínate que ya llegó y hay muchos directores que llegan a contar una gran película y ya no vuelven a repetir porque hicieron esa gran película y es muy difícil que repitan ese éxito y que repitan eso. O sea, a ver, no es fácil hacer una película, no es fácil escribir un libro, no es fácil escribir un guión y que te salgan dos obras maestras en la vida, pues es como mucho pedir, ¿no? A veces. Entonces, a mí me parece que esta película trata eso. Y me parece una muy buena película. Digo, no todas las obras de Almodóvar me gustan, no todas las películas. Al final, yo creo que yo ya no sabía, de repente, justo me pasaba, que yo veía como que se estaba repitiendo ya, como que yo decía, ya qué flojera estar viendo. Pero esta película me gustó justo porque es íntima. Y las últimas películas de esta etapa ha querido contar algo muy personal.
31: Más personal.
30: Sabe. Más personal. Y hoy justo trata esta crisis creativa y esta crisis de muchas cosas. Y hay muchas cosas muy características de Almodóvar que trata en esta película. Por ejemplo, siempre en todas sus películas retrataba a su mamá.
31: Ah,
30: siempre estaba su mamá.
31: Sí,
30: o salía.
31: Siempre, sí.
30: Incluso salía.
31: Salía.
30: Ya muerta, la mencionaba o veía como la... Pero siempre la mamá... Y entonces en esta película hay un diálogo que dice... Es que si me vas a decir si otra vez voy a poner a mi mamá... Algo así, ¿eh? Dice, pues sí, sí la voy a volver a poner. Entonces,
31: spoiler,
30: tiene estas
31: spoiler.
30: Historias, ¿no?
31: Te vamos a parar aquí.
30: Ya aquí me vas a parar.
31: Esta huele spoiler.
30: Pero,
31: esto.
30: Pero, vayan a ver Amarga Navidad,
31: Amarga
30: ya está en Cinemex.
31: Navidad, ya está en Cinemex, vayan a ver. Pues siempre es... Siempre Almodóvar, pues sí, hay que irlo a ver.
30: Hay que verlo en cine.
31: Muchas gracias, mi querido Armando.
30: Nos escuchamos el viernes y sábado. No, sí. Todos los días.
31: Todos los
30: a mí
31: días.
30: Se me olvida. Todos los días de estreno a acabar la corneta de 3 a las 3 de la tarde de 3 a que acabe, porque es una reseña que vamos poniendo con Gaby Cam y Javier Ibarreche.
31: Ahí está, muchas gracias, mi Armando Reina. Vamos a una rola, regresamos. Esto es el Tlacuache en los 40.

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5: Hola, soy Jorge Sánchez y esto es Leyendas y Mundiales. Pocos jugadores pueden presumir haber cambiado la historia de 2 países, pero Maradona se atrevió y lo logró. En 1986, Diego Armando Maradona hizo un mundial espectacular en suelo mexicano. Por siempre se hablará del gol del siglo, la mano de Dios y la icónica imagen de Diego levantando la copa en el mítico Estadio Azteca. Además de brillar en los 4 mundiales que disputó, la carrera de Maradona impactó también en Italia, al levantar con el Napoli 2 títulos de liga, una Copa de la UEFA, una Copa de Italia y una Supercopa de Italia. La trascendencia de Maradona es tan grande que para el pueblo argentino se convirtió en una deidad. Lo reconocen como el mejor jugador en la historia.
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5: Hola, soy Jorge Sánchez y esto es Leyendas y Mundiales. Cuando hablamos de las Copas del Mundo, Pelé siempre saldrá a la conversación, siendo el único jugador en conquistar el trofeo en 3 ocasiones. Con solo 17 años, levantó el trofeo por primera vez en Suecia 1958. En Chile 62, repitió la gloria. Y 8 años más tarde, consolidó sus éxitos en el Mundial de México 70, donde tuvo un torneo de ensueño e inmortalizó su imagen levantando la copa en el Estadio Azteca. Pelé marcó un total de 77 anotaciones con Brasil, de las cuales 12 fueron en Mundiales. Por si fuera poco, el registro de goles en su carrera alcanzó 757 en partidos oficiales, aunque la cifra aumentó a 1.283 contando todos los cotejos que disputó. Pelé marcó época en el fútbol y continuará por siempre en la conversación sobre ser el mejor futbolista de todos los tiempos.
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10: México 70.
11: México 70 fue el primero en muchas cosas. El primero en ser transmitido a color en televisión a todo el mundo.
12: El primero donde se implementaron los cambios en el juego y las tarjetas amarilla y roja.
11: El primero en que salió el álbum de estampas y el primero en que el balón dejó de ser café y de gajos. Ya que Adidas realizó el modelo Telstar, blanco con dos hexágonos negros, que sigue siendo la representación más común de un balón de fútbol. El nombre de Telstar se inspiró en el primer satélite espacial. Soy Geo González y el balón rueda para todos.
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0: estamos de vuelta aquí en el Tlacuache de los 40. Y sí, más invitados a...
1: Es que aquí... Pues,
0: ya debemos de poner una alfombra roja, yo creo, Rulo, para tanto invitados y tan padre como Loreta, que está con nosotros acá. Loreta, ¿cómo estás?
2: Muy contenta de estar aquí. Primero, antes que todo, muchas gracias por esta gran invitación.
0: No, de nada, mi querida Loreta, ya sabes. Oye, ¿11 años tienes?
2: Sí, 11 añitos apenas tengo.
0: 11 añitos y ya estás en el reggaetoneo. Mírala, Loreta. Oye, ¿cuándo empezó tu carrera? ¿Hace cuántos años?
2: Tenía 8 añitos.
0: ¿Ocho añitos?
2: Sí.
0: O sea, ya llevas 3 años ya dándole a esto del reggaetón.
2: Sí, dándole poco a poco.
0: Poco a poco. También estás en el CEA, estás en Televisa también.
2: Sí, estoy en el CEA, Televisa, y tengo mi canal de YouTube.
0: Tu YouTube y TikTok también, ¿no?
2: Sí, todas las redes sociales.
0: Oye, cuéntame, mi querida Loreta. ¿Vienes a presentarnos tu nuevo sencillo? Que
2: sí.
0: Es Diamond.
2: Diamond es una de mis canciones favoritas porque tiene muchos mensajes increíbles.
0: Ok, está inspirado un poquito todo esto. O sea, la imagen del proyecto, un poco con K-pop y toda esta onda, ¿no? Ay, espérenme. Ahí está, sigamos con la entrevista, ¿eh? No pasa nada.
2: Sí, tipo K-pop.
0: Tipo K-pop y toda esta cosa. ¿Cómo te nació esta cosa de decir, a ver, mamá, quiero ser cantante, papá, mamá, ¿qué onda?
2: Bueno, al principio yo conocí...
0: Quiero cantar reggaetón.
2: Bueno, yo al principio conocí a mis padrinos Yola Venturas y de ahí ellos me impulsaron a abrir mi canal y yo quise sacar mi canción y dije, ¿por qué no sacar una canción? Y de ahí ya me surgió la idea de sacar canción y tener mi canal de YouTube.
0: Ah, mira... O sea, ya, tú ya empresaria y toda la cosa también.
2: Sí, yo ya sabía dónde me quería dirigir en ese momento.
0: Oye, ¿y tú escribes tu música o...?
2: La escribo...
0: O más bien, dices, se me antoja algo por acá y quiero hablar de esto y ahorita los chavitos estamos sintiendo, viviendo esto y me gustaría hablar de eso.
2: Ajá, tipo algo así, como por ejemplo la de Diamond, que ahorita yo elegí un mensaje para los niños porque mi música es para empoderar a los niños de manera positiva.
0: Claro.
2: Y también la escribo con mis productores y con mi familia.
0: Con tu familia y con los productores.
2: Sí.
0: Oye, entonces acá está tu mamá, que aquí vela bien orgullosa, ¿verdad? Vela, la mom ayer. Oye, pero pues está padre, porque al final es un proyecto que haces con tu familia.
2: Sí, está muy cool, y no solo eso, también porque me gusta.
0: Claro, pues obvio. Creo que es bien importante también, y como mensaje igual a los niños. Digo, yo tengo un hijo de 12 años, imagínate. Pero también como el en tu caso, ¿no? Que eres una niña que pues traes muy claro lo que quieres ser. Ya desde los 8 años ya estás dándole y también es una... ventaja que tienes, ¿no? El hecho de saber a qué te quieres dedicar.
2: Sí, eso sí es una gran ventaja.
0: ¿Cómo conllevas pues digo, entre el CEA, el disco, el sencillo, la escuela?
2: Bueno, me paro a las 6 de la mañana. Hijo, para ir a la escuela.
0: Hijo,
2: a las 7.
0: No puede ser. Y qué flojera, Loreta, no manches, espérame. Ay, a las 6 de la mañana.
2: Sí, me tengo que parar a las 6 de la mañana.
0: Muchas veces a esa hora voy llegando a mi casa, fíjate, porque tengo un turno de trabajo de noche. No, oye, entonces a las 6 de la mañana y te vas a tu escuela.
2: Sí, ya salgo a las 2:40 y de ahí ya me voy para el CEA.
0: Para el CEA.
2: Toda la semana voy al CEA y ya los sábados y los domingos pues aprovecho para grabar para mi canal de YouTube, que me pueden encontrar como C.Loreta con doble T y con doble A. Y también aprovecho a veces para hacer canciones.
0: ¿A qué hora sales del CEA?
2: A las 8 de la noche.
0: No manches. ¿Ya acabaste la tarea, Loreta?
2: Ya puedes en el camino o ya más o menos como a las 11 o 10.
0: Ay, neta, sí traes marcha forzadona, ¿no? Pero al final es lo que te hace feliz, entonces supongo que estás contenta.
2: Sí, estoy muy contenta.
0: Ay, qué padre. Bueno, pues Diamond ya está, de hecho, desde el 15 de mayo, ya está en todas las plataformas, ¿no?
2: Sí, está en todas las plataformas.
0: ¿De qué habla Diamond?
2: Bueno, Diamond, esta canción yo la hice porque he visto que algunos niños no se animan a cumplir sus sueños y pues quiero empoderar a los niños, como te había dicho hace ratito, de manera positiva y que luchen por sus sueños. No solo eso, Esta canción, ¿sabes por qué se llama Diamond?
0: ¿Por qué?
2: Porque todos los niños brillamos como un diamante.
0: Ándale, diamante en bruto. Sí. Que hay diamante. Que darles forma, ¿no? Para que logren sus... Ay, qué bonito, ¿eh? Yo también, qué barro, qué mensaje estoy dando, es impresionante. Oye, ¿qué más viene entonces, Loreta? Ahorita estás con Diamond, ¿ya tienes presentaciones y todo?
2: Eso lo pueden ver en mis redes sociales, que también me pueden encontrar como soy.loreta con doble T y con doble A. Y ahí diré todos mis datos.
0: Eso, soy.loreta con doble T, doble A. Eso es en Instagram y en TikTok.
2: Sí, en
0: todas. Y en X.
2: Sí, también.
0: ¿Qué más? ¿Qué más?
2: En mi canal de YouTube.
0: Ah, tu canal de YouTube también.
2: Y en Spotify, los invito a escucharme en Spotify.
0: Así es. Loreta, qué gusto tenerte el día de hoy. Y qué gusto conocerte. Pues ya quiero ver, o sea, si ya llevas 3 años de carrera, a tus 11 años, quiero ver en unos 10 ya dónde vas a estar. A ver si nos pelas, ¿no? ¿Te acuerdas de tu
2: claro
0: tío Diablito,
2: sí,
0: no? Por favor.
2: Nunca se me va a olvidar.
0: Ándale. Bueno, muchas gracias, Loreta, por venir. Y ya vete a hacer la tarea, por el amor de Dios.
2: Muchas gracias por la invitación.
0: No, gracias a ti. Cuídate, mi querida Loreta. Vamos en este momento una rolita, no se muevan, seguimos en el Tlacuache de los 40.

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5: Soy Iñaki Álvarez y esto es Hecho en México. Hablemos de Marcel Ruiz. Tras el fracaso en Qatar 2022, en México se habló del famoso y necesario cambio generacional. Marcel Ruiz levanta la mano como una de las figuras jóvenes del tricolor. Marcel debutó en Querétaro y se convirtió en el motor del medio campo. Demostró ser un jugador inteligente, con buen toque y una capacidad asociativa envidiable. Llamó la atención de muchos equipos y terminó firmando con Tijuana. Toluca levantó la mano y pudo hacerse de sus servicios, siendo capitán y referente en el equipo de Antonio Mohamed. De cara al Mundial del 2026, Marcel Ruiz es talento, pausa y visión en medio campo. Un jugador que entiende cuándo acelerar y cuándo poner calma.
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7: En 1934, México jugaría un partido contra Estados Unidos por un boleto en la Copa del Mundo. Al no ponerse de acuerdo en el lugar y fecha, la FIFA dispuso jugarlo en Roma 72 horas antes del inicio del Mundial. México zarpó con jugadores amateurs. Muchos de ellos nunca habían salido del país. El encuentro se jugó el 24 de mayo ante 10.000 personas, incluido Benito Mussolini. Los mexicanos se fueron arriba con gol de Manuel Alonso, pero Aldo Donelli anotó 4 goles, dejándolos eliminados y embarcados. Sí, porque el Tri, seguro de vencer a los estadounidenses, habían reservado el regreso para el final del Mundial. Sergio González y con el Mundial nos embarcamos todos.
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7: 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Para el Mundial de Inglaterra 66, la Copa Jules Rimet estuvo en juego y en riesgo. 4 meses antes, durante una exhibición, fue robada. Scotland Yard ofreció recompensa, pero no pudo encontrar ni al culpable ni la copa. Esa fue encontrada envuelta en papel en un arbusto por Pickles, un perro. En recompensa, Pickles fue invitado al banquete de los campeones ingleses y pudo lamer a sus anchas todos los platos. También se convirtió en actor, protagonizando El espía de la nariz fría, y recibió por parte de una empresa alimento por el resto de su vida, que desgraciadamente terminó un año después al ahorcarse con la correa persiguiendo un gato. Soy Geo González y por Pickles lloramos todos.
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0: acá mucho jijiji glu glu glu. Ahora sí, ya somos ahorita enemigos, competencia. Tenemos el día de hoy la rolita tlacuachera de después de un día.
1: Rolita tlacuachera que pones después de un día largo.
0: Largo de chamba. ¿Qué dices?
2: Largo ya. Y difícil.
0: Largo y difícil. Largo y difícil. Así es. Así que, mi querido Moroco, participa Rulo Berea, mi Adri Leal y Armando Reina. Estamos hola, participando.
3: Hola. Échate las canciones, Moroquito.
2: Oye, hasta estoy cantando, para echarle
0: bien, con. Bien, Adri. Ahí está.
3: Es bueno tener un primer date.
0: Después de un día largo, ¿no? Sí, bueno.
3: Porque puedes tener un día largo de chamba, pero es
0: tu primer date.
2: Lo que se nos dio la gana. Señores, tacuacheros.
3: Ahí está.
4: Sí, no, Adri, pero es que depende cómo acabes el día, ¿no?
0: Depende.
2: Oye, pero que hagas lo que se te da la gana.
4: Que hagas lo que te dé la gana de acuerdo al energía
2: muy bien.
4: Que tengas.
2: Está sí, muy claro. Bien. Ahí está. Yo voto por esa canción.
0: Buenísima. Muy bien. Ahí está Adri Leal, primera cita, válido. Después
2: la primera cita, Karim León.
0: Claro, ahí está la que sigue, Morocco.

0: película, ¿o qué?
1: ¿Qué?
2: Por querer ganar.
1: Porque quiere bailar.
2: Arriba, arriba, arriba.
0: Ah, es arriba, arriba. Muy bien. Va, va, va, va.
2: Sí, sí, sí.
0: Gran rola, Michael Jackson. La que sigue.

0: Así es, muy bien.
1: Ay,
0: porque aunque tenga un día largo,
2: tú
0: trabajo,
2: la sigues.
0: Es más, salgo con más ganas.
2: Ok, muy bien.
0: Así bueno, es. Bueno. Ay, los tucanes del norte, me gusta vivir de noche.
3: De Tijuana,
0: perdón.
4: ¿Y tú? A ver,
2: pues vamos a ver cuál
0: es. Esta es de Armaniuk.
2: En algún lugar. Pues no importa lo que hagas, déjate ir a algún lugar.
0: Me gusta esta también. Está en el playlist. Esta.

0: abuelo Morocco.
1: La vida, ahí están.
2: Claro que sí.
1: Bueno.
3: Buenas todas.
1: Sí, ¿quién habla?
4: ¿Qué pasó, mis tlacuaches? Habla el David.
1: Ah, de Chiapas, los cuates. Mi David, su regreso, ¿por cuál votas?
4: Yo me acuerdo que antes me decían bienvenido y ahora, sí, ya, al infierno, vámonos.
1: Es que ya también ve la hora, David. Perdón, y hace rato también hablaste cuando teníamos que ir a corte y estábamos invitados.
4: Me dejaron ni terminar.
1: No, espérame.
3: No,
2: David.
4: Les mando un beso allá donde no les da el sol a cada uno de ustedes.
1: Claro que yes, mi querido David. ¿Por cuál votas?
4: Vámonos por la de...
1: ¡Ay, Billie Jean!
2: Punto para Morocco.
1: Para eso tanto.
5: Morocco con tu contoneo.
1: Sabía que con contoneo.
3: No tenía la voz así, sino que hablaba así.
1: Sí, dicen que
2: como
1: sí.
2: Como Chabelo.
1: Sí, dicen que hablaba.
3: Y que cuando se veía el personaje de Michael era así. Sí, pero dicen. Cuando decían, yo soy lo chingón.
1: Dicen, ¿eh? Sí.
3: Sí, dicen que sí.
1: Bueno.
5: ¿Qué gana?
6: ¿Qué pasó, mis cuatlaches?
3: ¿Qué pasó?
2: ¿Cómo estás?
6: Bien, aquí, el Juanito de Catepec.
1: ¡Juanito de Catepec! ¡Ay, la gata, las veces que has perdido, la como de buenas! Ahora sí, mi querido Juanito, ¿por cuál votas?
6: Ahí les encargo los tiempos, yo quería participar por los boletos y nada.
2: No hubo nada ahora esta vez. Nada. Ni siquiera lo dijimos, ¿no? No hubo boletos.
5: ¿Pero canción?
6: Pues vámonos con la del buen Morocco, Billie Jean.
1: ¡Uy! ¡Ay, para eso!
3: La que menos posibilidades yo le veía.
1: La que menos. Yo también.
2: Aprovecha la tendencia.
1: Ay, sí, claro, aprovecha. ¡Bueno! Ya, Morocco.
3: Ya, Morocco, por eso ganas.
7: A ver, mis tlacuaches.
1: ¿Quién habla?
7: De hecho, de Iztapalapa.
2: Ay, papá.
1: Los 40 Iztapalapa.
3: Oye, tienes que ponerle un poco de emoción a esto. No, espero, digo, no quiero ser tendencioso. Pero tienes que ponerle un poco de emoción, vota, porque pues no por Michael
7: Jackson. Bueno.
1: ¿Por cuál votas?
7: Pues como dice, vamos a ponerle un poco de emoción. Vámonos con el gran silencio.
2: Ay, muchas gracias. Dejen hablar.
5: Mando negra, Rulo.
3: No, yo. Está la emoción, oiga. Hay muy buenas rolas, como para que nos quedemos en cero.
5: Cari León es.
1: Los Tijuanas, los Tucanos de Tijuana, o sea.
3: Ducandú, qué buena rola.
1: Bueno, ¿quién habla?
8: Bueno, de acá en Xochimilco.
1: Los 40 Xochimilco FM.
8: Garganta sirviendo de oblito y vámonos por Huele el Jeans.
5: No.
1: No. Pues, yo ya me retiro.
5: Ya, Diablito.
1: Adri Leal, Rulo, Berea y el Morocco con su canción a querer.
5: Con su contoneo.
1: Ay, se pone
2: su rota.
1: Ay,
3: baile, señores, quédese con Billie Jean.
1: Ah, qué horror, ya me voy. Mañana nos vemos en punto de las 6. Esto fue el Tlacuache,
5: los 40. Vámonos, chiquis.
1: A donde sí nos quieran.

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9: Para el Mundial Suiza 54, Turquía y España se enfrentaban por el pase. Francisco Franco celebraba el triunfo en la ida. Turquía ganó la vuelta.
10: El definitivo en Roma fue empate a dos en tiempo extra.
9: Y un telegrama de FIFA decía que debía ser por sorteo. Juguemos otro partido, pidió España.
10: Reglas son reglas, dijo Turquía, colocando dos sobres en una copa de bronce.
9: La mano santa fue Franco Gema, un niño de 14 años que siempre jugaba fuera del estadio. Ya la hicimos, dijeron los españoles. Se llama Franco, pero el sobre decía Turquía. Venganza por la batalla de Lepanto, protestó España. El niño fue el amuleto turco y nunca se comprobó que el telegrama lo hubiera mandado alguien de FIFA. Soy Geo González y una mano santa la apreciamos todos.
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11: Soy Iñaki Álvarez y esto es Hecho en México. Hablemos de Santiago Jiménez, que es el presente y futuro del gol mexicano.
12: Su vida corrió riesgo por una trombosis en el brazo a los 17 años. Jiménez se quedó para triunfar y una vez que dejó atrás los hospitales, se dedicó a brillar en el fútbol mexicano. Su buen paso con la máquina lo llevó a jugar en los Países Bajos y en cuestión de meses destacó con el Feyenoord, donde marcó 65 goles. Presiona, pelea y define con fieldad. Cada balón en el área es una amenaza. Jiménez representa la esperanza ofensiva y el sueño de gritar gol en la máxima cita del fútbol. Su paso por el Milan ha dejado ciertas dudas, pero el famoso Bebote se prepara para cambiar la historia del tricolor y lograr el mejor mundial en nuestra historia.
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9: 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En 1934, México jugaría un partido contra Estados Unidos por un boleto en la Copa del Mundo. Al no ponerse de acuerdo en el lugar y fecha, la FIFA dispuso jugarlo en Roma 72 horas antes del inicio del Mundial. México zarpó con jugadores amateurs. Muchos de ellos nunca habían salido del país. El encuentro se jugó el 24 de mayo ante 10.000 personas, incluido Benito Mussolini. Los mexicanos se fueron arriba con gol de Manuel Alonso, pero Aldo Donelli anotó 4 goles, dejándolos eliminados y embarcados. Sí, porque el Tri, seguro de vencer a los estadounidenses, habían reservado el regreso para el final del Mundial. Soy Geo González y con el Mundial nos embarcamos todos.
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20: Hola, soy Jorge Sánchez y esto es Leyendas y Mundiales. Con 22 años como profesional, Lionel Messi vivirá en Norteamérica el sexto mundial en su historia.
21: Tras cuatro participaciones previas,
20: la Copa del Mundo de Qatar se convirtió en el torneo más importante para la Pulga, pues marcó 7 goles, 2 de ellos en la final, con lo que logró romper una sequía y poner su nombre en lo más alto del fútbol. Messi es uno de los pocos jugadores que lo ha ganado todo, pues en su palmarés encontramos, además del mundial pasado, 2 Copas América, 4 Champions League, 10 Ligas Españolas y 3 Mundiales de Clubes. En cuanto a premios individuales, Messi puede presumir 8 Balones de Oro, siendo el líder en solitario en ese rubro.
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de las ganadoras en los American Music Awards 2026, obvio, era de esperarse. Es Karol G quien está triunfando con los premios a la excelencia artística y mejor álbum latino. Y creo que se lo merece, ¿no? Karol G ha ido poco a poco, escalón por escalón, como la hormiguita, y ha construido un gran imperio. Y lo que falta todavía por la carrera de esta gran estrella llamada Karol G. Felicidades y enhorabuena por estos dos premios a la excelencia artística y mejor álbum latino. Karol G triunfa en los American Music Awards. Somos los 40, 101.7. Buenas noches.

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Buenas noches. Es miércoles, es mitad de semana. 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
1: Hola, soy Jorge Sánchez y esto es Leyendas y Mundiales. Cuando hablamos de las Copas del Mundo, Pelé siempre saldrá a la conversación, siendo el único jugador en conquistar el trofeo en tres ocasiones. Con solo 17 años, levantó el trofeo por primera vez en Suecia 1958. En Chile 62, repitió la gloria. Y 8 años más tarde, consolidó sus éxitos en el Mundial de México 70, donde tuvo un torneo de ensueño e inmortalizó su imagen levantando la copa en el Estadio Azteca. Pelé marcó un total de 77 anotaciones con Brasil, de las cuales 12 fueron en mundiales. Por si fuera poco, el registro de goles en su carrera alcanzó 757 en partidos oficiales, aunque la cifra aumentó a 1,283 contando todos los cotejos que disputó. Pelé marcó época en el fútbol y continuará por siempre en la conversación sobre ser el mejor futbolista de todos los tiempos.
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1: Hola, soy Jorge Sánchez y esto es Leyendas y Mundiales. Pocos jugadores pueden presumir haber cambiado la historia de dos países, pero Maradona se atrevió y lo logró. En 1986, Diego Armando Maradona hizo un mundial espectacular en suelo mexicano. Por siempre se hablará del gol del siglo, la mano de Dios y la icónica imagen de Diego levantando la copa en el mítico Estadio Azteca. Además de brillar en los 4 mundiales que disputó, la carrera de Maradona impactó también en Italia, al levantar con el Napoli 2 títulos de liga, una copa de la UEFA, una Copa de Italia y una Supercopa de Italia. La trascendencia de Maradona es tan grande que para el pueblo argentino se convirtió en una deidad. Lo reconocen como el mejor jugador en la historia.
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16: Para el Mundial de Inglaterra 66, la Copa Jules Rimet estuvo en juego y en riesgo. 4 meses antes, durante una exhibición, fue robada. Scotland Yard ofreció recompensa, pero no pudo encontrar ni al culpable ni la copa. Esa fue encontrada envuelta en papel en un arbusto por Pickles, un perro. En recompensa, Pickles fue invitado al banquete de los campeones ingleses y pudo lamer a sus anchas todos los platos. También se convirtió en actor, protagonizando El espía de la nariz fría, y recibió por parte de una empresa alimento por el resto de su vida, que desgraciadamente terminó un año después al ahorcarse con la correa persiguiendo un gato. Soy Geo González y por Pickles lloramos todos.
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BTS, sí, esta banda surcoreana, publicó este miércoles, o sea hoy, un video donde muestra pues toda la visita al Palacio Nacional de aquí de la Ciudad de México hace semanas, donde sus integrantes pues estuvieron conociendo todo el Palacio Nacional, parte de la cultura de México, con la presidenta justo de esta nación, en el marco de la promoción de su gira mundial. BTS quedaron fascinados con su visita a México, y enhorabuena para toda el ARMY, que seguramente estará bien contento, bien contentas todas las chicas de ver este video publicado en sus redes sociales. Somos los 40, buenas noches, es miércoles, música en los 40.

Resulta que hubo unos conciertos de Harry Styles en Ámsterdam y muchísimos fans pues se quejaron de que no tenían buena visibilidad, que había unas estructuras que no dejaban ver a Harry Styles. Sí lo escuchaban bien, pero no lo podían ver muy bien. A lo que, bueno, los fans le respondieron en redes sociales: oye, Harry, ¿qué onda? Pues fuimos a tu concierto, pero no te pudimos ver bien por las estructuras, tu escenario no estaba tan bueno. Y Harry Styles responde que va a cambiar su escenario para que los fans, las fans, lo puedan ver bien en sus conciertos. Eso habla muy bien de esta gran estrella. Somos los 40, 101.7. Feliz miércoles 27 de mayo. Soy Luis, el Capi 40. Vamos con música en los 40.

Drake supera el récord de Michael Jackson de más número uno por un artista masculino solista. Y es que en el año en el que Michael Jackson ha vuelto a ser tendencia debido a la película biográfica Michael, que ha recaudado, escucha bien, 795 millones de dólares a nivel mundial, el cantante canadiense Drake derribó el martes uno de sus récords del rey del pop al convertirse en el artista masculino con más canciones en el puesto número uno en el ranking Billboard Hot 100. Así que bueno, seguramente es un gran récord el de Drake y lo que falta. Bueno, también ahora son otros tiempos, ¿no? Con las plataformas de streaming y más. Pero bueno, también Michael Jackson sigue siendo el rey del pop. Somos los 40 más músicos.

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3: Hola, soy Jorge Sánchez y esto es Leyendas y Mundiales. Cuando hablamos de las Copas del Mundo, Pelé siempre saldrá a la conversación, siendo el único jugador en conquistar el trofeo en tres ocasiones. Con solo 17 años, levantó el trofeo por primera vez en Suecia 1958. En Chile 62, repitió la gloria. Y 8 años más tarde, consolidó sus éxitos en el Mundial de México 70, donde tuvo un torneo de ensueño e inmortalizó su imagen levantando la copa en el Estadio Azteca. Pelé marcó un total de 77 anotaciones con Brasil, de las cuales 12 fueron en Mundiales. Por si fuera poco, el registro de goles en su carrera alcanzó 757 en partidos oficiales, aunque la cifra aumentó a 1,283 contando todos los cotejos que disputó. Pelé marcó época en el fútbol y continuará por siempre en la conversación sobre ser el mejor futbolista de todos los tiempos.
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0: 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Soy Luis, el Capi 40. Buenas noches, es miércoles, más música.
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0: 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Somos Los 40. Buenas noches.
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Soy Luis Osorio, el Capi 40. Buenas noches, más música.

encanta acompañarte todas las noches con la música de los 40 101.7. Si vas circulando en tu auto, si estás escuchando en la aplicación de los 40, que por cierto es gratis, si no la tienes, descárgala. También a la gente que nos escucha en los40.com.mx, que está fuera de México y que siempre está al pendiente de lo que pasa en su país. Saludos, besos grandes. Soy Luis Osorio, el Capi 40. Buenas noches.

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0: Bienvenidos a un episodio más de Ya Oíste. Yo soy Génesis Aine Silva, su conductora el día de hoy. Y hoy vamos a hablar sobre un tema que poco se habla, pero que viven muchísimos hombres, que es la ginecomastia. Y para eso nos acompaña el día de hoy el doctor Manuel Alejandro Catalán Ruiz. Así que, doctor, pues le doy la bienvenida. Este es su espacio, con toda la confianza, para hablar sobre este tema tan, pues, poco común.
5: Muchas gracias, Génesis. Estoy muy contento y agradecido por la invitación. En efecto, es un tema bastante interesante, poco conocido, pero muy frecuente en los motivos de consulta en los niños adolescentes. Entonces, va a estar muy, muy, muy buena la plática y yo encantado de estar aquí contigo platicando.
0: Pues muchas gracias, y sí, definitivamente creo que es una, para empezar la palabra, le decía, ¿cómo se pronuncia? Ginecomastia, ginecomastia.
5: Sí, exacto, es ginecomastia.
0: Ginecomastia, ok.
5: Es un poquito complicado, pero vamos a empezar, ¿te parece?, por definir ginecomastia.
0: Me encantaría.
5: Mira, ginecomastia básicamente es el crecimiento de la glándula mamaria en los hombres, ¿sale? Es una proliferación de este tejido mamario y que básicamente puede ser uni o bilateral, ¿ok?
0: Okay.
5: ¿Por qué en los hombres? Porque pues en las mujeres.

0: Es decir, ocurre en los bebitos y esto es estimulado por los estrógenos y progestágenos maternos in útero. Es decir, a través de la placenta pasan estas hormonas y estimulan unos receptores que se encuentran en la glándula mamaria, por lo que en los primeros meses de vida los bebitos podrían tener un crecimiento de su pecho que se denomina como botón mamario. Eso es algo transitorio, va a desaparecer una vez que hay una caída de este estímulo hormonal cuando nacen y no se resuelve sin ningún problema. Hay un segundo pico que es la ginecomastia puberal y básicamente ocurre en la etapa entre los 10 y los 14 años en los niños, ¿ok? Esto es estimulado porque una vez que empieza la pubertad de los niños hay un incremento de los estrógenos que también se producen en los hombres, también producimos estrógenos que pueden sensibilizar los receptores también de la glándula. A medida que vamos avanzando en edad los hombres y nuestros niveles de testosterona se incrementan en su pico más alto, que llegan a ser hasta 30 veces mayor, es cuando se resuelve esta parte de la ginecomastia puberal. Es decir, también es algo transitorio, pero toma más tiempo, alrededor de 1 a 3 años, más o menos.
1: Pero no es algo definitivo, o sea,
0: no es algo definitivo.
1: Tiene que quitar.
0: Exactamente.
1: ¿Cómo saber que realmente pues es ginecomastia o no es por a lo mejor incremento de peso por obesidad? ¿O en dado caso es realmente algo malo?
0: Sí, eso que mencionas, Génesis, es muy importante. La ginecomastia puberal se presenta entre el 60 y el 90% de los adolescentes. Y lo primero va a ser definir si es ginecomastia o es algo que se llama como pseudo-ginecomastia, que básicamente sería un incremento en el tejido adiposo, lipomastia o adipomastia. Esto es por, bueno, a lo mejor las personas tienen un exceso de peso, el área del pecho tiende a concentrar mayor cantidad de tejido adiposo y da una apariencia como si fuera un crecimiento mamario.
1: Claro.
0: Entonces, por eso es muy importante la exploración. Los síntomas que presentan los niños por los que llegan a consulta, en caso de que sea una ginecomastia, el primer dato es un aumento de volumen. Se palpan una bolita, la bolita tiende a estar indurada, es una bolita indurada que ocurre por debajo de la areola y el pezón y les produce dolor. Es un dolor de tipo punzante, es intermitente, pero eso es lo que les llama la atención. En algunas ocasiones el mismo cambio de ropa, el roce de la ropa,
1: les molesta.
0: Les molesta, exactamente. Entonces le dicen a sus mamás, las mamás no las llevan a la consulta y entonces se preocupan porque dicen qué es lo que está pasando. Entonces puede ser una bolita solo en un lado del pecho, a veces es de los dos lados y entonces es justamente donde se tiene que discernir. La adipomastia no se palpa indurada, la bolita realmente no está por debajo de la areola del pezón, sino que es una distribución más generalizada, digamos que es un crecimiento del pechito como más homogéneo, el tejido se palpa laxo y no produce dolor, que serían dos o tres datos clínicos que diferenciarían a una ginecomastia de una adipomastia. Pero también algo que les llama la atención es que puede haber una asimetría, es decir, perdón, puede ser de un solo lado y eso les llama la atención porque se me creció la bolita de un solo lado y generalmente cuando es adipomastia es bilateral, generalmente es como simétrico. Y eso es algo también muy característico que se puede referir a la madre para que lo lleve al médico. Entonces esto es muy importante porque para los niños les genera mucha inseguridad el hecho de que empiecen con un crecimiento del pecho siendo niños. Se vuelve objeto de bullying en las escuelas.
1: Exacto.
0: Y genera, incluso los limita en algunas partes de su vida. Tengo pacientes que han dejado de hacer actividad física, por ejemplo, van a natación y no les gusta ya practicarla porque hay que quitarse la playera y sienten que su pecho tiene un aspecto que para ellos no es agradable, no es algo que sea normal y dejan de hacer actividad física, dejan de ir. Y entonces esto es muy importante también por cuestiones pues psicosociales para los niños, poderlos informar para poderlos tratar y orientar adecuadamente.
1: No, y en esa edad es muy importante porque creo que es donde de ahí pues son jóvenes, son adolescentes, la pubertad, lo que hablábamos hace ratito, que un simple comentario que a lo mejor para nosotros es exacto, un simple comentario, para ellos no. Entonces eso marca y decíamos, tal vez la ginecomastia no puede ser tan grave en a nivel físico, pero sí en la parte como psicológica. Y que le, o sea, siente inseguridad de su cuerpo, que le dé pena hacer ejercicio. Por ejemplo, usted, doctor, ¿qué le puede decir a un niño como de, yo te recomiendo que

0: cada cierto tiempo hagas esto? ¿Cómo es la zona de autoexploración?
1: En el caso de la ginecomastia en los niños, casi siempre les digo que tienen que detectar si tienen alguna bolita siempre en la parte de alguno de sus pechos, porque empiezan con dolor, incluso ni siquiera pueden tener a lo mejor de forma inicial como tal un aumento de volumen. Entonces empiezan con una hipersensibilidad al cambio de ropa o dolor punzante, y es ahí donde yo les sugiero, pueden palpar justamente su pecho. La ginecomastia ocurre por debajo de la areola y el pezón, entonces si se palpan alguna molita, sería un punto como de alarma a detectar para que le comenten a sus padres. Pero sí, en general, esta es la forma en la que se les comunica. Casi siempre todos los niños que presentan una ginecomastia entre los 10 a 14 años vuelven a tener otro pico entre los 15 y 16, hasta un 33%. Aunque se quite en ese momento, vuelven a estar estimulados. Entonces también les comunico para que no se espanten o no se frustren. Y justamente lo que te comentaba, Génesis, tienen una caída después de que está su pico hormonal muy alto y estimula este crecimiento, se resuelve de forma transitoria.
0: Okay.
1: Entonces es comunicarle a los niños para que estén tranquilos.
0: Se nos acabó el tiempo, doctor, pero muchísimas gracias por habernos acompañado, por habernos quitado todas estas dudas, que no solamente fue a mí, fue a toda la gente que nos está escuchando del otro lado de la radio, de alguna plataforma, y nos vamos, así yo estoy, voy a investigar más.
1: Muy bien, muchísimas gracias de ti, Génesis, por la invitación, y yo encantado de platicar de estos temas para poder llegar a más gente y poderlos informar de la manera más segura.
0: Así es. Esperamos verlo en otro episodio, doctor.
1: Con mucho gusto.
0: Y gracias a todos los que se quedaron hasta este punto. Gracias por escucharnos, que se hayan resuelto algunas dudas y que si tienen otras dudas, nos comenten, nos dejen sus comentarios. Nosotros siempre los estamos leyendo, los escuchamos para los próximos episodios. Nos vemos en el siguiente episodio. Yo soy Génesis Sainz Silva y nos acompañó el doctor. Muchas gracias.
1: Muchas gracias.
0: Nos vemos hasta pronto. Adiós.
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0: Bienvenidos a un nuevo día a través de Los 40. Hoy es jueves 28 de mayo. Bye, bye, mayo. Ya ahora sí, recta final. Oye, soy Lucero Gama. Como cada madrugada, ya sabes que para nosotros siempre es un placer que nos elijas para acompañarte en tus noches de desvelo, de insomnio, trabajo, viaje, de conversación o también de estos momentos que de repente como que la mente estalla de tanta creatividad que nos surge a esta hora, ¿no? Hay mucha gente que si es mood, si es team, creativo y nocturno. Bueno, comencemos que la música ya está lista para acompañarte a través de Los 40, la radio de los conciertos.
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0: 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Oye, sabemos que la semana pasada Dua Lipa nos sorprendió con este estreno Live from México que disfrutamos una y otra vez en YouTube. Pero algo que llamó muchísimo la atención y que resaltó y que vale la pena mencionarlo es que en este proyecto que se lanzó la semana pasada combina una película de concierto y un álbum en vivo grabado durante su paso por México. Eso se sabe. Pero sobre todo resalta el setlist, que hubo una sorpresa que evidentemente fue un apapacho, un guiño para los mexicanos, porque incluyó la versión de Oye mi amor junto con Fer de Maná, que además lo han convertido en un sencillo, ha tenido muy buena respuesta a través de plataformas digitales, tiene muchísimas reproducciones, y esta canción no solo es el único tema que no aparece originalmente en el catálogo de Dua, sino que también es el único featuring oficial incluido dentro del proyecto. Así que la nueva versión ya está disponible en Spotify. Si tú no sabías de este detalle, ya puedes entrar a cualquier plataforma y buscar Oye mi amor de Dua Lipa con Fer de Maná. ¿Qué tal, eh? Bueno, aquí te dejo esta propuesta, pero también tenemos más música para ti. Soy Lucero Gama en este jueves 28 de mayo a través de los 40, la radio de los conciertos.
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0: Platicamos con Gael García Bernal y Natalia Oreiro de su película Nada entre los dos, una película que nos dice que sí puedes resetear tu vida después de los 40.
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0: Gael García Bernal regresa con una gran tensión en la pantalla en Nada entre los dos. De estreno en Cinemex, él triunfó absolutamente con Amores Perros y pocos se acuerdan que en el soundtrack sale una gran canción de Celia Cruz, La vida es un carnaval.
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2: Exterior, noche, resort, en el Caribe mexicano.
3: Las cosas empiezan a moverse. Se siente un leve temblor. Mechi corre alarmada a la playa.
4: Dale, atende el teléfono, Capo, por favor, dale.
5: ¿Qué raíz? Se movió todo.
3: Guillermo sonríe y la tranquiliza.
6: No, pero no, tranquila, no, está todo bien, ¿eh?
4: Pero no puede venir un tsunami.
3: Le invita un trago.
6: ¿Ya te vas?
4: Sí.
6: No, ¿por qué no vamos a tomar algo?
4: ¿A esta hora?
3: Se ven a los ojos.
6: Sí.
1: De estreno Cinemex. 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
0: Nada entre los dos es la nueva cinta de estreno donde vemos juntos por primera vez a Gael García Bernal y a Natalia Oreiro. Es una historia que llega para cuestionarnos la vida y el amor, sobre todo si ya estás pasadito los 40.
7: Mechi y Guillermo, protagonistas en esta película, están tratando de reorientar sus existencias. Un trabajo que ya no motiva, una hija adolescente rebelde y un posible divorcio, y su encuentro puede ser un reset de sus vidas.
6: Seguimos siendo novios, ¿verdad? Mañana cumplimos 3 días.
0: Gael García nos contó como actor, ¿cómo hizo para impactar con su personaje y si personalmente le da más miedo el caos o la rutina?
8: La rutina, me da más miedo. Sí, la rutina, pero es que la rutina también tiene una

0: Pero justo creo que mira, el personaje de Guillermo está completamente alienado de esas dos opciones, o sea, del caos y de la rutina. O sea, está más bien, ya no le encuentra sentido a nada.
1: Nada Entre los Dos es divertida, madura y sobre todo real y honesta. Natalia Oreiro reflexionó sobre cómo fue cuestionar desde su personaje si la estabilidad que tanto buscamos es la meta o a veces es la jaula que nosotros mismos nos construimos.
2: O sea, es que si no lo haces hoy, ¿cuándo? Pareciera por momentos que vivimos como si no nos fuéramos a morir.
3: Sí.
2: Y como
3: sí,
2: que mágicamente las cosas van a cambiar y solo cambian cuando cambia uno.
1: Gael García en realidad no es ajeno a las comedias románticas. Y ¿sabes qué? Me gusta que tengamos una película como Nada Entre los Dos en una época donde tuvimos un regreso a las comedias románticas, donde Sydney Sweeney y Glenn Powell nos devolvieron un poquito ese cariño. Pero estamos viendo una comedia romántica que de alguna forma es más realista porque no son protagonistas jóvenes, ¿sabes? O sea, siempre ves esta historia de el que va a detener el avión porque no le dijo que la amaba y siempre están en sus 20s, 30s máximos, ¿no? Así, a lo más 30, ¿no? Ya de ahí para arriba para nada. Y esta parte de la vida que estoy viviendo desafortunadamente, en la que llegas a una edad y te cuestionas si todo lo que creías que querías es lo que realmente querías y si piensas que ya desperdiciaste mucho tiempo de tu vida haciendo lo que no querías para ser quien eres hoy, creo que es muy valioso cuestionárselo, ¿sabes? Hay una razón por la cual me casé a los 38 años. No me arrepiento, joven, pero sí. Sí.
4: Yo tampoco, la boda estuvo chida. Pues
1: estuvo,
4: sí,
1: o sea, claro. Tú tampoco te arrepientes de que yo me haya casado a los 38.
4: Buena decisión, Gaby Cam.
1: Gracias, igualmente, amigo. No, pero ¿sabes qué? Que si hay un punto en la vida, yo creo, y sobre todo cuando llegas a cierta edad donde la sociedad te presiona para tener ciertas cosas, donde ya te cuesta más trabajo preguntarte si lo que ya hiciste era lo que querías hacer, ¿sabes? O sea, sobre todo en mi caso, bueno, estoy casada, tú estás casado también, pero creo que pasa mucho en las relaciones cuando ya estás en tus 30 y pico, que duras mucho con alguien y dices, chale, perdí 5 años de mi vida con quien no me iba a quedar, ¿no? Ahora imagínate que ya construiste una vida donde ya tienes una familia, te casaste con alguien, te dedicas a algo y de pronto llegar a una edad donde dices, bueno, ¿y si yo quería esto o no? Creo que es lindo eso que plantea esta película en ese sentido.
4: Creo que en ese sentido es un tema recurrente que he visto en ficción últimamente, más allá del terreno de la comedia romántica, el tema de la crisis de la mediana edad, más o menos unos cuantos años, ¿no? Como que la mediana edad, entendiéndola entre los 40 y los 50 y tantos años, porque pues la realidad es que ya la mitad de la vida ocurre pues cada vez a una edad más adelantada conforme pasan los años. Pero pensé mucho como en lo que creo hasta ahorita una de las mejores series, si no es que la mejor que ha salido este año, que es DTF St. Louis, donde justamente son estos personajes que tienen una vida que se siente ya decidida, ¿no? Que tienen como muy poco terreno para moverse. ¿Y qué pasa cuando encuentran ese espacio en el que se permiten sorprenderse a ellos mismos? Navegado desde un género como un poquito más thriller, psicológico, misterio, hablando más de la amistad entre dos hombres adultos, pero acá en el terreno de la comedia romántica que es un poco lo que juega. Siento que Gael es de estos actores que está creciendo con mucha gracia. Es decir, envejeciendo, que y sí, envejeciendo con mucha gracia, porque luego satanizamos la palabra envejecer como si fuera algo malo, como si
1: o
4: fuera
1: como si solo si le no pasara
4: algo,
1: a uno.
4: Como si no fuera algo que nos va a pasar al 100% de las personas que vivimos en este planeta. Entonces, es lindo ver que aborda historias que tienen que ver también con la edad en la que se encuentra, con coprotagonistas que también están en esa misma edad y que se sienten en ese sentido sincero. Se agradece también ver un resort del Caribe en la ficción y no en la realidad como la chingadera que están haciendo en Mahahual. O sea, nada más para distinguir que qué padre que estas cosas ocurran en lo no real, en la realidad chinguen a su madre. Pero bueno, para meter ahí ese pequeño paréntesis.
1: Se tenía que decir y se dijo.
4: Se tenía que decir.
1: En fin, esta película, Nada Entre los Dos, es una coproducción argentino-uruguaya filmada en Punta del Este, aunque en realidad se desarrolla en México, eso es lo divertido. Y pues si tú quieres ver a Gael García siendo todo lo carismático que es fuera de la pantalla, pero en la pantalla grande, no te la puedes perder.
5: Acabamos de desayunar y le decimos a todos que no vamos a comprar unos cigarros. Y ya, la vida.
6: Sí.

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1: ¿Qué?
0: Escuche. Hay algo en el aire, ¿no? Nieve en verano.

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Oye, yo creo que una noticia que una vez más confirma que México es un gran país importante para la difusión, promoción y pues para todo el movimiento K-pop, porque de verdad está fuertísimo. Lo vimos con BTS y ahora con el anuncio de Stray Kids, que también pues ya confirmó que regresa a México. Lo hará al estadio GNP Seguros el próximo 25 de septiembre de este mismo año y que además tendrá tres teloneros mexicanos: Next, Andrés Obregón y René, que por cierto, amamos su música. Está padre porque esos artistas no son como de esa cultura K-pop, o sea, son mexicanos, están en este momento donde pues luchan para dar a conocer su música, para hacer más grande su audiencia y que lo hagan a través de esta plataforma, de este momento impulsado por un concierto de K-pop, es algo súper chido. Así que muy bien por Stray Kids, que bueno, aquí te dejo el dato, ya lo sabes, 25 de septiembre en el GNP Seguros, más K-pop para México. Soy @LuceroGama, escucha los 40, la radio de los conciertos.

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0: Estás en Los 40, la radio de los conciertos y también del chisme. Se sabe que aquí en ese espacio nos gusta el chisme. Y bueno, ya que estamos entrando a esta zona de hablar de la farándula, pues ya está más que confirmado que Jacob Elordi sí tiene un romance con la afortunada, la favorita de Dios, Kendall Jenner. Porque la semana pasada sí se habían filtrado unas fotografías en donde pues no se ve que estén dándose un beso o que haya algo que los comprometa o algo. Digo, el simple hecho de que estén juntos ya te da la señal. Pero esas fotografías acaban de salir a la luz donde se ve a Jacob abriéndole la puerta, abrazándola, ya cuidándola como cualquier novio, incluso sosteniéndole la bolsa, pues ya más, o sea, ya qué más podemos pedir. Obvio que está confirmado y la verdad es que no hay más que decir que, pues sí, los dos son guapísimos, son divinos, pero definitivamente Kendall es una favorita de Dios. Te dejo las imágenes en redes sociales y síguenos, @los40mx. Continuamos con más en Los 40.
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2: 347.

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Vamos a hablar. 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

0: Más música en los 40, la radio de los conciertos. Oye, me topé con uno de esos estudios raros, curiosos, que te quiero compartir, porque en este estudio se comprueba que los hombres se tiran más pedos que las mujeres y que el de las mujeres huele peor. ¿Qué? Bueno, una investigación científica volvió a hacerse viral por esta conclusión tan insólita como también graciosa, la verdad, donde señala que los hombres son un poquito pues, más pedorros y que las mujeres tienen menos pedos, pero que los que tengamos son con un olor como más, pues más intenso, más incómodo, más de huevo crudo. El estudio fue realizado en 1998 por el gastroenterólogo Michael Levitt, conocido por muchas como el rey de los pedos. Convocó a 16 voluntarios, les dio la misma dieta basada en porotos y luego analizó los gases que producían. Los resultados mostraron que los hombres generan mayor cantidad de gases, pero el de las mujeres contiene niveles más altos de sulfuro de hidrógeno, el compuesto químico que responde al clásico olor de huevo podrido. Bueno, pues aquí te dejo este dato, que seguramente cuando alguien en casa o con tu pareja, cuando se echa un pun y es motivo de discusión de no, tú eres más pedorro, no, los tuyos huelen mal, no, pues ya. Ya hay que aceptar lo que cada uno le corresponde, que los hombres son más pedorros y los pedos de las mujeres son más olorosos. Ya, no hay vuelta atrás, ya que esto está comprobado científicamente. Vamos con música, soy @LuceroGama y despierto contigo en este jueves 28 de mayo a través de los 40, la radio de los conciertos.
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0: 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Oye, hablando de que vamos contigo a todos lados, te acompaño a tu camino, al trabajo, a la escuela, y espero que el día de hoy sea un gran jueves, solamente por el simple hecho de escuchar Los 40.
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0: 5:17.

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0: Buenos días, estás en Los 40, la radio de los conciertos. 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Oye, me voy, te quedas con la programación de Los 40. Yo soy arroba Lucero Gama y recuerda que hoy en punto de la medianoche te estaré esperando para desvelarnos y amanecer juntos en Los 40. Besos y abrazos. ¡Mua! Adiós.
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0: 5:45.

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3: Iniciamos juevesito 28 de mayo.
4: ¡Wow!
3: Se acabó mayo.
4: ¡No! No me la hagas.
3: Adiós.
4: No me la hagas. Tenía tantas cosas.
3: Se finí.
4: No, de verdad que ahora sí que me apretó, me agarró.
3: Todos los festejos del Día de las Madres. ¡Chao! Nos vamos ahora sí al Día del Papá, por favor. Ahí viene el Día del Padre, ¿no? En junio.
4: Y se asoma, se siente. Sí, bueno, ya falta un poco, pero ya el verano. Y déjame decirte, junio.
3: Ajá.
4: Es el mes más esperado del 2026.
3: ¿Pero por qué, Nash?
4: Ay, amigo, ¿cómo? ¿Cómo? ¿Neta?
3: Esperado por todos los arreglos que hay que hacer en la ciudad.
4: Bueno, también, pero si tenemos que romantizar junio, ¿qué va a pasar?
3: Llega el Mundial.
4: Ya, oye, yo sí estoy emocionada.
3: Mucha atención en los40.com.mx acerca de la información de estos partidos. En verdad es la justa deportiva más importante,
4: claro,
3: de todo el mundo. Así que, por favor, para que estén atentos y conectados también con nosotros y también con la W, ¿no?
4: Oye, sí, la verdad es que se viene una temporada increíble. Ya se siente. Yo veo cada vez la ciudad mucho más llena.
3: Uh-huh.
4: Veo como mucho más. Ahora sí que Insta Stories, ahora sí que en la plataforma de X, muchos comentarios, claro, muchas historias, muchos.
3: El hilos. Metro ya parece restaurante de carnes.
4: Sí.
3: Con
4: sí,
3: sus
4: sí.
3: foquitos, su maderita.
4: Todos nos estamos preparando. Y honestamente, ya me visualicé, donde voy a ver la inauguración y todo.
3: Estamos viendo si el Pollo Elizondo viene todos los días, mínimo, para que nos esté dando un resumen, pero eso lo veremos cuando ya empiece el Mundial.
4: ¿Con,
3: ¿no?
4: ¿con quién puedo platicarlo?
3: Háblalo con el Pollo. Oigan, hoy, el día de hoy, en este jueves 28 de mayo, tendremos Operación Dejando a la Bendy. Además, pide tu rolita en las más pedidas.
4: ¡Woo!
3: Y ahora sí, confirmado, viene Cabá aquí a la cabina de Yaparateana.
4: Así es.
3: Y bueno, me dicen que vendría arriba a hablarnos de series y películas.
4: Pues como todos los jueves.
3: Sí, yo quiero platicarle que apenas vi Michael Jackson.
4: Apenas, bueno,
3: apenas.
4: No importa.
3: Tengo varias
4: no
3: dudas.
4: No importa. Fíjate que aquí lo importante,
3: lo haré en vivo,
4: es que hagas tu tarea.
3: Ajá.
4: No importa
3: tarde,
4: cuándo.
3: Tarde, tarde. Pero bien hecho.
4: Pero sí, te voy a decir.
3: Mordida por el perro, pero bien.
4: Le digo, híjole, se me olvidó ver tal, se me olvidó ver aquello. La tengo como en la lista, pero siempre es importante tener un experto que te diga qué ver. A mí me facilita la vida, así que sí, más adelante hablaremos de los estrenos que no te puedes perder esta semana.
3: Música para bañarse, mi Lion. Arrancamos Ya Párate de los 40.
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6: Para el Mundial de Inglaterra 66, la Copa Jules Rimet estuvo en juego y en riesgo. 4 meses antes, durante una exhibición, fue robada. Scotland Yard ofreció recompensa, pero no pudo encontrar ni al culpable ni la copa. Esa fue encontrada envuelta en papel en un arbusto por Pickles, un perro. En recompensa, Pickles fue invitado al banquete de los campeones ingleses y pudo lamer a sus anchas todos los platos. También se convirtió en actor, protagonizando El espía de la nariz fría, y recibió por parte de una empresa alimento por el resto de su vida, que desgraciadamente terminó un año después al ahorcarse con la correa persiguiendo un gato. Soy Geo González y por Pickles lloramos todos.
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7: 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Soy Iñaki Álvarez y esto es Hecho en México. Hablemos de Julián Quiñones, que cuenta con potencia, explosividad y determinación pura. Un atacante que cambia partidos con su fuerza y su capacidad para romper defensas.
8: Con 29 años de edad, en la que muchos consideran
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12: Hola, soy Jorge Sánchez y esto es Leyendas y Mundiales. 2 títulos y 15 goles marcan la historia dentro de los mundiales para Ronaldo Nazario, quien para muchos es el mejor delantero centro que ha existido.
13: Un jugador con velocidad, talento y gol.
12: Quien fue operado de la rodilla en 2 ocasiones y aún así se levantó para ganarlo todo. Tras caer en la final de Francia 98, regresó en 2002 con una misión clara: conquistar el mundo en Corea-Japón. 8 goles y una final inolvidable demostraron que el mundial también significa redención. En clubes, Ronaldo triunfó en el Inter de Milán, Real Madrid y Barcelona. En su palmarés presume principalmente 2 balones de oro, una bota de oro, 2 Copas América.
13: Cerró su carrera con 330 goles en 500 partidos, demostrando ser un hombre con olfato de gol.
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1: Nos enfrentamos en este juevesito. Arroba Nashirol, denle follow. Ella es Nashla, aquí Gabo Ramos. Y trae información en lo que no sabías.
2: ¿Qué sabías? Muchas gracias por la recomendación de mi Instagram.
1: Así es.
2: Gracias, para que sí me den follow. Oigan, pues bueno, venga con una pregunta de juevesito. Gabo Ramos, ¿la generación actual le tiene miedo al compromiso?
1: Claro que sí. Al compromiso de todo. Desde pagar un seguro médico.
2: Oh, wow, okay.
1: Hasta dar el anillo.
2: Okay.
1: Hasta no adoptar un perrito y que se quede bien en tu casa.
2: Ay, es que esas tres
1: hasta
2: respuestas me retumbaron.
1: Ser amigo de alguien. Tienen miedo a comprometerse a relaciones. Cualquier relación.
2: ¡Qué fuerte! ¡Qué fuerte! Oye, pero ¿de qué hablamos cuando, más bien, de quién hablamos cuando decimos las nuevas generaciones?
1: Pues yo creo que los pandémicos, ¿no? Antes de la pandemia, tal vez. Estamos hablando de gente de 20 años.
2: Pues yo creo, ¿verdad?
1: Sí.
2: De 20 para abajo, nah.
1: También siento que la pandemia como que separó mucho estos grupos sociales, ¿no? O sea, vamos a vernos por Zoom. Y, pues, antes se veían en el bar, antes te veías en la esquina, en el parque. Pero en mis tiempos, así era, no existían las tecnologías.
2: ¿Qué será? ¿Qué será? ¿Qué dice la ciencia? Pues yo les cuento ya, paratianos. Hoy muchas personas dicen que nadie quiere algo serio. Las relaciones duran menos y todos tienen miedo a comprometerse.
1: La culpa la tiene TikTok.
2: Pero espera, ¿realmente la generación actual le teme al compromiso? ¿Les cuento algo? La ciencia dice que no es tan simple. Las relaciones modernas están cambiando debido a las redes sociales, ansiedad emocional, nuevas prioridades y cambios culturales. Apps y redes sociales hacen sentir que siempre puede haber alguien mejor.
1: ¿Ves? La culpa la tiene TikTok, la culpa la tiene Tinder.
2: Claro, de la elección y tener demasiadas opciones puede dificultar tomar decisiones emocionales.
1: Mira, a mí me cambió la cabeza y también me encontré con una nueva generación platicando con una amiga que tiene un podcast, La Beba. Ella un día me dijo, es que yo no tengo novio, perdón que la queme, pero me dijo, yo tengo al chavo con el que voy a salir al café, otro amiguillo con el que voy al cine, otro con el que pues me gustaría, esto me lo contó hace como 4 años. Entonces me di cuenta de esas generaciones que dices, claro, ellos van teniendo sus relaciones y se complementan con diferentes personas, pero no hay un compromiso con una sola.
2: ¡Qué fuerte! Y obviamente, a ver, las redes sociales justo siempre te están mostrando mejores y mejores y mejores y mejores opciones, ¿no? Entonces ya nada es suficiente para uno. Ay, no, muchachos, sí tengan compromiso. A ver, ahora también creo que la generación actual habla más de la salud mental y muchas personas prefieren sanarse emocionalmente, trabajar en sí mismas y evitar relaciones dañinas, lo cual me parece que está excelente. Pero ya de pronto creo que se van a un extremo, ¿no?
1: También, del, oye.
2: No, yo quiero estar bien conmigo y me voy a casar conmigo misma y
1: chao. ¿Sabes qué? Ni muy, muy. Ni tan tan. Te queda.
2: Ni tan tan.
1: Un poquito de compromiso. Pruébalo.
2: Fíjate que yo sí creo, no sé si soy ya de. Ahora sí que de la colita, de la última. Ay, se escuchó bien.
1: Eres claro. De la colita.
2: De
1: sí,
2: la colita. De la generación. Pero a mí me encanta el compromiso en todos los aspectos. De la chamba, de los amigos, de relaciones amorosas. O sea, a mí sí me gusta la escuelita, la vieja escuela, perdón, de ¿quieres ser mi novia?
1: Sí, no, con unas flores, ¿cómo? Oye, chocolates. Bueno, pues ahí está. Comprométanse, ¿ok? Con todo.
2: Que el día de hoy la palabra que te venga al cerebro sea ¡comprométete!
1: Muy bien, participen, por favor, en arroba y aparato oficial. Vámonos con más música. Esto fue Lo que no sabías.
2: ¿Qué sabías?
1: Aquí Gabo Ramos, Nashla en ¡Ya párate!
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7: Hola, soy Jorge Sánchez y esto es Leyendas y Mundiales. Cuando hablamos de las Copas del Mundo, Pelé siempre saldrá a la conversación, siendo el único jugador en conquistar el trofeo en 3 ocasiones. Con solo 17 años, levantó el trofeo por primera vez en Suecia 1958. En Chile 62, repitió la gloria. Y 8 años más tarde, consolidó sus éxitos en el Mundial de México 70, donde tuvo un torneo de ensueño e inmortalizó su imagen levantando la copa en el Estadio Azteca. Pelé marcó un total de 77 anotaciones con Brasil, de las cuales 12 fueron en Mundiales. Por si fuera poco, el registro de goles en su carrera alcanzó 757 en partidos oficiales, aunque la cifra aumentó a 1,283 contando todos los cotejos que disputó. Pelé marcó época en el fútbol y continuará por siempre en la conversación sobre ser el mejor futbolista de todos los tiempos.
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1: ¡Ay! Aquí Gabo Ramos, también Nashna, en esto que es
2: yeah.
1: Ya Párate de los 40. ¿Y hasta qué año nos vamos, Nash?
2: Vámonos, pero acomodándonos. Y llegamos a 1968, año en el que nació la cantante australiana Kylie Minogue.
1: Así es, mira, considerada la artista femenina australiana más exitosa de todos los tiempos y ha vendido más de 80 millones de discos. Y tiene una carrera de 4 décadas. O sea, hay pocos que dicen, tengo una carrera de 40 años.
2: Wow.
1: Es fuerte. Yo me acuerdo que la conocí gracias a Robbie Williams.
2: ¿En serio?
1: Yo era muy fan de Robbie Williams en esa época y tiene una canción juntos. Dije, ¿quién es ella? Kylie Minogue.
2: Kylie Minogue.
1: Que suena un poquito en el viaje retro de Ya Párate.

0: Les cuento que en el 2001 lanzó Can't Get You Out of My Head, que es justamente la canción que están escuchando. Un himno global que lideró las listas de más de 40 países y definió el sonido pop dance de los años 2000.
1: ¿Y te acuerdas de este video? Lo dirigió Michelle Gondry y este video es repetitivo. Entonces ella va caminando por las calles, da la vueltecita, ¿no? En otra cuadra. Y se repite la misma que iba caminando, pero aparece otra Kylie Minogue de la puerta y brinca por adelante y por atrás y siguen caminando las dos y no se chocan. Está todo totalmente medido. Y luego otra puerta y aparece otra Kylie Minogue y así es todo ese video. Es hermoso.

0: Oye, les voy a dar como datitos curiosos, sí, ¿no? Les quiero contar que ella es actriz de culto en los videojuegos. ¿Qué?
1: ¡Órale!
0: ¿Qué? A ver, les cuento un poquito más. Interpretó al icónico personaje de Cammy en la película de acción Real Street Fighter en 1994 junto a Jean-Claude Van Damme.
1: Órale, en un día como hoy, en 1968, nace Kylie Minogue. También fíjate acá en el viaje reto escuchando a Kylie Minogue. Es políglota musical.
0: Amo.
1: Así es, ha grabado canciones oficiales en 6 idiomas diferentes: español, francés, italiano, japonés, alemán, me falta uno, y mandarín.
0: Wow. Wow. Oh my God. ¿Sabías que Kylie Minogue mide 1.52?
1: Ah, muy bien.
0: 1 metro con 52 centímetros. O sea que la princesa del pop es de bolsillo.
1: Así es, suena un poquito más Kylie Minogue en el viaje retro.

0: 1968. Viajamos hasta el 2026, jueves 28 de mayo, aquí en Ya Párate los 40. Viene Cabá aquí a la cabina. Imagínate a las sirenas.
1: No, hombre, muchas preguntas que hacer. Fíjate que traen mucha información bajo el brazo. Eso. Ya los estuve ahí estoqueando en Instagram. Entonces el chismecito se va a poner sabroso.
0: Atentos todos. Y también en el Top con Diego Cárdenas hablará de actores que estuvieron a nada de perder su papel más famoso.
1: ¿Qué?
0: Todo eso más adelante aquí en Ya Párate. Vámonos con música, mi Lion. Estás en los 40.
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7: En 1934, México jugaría un partido contra Estados Unidos por un boleto en la Copa del Mundo. Al no ponerse de acuerdo en el lugar y fecha, la FIFA dispuso jugarlo en Roma 72 horas antes del inicio del Mundial. México zarpó con jugadores amateurs. Muchos de ellos nunca habían salido del país. El encuentro se jugó el 24 de mayo ante 10.000 personas, incluido Benito Mussolini. Los mexicanos se fueron arriba con gol de Manuel Alonso, pero Aldo Donelli anotó 4 goles, dejándolos eliminados y embarcados. Sí, porque el Tri seguro de vencer a los Estados Unidos.

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3: Hola, soy Jorge Sánchez y esto es Leyendas y Mundiales. Cuando hablamos de las Copas del Mundo, Pelé siempre saldrá a la conversación, siendo el único jugador en conquistar el trofeo en tres ocasiones. Con solo 17 años, levantó el trofeo por primera vez en Suecia 1958. En Chile 62, repitió la gloria. Y 8 años más tarde, consolidó sus éxitos en el Mundial de México 70, donde tuvo un torneo de ensueño e inmortalizó su imagen levantando la copa en el Estadio Azteca. Pelé marcó un total de 77 anotaciones con Brasil, de las cuales 12 fueron en Mundiales. Por si fuera poco, el registro de goles en su carrera alcanzó 757 en partidos oficiales, aunque la cifra aumentó a 1,283 contando todos los cotejos que disputó. Pelé marcó época en el fútbol y continuará por siempre en la conversación sobre ser el mejor futbolista de todos los tiempos.
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5: Para el Mundial de Inglaterra 66, la Copa Jules Rimet estuvo en juego y en riesgo. 4 meses antes, durante una exhibición, fue robada. Scotland Yard ofreció recompensa, pero no pudo encontrar ni al culpable ni la copa. Esa fue encontrada envuelta en papel en un arbusto por Pickles, un perro. En recompensa, Pickles fue invitado al banquete de los campeones ingleses y pudo lamer a sus anchas todos los platos. 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

0: y la icónica imagen de Diego levantando la copa en el mítico Estadio Azteca. Además de brillar en los 4 mundiales que disputó, la carrera de Maradona impactó también en Italia, al levantar con el Napoli 2 títulos de liga, una copa de la UEFA, una copa de Italia y una supercopa de Italia. La trascendencia de Maradona es tan grande que para el pueblo argentino se convirtió en una deidad. Lo reconocen como el mejor jugador en la historia.
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1: 6:59 de la mañana en Ya Párate, ya no, las 7.
2: Ya son las 7, ¿qué onda? Qué rápido se fue la primera horita y así definitivamente es. Entramos a un bloque que nos encanta porque somos bien chismosos.
1: Totalmente, aquí Gabo Ramos y Nashla, totalmente en vivo también. ¿Y qué chisme traes? A ver,
2: oye,
1: échalo.
2: Oye, traigo varios y espero que me dé tiempo porque necesito comentar con alguien. Ok, adivinen quién va a estar en San Luis Potosí.
1: ¿Quién?
2: Y gratis.
1: No manches.
2: Gratis. Ya, a ver, échale. O sientes pues, que no vas a adivinar.
1: Pues es que medio sé.
2: Ok,
1: ¿te
2: bueno.
1: Tiro el nombre más

0: potente.
1: Ok, ya, venga.
0: Katy Perry.
1: Sí.
0: En vivo y gratis.
1: Así es, así es. Se confirmó la participación en la Feria Nacional Potosina. Oye, qué emoción. Y además también tienen un buen line-up ahí para que toda la gente...
0: Pero hay más Potosí. También, hay más.
1: Claro.
0: Hay más potentes, sí.
1: Claro, claro. Por ahí va también a estar Gloria Trevi, va a estar Lila Downs, por ahí va a estar Javi, Ramón Ayala, Kenia Oz, entre muchísimos otros. Pero la participación de Katy Perry, por quien obviamente, ¿no? Obviamente nos emocionó decir, ¿cómo que va a estar en San Luis Potosí gratis? Ok, ok. Ella va a estar el 25 de agosto.
0: Ajá.
1: Todo esto comienza el 7 de agosto, termina por ahí del 30 de agosto. Entonces, pues, oye, qué chido, ¿no? Que se armó por allá en San Luis Potosí, como todos los años.
0: Además va a estar Santa Fe Clan, también va a estar Sin Bandera y Motley Crue.
1: Así
0: o sea,
1: es.
0: Para los rockeros, acá el glam rock. También va a estar potente, ¿eh? También Yandel Sinfónico. Eso me llama mucho la atención.
1: ¿Por qué te llama la
0: pues
1: atención?
0: Pues como que Gabriel, perrear en traje, ¿no? O sea, vas como en corbata, con moño, camisa y te pones a perrear, pero con clase, ¿no? Un Yandel Sinfónico, con tu batuta así en la mano, ¿no? O sea,
1: qué bonito.
0: Tu violín. ¿No?
1: Me gusta lo que te estás imaginando. Todo esto te recordó y llegaste hasta este punto donde haces este comentario
0: claro.
1: De violín. Pero efectivamente, Effective Wonder, la Feria Nacional Potosina, estará repleta de cosas increíbles, entre ellas, por supuesto, muchos artistas, incluyendo nacionales e internacionales.
0: Y dando la vuelta también al lado internacional, tenemos declaraciones de Paul McCartney.
1: ¿Qué?
0: Sir Paul McCartney le pudo dar una entrevista a Mauso Presitas a lo lejos. Y esto fue lo que dijo. Fíjate que empezó a hablar muy bien y muy bonito de las mujeres en la música. Así que adelante con el audio, mi Lion.
1: A ver.
2: There was Taylor, there was Billie Eilish,
0: Taylor
2: there was
0: Sweet,
2: Olivia
0: Billie
2: Rodrigo,
0: Eilish.
2: There was Sabrina Carpenter. I like a lot of the... There's a lot of girl singers.
0: Mm. Me gustan
2: I mean,
0: todas
2: that
0: estas
2: was,
0: chicas.
2: There wasn't when we were kids. It was like all guys for a long time.
0: Y cuando
2: so,
0: eran chicos,
2: yeah,
0: había más hombres.
2: You know, I've met a few of these girls and you know admired what they're doing
0: que ha conocido a estas chicas y que ha admirado cómo hacen su trabajo. Taylor es muy buena.
2: She's you know clever
1: when you see
0: es muy inteligente.
3: Taylor Swift.
0: Y bueno, pues ahí está la declaración de Paul McCartney. Qué chido, ¿no? Qué buena onda que le dé también ese lugar Sir Paul McCartney a Sabrina Carpenter. Sí, me imagino a Paul McCartney en el coche escuchando a la música.
1: Ay,
0: sin
1: obvio.
0: Problema.
1: Billie
0: obvio. Eilish
1: él
0: también,
1: tiene que
0: ¿no?
1: estar en contacto con lo que se está haciendo. Por eso está tan vigente.
0: Pues entonces que haga un disco con ellas, no manches.
1: Pues te voy a decir, bajita la mano, chance hace colaboración. Pero todas las que mencionó, yo también soy bien fan de Sir Paul McCartney.
0: Sí, por ahí también dijo Amandi Chichita.
1: De todas. Oye, y por último, todavía tenemos tiempo, ¿no?
0: Sí.
1: De seguir scrolleando.
0: Tú
1: ok,
0: dale,
1: ok.
0: Tú dale.
1: ¿Te acuerdas que aquí, sí, aquí en Ya Párate, tú, Ya Párate, lo que me está escuchando, platicamos acerca de Spider-Man Un Nuevo Día? Pues, ¿qué creen?
0: ¿Qué creen?
1: Aquí te dimos toda la información, por supuesto, te enteraste por nosotros, ay, sí, de este gran estreno, pues adelantan su estreno. Fíjate que antes se había manejado que iba esta película ya a estar en cines el 31 de julio, pues no, Gabo Ramos, se recorre tantito la fecha y ya podrán disfrutarla desde el 29 de julio, unos días antes, ¿no? Pero claro, obviamente como fanáticos tenemos que estar al día. Entonces,
0: claro.
1: Si tú que me estás escuchando ya estabas preparándote y tenías todo listo para el 31 de julio estar ahí con Peter Parker, pues ¿qué crees? Lo vas a poder hacer antes.
0: Perfecto, me pongo la pijama de Spider-Man mucho antes, ¿ok? Y preparo mis telarañas.
1: Oye, desde el 1 de julio, ¿no? Yo creo que ya es el mes de Spider-Man.
0: Sí, obviamente, que sea el mes todos llenos de... Tú puedes venir de Gwen, yo puedo venir de Spy-Pork. ¿Viste? Spidey Pork.
1: A ver, necesito...
0: En el multiverso de Spider-Man hay un Spidey que es como un porky.
1: Oh, ya.
0: Como un... Sí,
1: creo que entiendo,
0: sí.
1: Creo que entiendo a quién te refieres, pero...
0: Hay un robot también, hay muchos Spideys. Ahora también está la nueva serie donde sale Nicolas Cage, que hace a otro Spider-Man que es como un detective, como Dick Tracy, que está buenísima. También todo es en blanco y negro.
1: El multiverso es gigante, es hermoso y por eso, bueno, no lleva... tantas décadas en el top of the top. Pero bueno, fecha 29 de julio, anótenlo y vayan, por supuesto, pues al cine a disfrutar de esta gran peli.
0: Vamos con más música. Les recordamos que hoy tendremos operación Dejando a la Bendy. Además, el Turbolengua, como debe ser, las más pedidas. Y evidentemente, el top 3.
1: Espérate, perdón que te interrumpa, pero sí, ya para tianos, agárrense todos de las manos. Pónganse una buena rolita de Kabá porque van a estar aquí en esta cabina. Tenemos entrevista exclusiva para todos ustedes más adelante para que sigan, por supuesto, sintonizándonos.
0: Y además, ya se acerca el Corona Capital, comandado por Gorillaz, y evidentemente suena aquí en Ya Párate There, Gorillaz, en los 40.
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0: Es momento de que nos hablen aquí, Gabo Ramos, Nashla en Ya Párate. 7 de la mañana con 22 minutos, hora centro de México. ¿Cómo me paro, no? ¿Qué castigo la hora?
1: Sí, porque no alcanzas a ver.
0: Es una cábala, es una cábala.
1: Es que hay una cámara que tapa justo el reloj y queremos decirles exactamente la hora. Y Effective Wonder, Gabo Ramos, llegó el momento de que las Bendis nos marquen. Preparen bien su chiste, preparen bien su anécdota. Queremos creatividad.
0: Así lo es. Aquí están los teléfonos 55-5166-8101 o el
1: 800-00-610-00 para el interior de la República. Ya para Tiano, estaremos aquí pendientes de tu llamada. De hecho, ya entró la primera. Gracias.
0: ¡Hay llamada! ¡Bueno! Bueno, ¿hola? ¿Quién habla?
2: Regina.
0: Muy, pero muy, pero muy. ¡Buenos días, Regina! ¿Cómo estás, Regi?
2: ¿Qué?
0: Gracias por marcar. ¿Qué tienes para nosotros aquí en Ya Párate en la mañanita?
2: Un chiste.
1: Venga.
0: Un chiste. Estamos venga, emocionados. Venga. En 3, 2, 1, ¡ya!
2: ¿Qué le dijo un espagueti a otro espagueti?
0: ¿Un espagueti a otro espagueti?
1: Uy, no sé.
0: No sé. ¿Qué le dijo?
2: Oye, mi cuerpo pide salsa.
0: ¡Oye, mi cuerpo pide salsa! ¡Ea, Regi!
1: Está muy bueno, pero oye, me gustó como el tono, ¿no?
0: ¡Oye, mi
1: oye,
0: cuerpo pide salsa!
1: ¡Fue argentino!
0: Te mandamos un beso.
2: Muy buena para imitar.
0: No, lo hiciste muy bien, lo hiciste genial.
1: ¡Excelente!
2: Preguntita, es que hoy es mi cumpleaños, ¿de qué sí me puedes?
0: No manches, Regi.
2: Cantar las campanitas.
0: Claro que sí, ¿cuántos años cumples?
2: 11.
0: 11, perfecto. Ahorita terminando este bloquecito, te las cantamos con todos los que también tienen ahí su cumpleaños, ¿va?
2: Sí, gracias.
0: Vale, quédate con nosotros, no te despegues, ¿ok?
1: Gracias, Regi.
0: Gracias. Saludos a toda la gente que está cumpliendo años también en el chat de nuestro canal de YouTube de Los 40 México. Nos pueden poner si hay que cantarle las chapanitas a alguien. Vayan directamente a nuestro canal de YouTube ahí en el chat, ¿ok?
1: Sí, sí, sí. Y también, digo, lo quieren hacer a través de nuestras redes sociales, lo pueden hacer. Estamos como @yaparateoficial. Para que también nos manden su nombre y cantarles las chapanitas más adelante.
0: Iván Enríquez dice, excelente show, me hacen mis mañanas. Ay, saludos, @IvánEnríquez también, ¿eh? Quienes dice, por favor, puede mandar. Mike Cermeño dice, es mi cumpleaños, quiero, exijo las yaparanitas.
1: Wow, venga. Exijo, ¿las estás anotando por ahí?
0: Sí, estoy anotando todos los yaparatianos.
1: Perfecto, oye, pues te iba a decir que si las cantamos.
0: No,
1: mientras
0: otra.
1: Entra otra llamada, pero listo. Buenos días, ya párate, ¿quién habla?
0: Bájale a tu radio, porfa, bájale a tu radio, quédate nada más en el teléfono, por favor.
2: Diego.
1: ¡Diego!
0: ¡Muy, pero muy, pero muy!
1: ¡Buenos días, Diego! ¡Diego! ¿Qué nos traes el día de hoy?
2: A mi hermano.
1: Ah, ¿nos traes a tu hermano? Oye, pero cuéntanos, ¿algún chiste, una anécdota que nos quieres contar tú o tu hermano?
2: Un chiste.
1: Venga, en 3, en 2, en 1.
0: ¡Ya!
2: No, mejor anécdota.
0: No manches, pues también tómatela bien la decisión. No vamos a andar así en vivo en cadena nacional. Anécdota en 3, 2, 1, ¡ya!
2: Si hay 5 hermanos. Y dos se mueren, ¿cuántos hermanos hay?
0: A ver, mente abierta. 5 hermanos.
1: Ajá.
0: Y 2, caput. 3.
1: ¿Y dos?
2: No, hay 5, porque no dije si estaban vivos o muertos.
1: Pero, no, ¿cómo? Así nos dijo. Estás confundiendo. Esto es
0: a
1: como...
0: A ver, repítelo a ver otra vez. 3, 2, 1, ahora.
2: Hay 5 hermanos y 2 se mueren. Entonces, ¿cuántos hermanos hay?
1: ¿Tres?
2: No, hay 5, porque no dices si está... No, eso ya no.
0: Un aplauso, por favor.
1: No, no importa.
0: Porque
1: no
0: aparte
1: importa.
0: Se quedó de anesear. O sea, él se quedó como borracho ya de los últimos en la fiesta, así neceando. No, te digo que yo tengo la razón, güey.
1: Pero te voy a decir que está chido. No importa, Diego, nos pusiste a pensar.
0: Sí.
1: Yo creo que pregunta bien el chiste y ya nos marcas mañana y nos rematas bien. Pero igual, está cool. Me gusta que sostuviste tu teoría.
0: Te mandamos un saludo. Gracias a la gente que está participando. los teléfonos en cabina para que participen y nos puedan marcar de cualquier parte de la República Mexicana, ¿eh? Es el 55-5166-8101 o el
1: 800-00-610-00 para que nos marquen del interior de la República. Estamos contestando sus llamadas y recuerden también que si hoy cumples años más adelante, te vamos a cantar las yaparanitas.
0: Aprovechando, Kiel Chávez dice, @Kiel Chávez, hola, buenos días, mi hijo Fernando Gutiérrez cumple años, les encargo las yaparanitas, porfa, gracias y saludos desde Salamanca, Guanajuato. Saludos hasta allá. Ahí está, anotando también más yaparanitas, también para Mike Cermeño, para Regi, para Valeria Omi Ochoa, que también ya está conectada. ¿Quiere sus yaparanitas? ¿Que suenen?
1: Pues que suenen.
0: Que suenen las yaparanitas.
1: Venga.

0: Totote.
1: Venga, felicidades, cumpleañeros. Que la pasen muy, muy, muy rico.
2: A todos los yaparatianos.
1: Y qué chido que su cumpleaños sea en jueves. Digo, sí, para el fin de semana, ¿no?
2: No, pues ya se pega con el sabadito, domingo. Y luego el lunes algunos dicen, pues ya me la sigo, ¿no?
1: No, toda la semana.
2: Y te vas toda la... ya empezó junio y te vas todo junio, ¿no?
1: No, y luego viene julio. No, no, pues todo pues, julio, ¿no? Con julio. Sí, sí, sí, así nos podemos ir, Gabo.
2: Oigan, recuerden que hoy viene Cabá, la cabina yaparatiana, para que estén atentos. Vámonos con música. Él es Bruno Mars. Mary Ju, suena en Yapárate.
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12: En 1934, México jugaría un partido contra Estados Unidos por un boleto en la Copa del Mundo. Al no ponerse de acuerdo en el lugar y fecha, la FIFA dispuso jugarlo en Roma 72 horas antes del inicio del Mundial. México zarpó con jugadores amateurs. Muchos de ellos nunca habían salido del país. El encuentro se jugó el 24 de mayo ante 10,000 personas, incluido Benito Mussolini. Los mexicanos se fueron arriba con gol de Manuel Alonso, pero Aldo Donelli anotó 4 goles, dejándolos eliminados y embarcados. Sí, porque el Tri, seguro de vencer a los estadounidenses, habían reservado el regreso para el final del Mundial. Sergio González, y con el Mundial nos embarcamos todos.
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17: Hola, soy Jorge Sánchez y esto es Leyendas y Mundiales. Con 22 años como profesional, Lionel Messi vivirá en Norteamérica el 6º mundial en su historia.
18: Tras 4 participaciones previas,
17: la Copa del Mundo de Qatar se convirtió en el torneo más importante para la Pulga, pues marcó 7 goles, 2 de ellos en la final, con lo que logró romper una sequía y poner su nombre en lo más alto del fútbol. Messi es uno de los pocos jugadores que lo ha ganado todo, pues en su palmarés encontramos, además del Mundial pasado, 2 Copas América, 4 Champions League, 10 Ligas Españolas y 3 Mundiales de Clubes. En cuanto a premios individuales, Messi puede presumir 8 Balones de Oro, siendo el líder en solitario en ese rubro.
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2: 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Y bueno, Bodega Aurrera nos acompaña en las más pedidas para que cantemos juntos, para que todo México nos marque y pida su rolita. Te dejamos los teléfonos para que seas parte de Ya Párate, 55-5166-8101, o también está el
3: 800-00-610-00 para el interior de la República.
2: Y el WhatsApp Párate.
3: Ah, también el WhatsApp Párate. Creí que ibas a decir otra.
2: El WhatsApp Párate, 55. A partir de hoy es el WhatsApp Párate. Antes era WhatsApp Pirrin, pero hoy te es WhatsApp Párate.
3: Ya.
2: 55-49-35-24-41.
3: ¿Qué puedo hacer? ¿Qué puedo hacer para que dejes de decir esa palabrota?
2: Es que me divierte el WhatsApp Pirrin.
3: ¿Pero qué te divierte? ¿Ponerme de malas?
2: No, me gusta. Llámele. ¿Qué rolita vamos a cantar?
3: Venga, pues mira, no están ustedes para saberlo ni yo para contarlo.
2: Es que
3: Nashla
2: tiene grandes momentos aquí.
3: No, sí, pero sí ensayé una para hoy.
2: ¿Ensayaste para hoy?
3: Ay, sí, está muy divertida, la neta.
2: Yo quiero una, pero es una combinación entre, ay, para que la busquen, la de José José.
3: Ajá.
2: Pero cantada por DLD.
3: Ajá.
2: La Mi Vida.
3: ¿Mi Vida?
2: Ajá.
3: Ok. ¿Estás listo?
2: Sí.
3: Pero
2: déjeme cantarla, no manches.
3: Cántala.
2: Por lo que

0: oídos, Gabo. Te tengo que frenar, lo siento.
1: Vas,
0: mucho.
1: Contesta.
0: Igual no lo estabas haciendo bien, Gabo.
1: Bueno.
0: Buenos días, ya párate, ¿quién habla?
1: ¡Contéstale!
2: Buenos días, por favor. Memo de Monterrey.
0: ¡Woo! Oye, qué bueno que nos marcas desde Monterrey. Saludos hasta allá. ¿Qué canción quieres?
2: Mujer amante de Rata Blanca.
0: Venga, venga, muy buena rola, pero... ¡cántala!
2: Debo saber si en verdad en algún lado estás. Voy a buscar

0: más pedidas de Ya Párate.
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0: Hay llamada, bueno.
2: Bueno.
0: Sí, ¿qué tal? ¿Quién habla? Hola, hola. Hola, hola, bienvenida, Ya Párate. ¿Quién habla?
3: Dora y Katia.
0: Dora y Katia, Dora y Katia. ¿Qué canción quieren?
3: La de... ¿Cuál hija?
0: ¿Cuál hija? ¿Cuál hija? ¿Cuál quieres, hija? Órale, Dora y Katia, ¿cuál quieres? Aprovecho y le
3: la
0: mando...
3: La de... Daddy Yankee, creo.
0: ¿Daddy Yankee?
3: La que sea de
0: Yankee.
2: La gasolina, ¿no?
0: Pues
3: entiendo. Ándale esa.
0: Pero tú lo decides, así que. Sí. ¡Cántala!
3: Dame más gasolina, ya le gusta la gasolina.
1: Ella le

0: streaming.
1: Venga, vamos a perder aquí que es jueves. Tenemos llamadita. Buenos días, ya párate, ¿quién habla?
2: Hola.
1: ¿Quién es?
2: Lili.
1: Lili, oye, ¿qué canción quieres?
2: Dorada en español.
1: Dorada en español.
0: Oye, Lili,
1: Golden.
0: Me encanta. También aprovecho para mandarle saludos a mis hijos que nos están viendo por YouTube. Valentín en vida y vida hasta allá, para que esa canción también les encanta. Así que, ¡cántala!
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0: qué agudo.
1: Oye, qué buena está la versión en español, ¿eh?
0: Sí, me encanta. Oye, yo vengo de dorada, aunque parece banda MS, no, es mi chamarra en honor a las
1: Oye, Concerts. Pero como que ya no te queda tanto, ¿eh?
0: ¿No?
1: Sí. Como que ya no te cierras, pero bueno,
0: nunca,
1: la llamadita.
0: Nunca cerró, nunca
1: bueno,
0: cerró.
1: Bueno, ya párate, bueno. ¿Quién habla?
2: Cristian.
1: Cristian, ¿qué ondas? ¿Qué canción quieres?
2: Me encantaría la de Suena mi esqueleto de las víctimas del doctor Cerebro.
1: ¡Oh, muy buena! Pero... ¡cántala!
2: 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Y suena, suena.

0: ¡Paren todo!
1: ¡Paren todo, sí!
0: Paren todo, ha llegado el momento de Nashla. Va a cantar y va a reventar los oídos de todos.
1: No.
0: Preparen sus vidrios del coche, bájenle al vidrio porque si no se le puede romper. Para que salga al aire.
1: O sea, ¿con qué cara, con qué voz te atreves a decirme esto después de que casi me revientas el oído hace rato? Venga, esto dice así, y no te voy a decir cuál es, Lion. Tendrás que adivinar.
0: Vámonos a un corte
1: no,
0: y
1: ¿por
0: ya
1: qué?
0: Porque hay que decir la canción, porque hay que prepararla.
1: Hay que poner. ¡Ay, está bien! Es de Enrique Iglesias y esto es Experiencia Religiosa. ¿Me ayudan, por favor, a cantarla? Venga.
0: ¡Cántala!
1: Un poco de ti para sobrevivir.
0: ¡Qué oso!
1: Esta noche que viene.

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1: Son las 8.
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1: Yaparatianos, ya estamos aquí de regreso, por aquí Nashla, y en esta mesa yaparatiana no estoy sola. Me acompañan dos grandes que amamos de toda la vida, por aquí Apio y René Ortiz de Cabá.
2: ¡Claro que sí! ¿Cómo de que no?
3: Hola, familia linda, qué bonito, ya para ti, ya párense, que ¿yo? Es bien temprano. ¿Qué sí. tempraneros son, eh?
4: Súper tempraneros.
1: A empezar el día, a saludar al güero, todo.
3: ¿A qué hora te despiertas tú?
1: Ay, si yo te dijera. Ay. Si yo te dijera, pero sí, antes de que salga el sol.
3: Ah, ¿en serio? Ay, no, para mí no son estas las horas, pero bueno, sí, feliz de presentarles este nuevo concepto, este nuevo proyecto que tenemos, así es que vale la pena despertarnos temprano.
1: Yay, no, de verdad que qué emoción que se tomaron el tiempo, muchísimas gracias. Y justo, Apios, estoy feliz, quiero que me cuenten un poquito del show que tienen este sábado 30 de mayo, Okrilú. Okrilú, así se llama este espectáculo.
3: Efectivamente, estamos muy emocionados de presentarles este proyecto bajo la producción de Hugo Mejuto, que se llama efectivamente Okrilú, que van a estar los éxitos de Cabá. Cabá, vamos a estar ahí cantando los éxitos, pero no solo eso, hay una fusión con el arte drag, donde van a haber 10 drags impresionantes, top. Y además con el hilo conductor de un DJ que ha hecho unos arreglos brutales, que se llama DJ Aaron, de nuestras canciones, de las canciones de las drags. Y también tenemos una invitadaza que es Lin-May.
1: ¿Qué? O sea, no, sí, ya.
3: ¿Qué? Qué locura, ¿no? Es una locura, una fiesta, serpentinas, diamantina, glitter. Es un mundo de fantasía, imagínense. Y Okrilú viene de una canción de Rocío Banquels de hace mucho, de los 80s. Que hablaba de un mundo fantástico y de fantasía y de sueños y de magia, donde pues efectivamente pues nosotros fusionando eso con la calle de las sirenas, que ahorita les va a platicar la rana, que estamos también celebrando la calle de las sirenas, pero es como que la calle de las sirenas vive en el mundo de Okrilú, donde todo es mágico, todo es posible y todo es fantasía. Entonces, no saben la locura y la expresión tan emotiva que va a suceder este 30 de mayo, o sea, este sábado, en la Arena Ciudad de México, 9 de la noche.
1: ¡Wow! O sea, ya se lanzaron los Cabás solitos en la arena. O sea, esto es una fantasía absoluta. ¿Eh? Lo de Lin-May, o sea, sigo sonriendo.
3: ¿Qué tal?
1: No, está increíble. Oye, René, yo necesito todo el chisme, ¿ok? Mencionaste algo de la calle de las sirenas.
3: Sí.
1: Son 30 años ya de este mega rolón.
3: Sí.
1: Pero viene con sorpresita.
4: 30 años, ¿puedes creerlo? O sea, la verdad es que nosotros estamos como sorprendidos. En los 90s, cuando nos hacían entrevistas, nos decían, oye, ¿y ustedes en qué sueñan? ¿Qué es lo que quieren de su carrera? Y lo que contestábamos era, queremos dejar huella, queremos trascender. Aunque en ese tiempo todavía no entendíamos bien qué era eso, siempre les contestábamos eso, porque en ese tiempo era muy difícil tener un grupo de pop, porque tener un grupo de pop en los 90s era así de que grupo
3: cero
4: de plástico, no cantan, vienen con productores que son otras voces, o sea, era un rollo, ¿no?
1: Okay.
4: Entonces, siempre decimos que fue un muy buen plástico, porque bien, nunca resiste. Se desintegró.
3: Ese de lo que del mar.
4: Exacto.
3: Plásticos del mar, ajá, de los que
4: entonces,
3: no se deshacen.
4: Realmente nos sentimos muy afortunados que después de 33 años, porque Cabá cumple 33, pues sigamos aquí cantando, divirtiendo a la gente y haciendo lo que nos gusta. Entonces ahorita con estos 30 años estamos empezando a festejar con Okrilú, el primer show, el cual, pues como comentó el Apio, está lleno de color, de fantasía, de mucha diversión, la verdad.
1: Oye, y es como un poquito el inicio a varios festejos, ¿no? Porque ya se viene junio, el mes del Pride, los hemos visto como en diferentes presentaciones años pasados.
3: Exacto.
1: Y supongo que 2026 no será la excepción.
3: Totalmente de acuerdo contigo, Nash. Pues sí, la verdad es que efectivamente empieza este mes del Pride, de la inclusión, del respeto, de la igualdad, de la equidad, que Cabá siempre hemos tenido esa bandera desde chiquitos. Nosotros en los 90s usábamos faldas los hombres, nos poníamos colores en el pelo, siempre éramos muy disruptivos, a veces irreverentes, pero defendíamos siempre un himno y era el que todos tenemos el corazón del mismo lado y debe de ser respetado. Entonces, es más, tenemos una canción que se llama Una Ilusión y que hay una línea, ¿no? Que la escribimos, que decíamos, diferencia social, preferencia sexual, es humano en todo
1: momento.
3: Es humano en todo momento. Y nosotros éramos súper joviales y era así como de...
1: ¿Qué ibas a decir? Éramos súper hochis.
3: También lo éramos y lo somos, ¿por qué no? Y claro, hochis hasta el final.
1: Obvio,
3: bebé. Pero ¿sabes qué? En ese tiempo la gente pues no aceptaba nuestro mensaje, ¿no? No aceptaba que los hombres tuviéramos faldas, no aceptaba que nosotros dijéramos esas cosas. Y nos funaban, no nos aceptaban en lugares, no nos aceptaban en revistas.
1: ¡Qué fuerte! O sea, es que esto tiene nada.
3: Exacto, eran los noventas.
1: ¡Guau! Wow, o sea...
3: Sí, y eran así de pederos eran, imagínate. Y entonces, pero la verdad es que el resultado y el como que el regalo que tuvimos fue que las nuevas generaciones nos agradecen muchísimo porque fuimos su bandera. De decir, yo no sabía, no creía en... O sea, como que no había alguien de referencia de lo que yo soy y de lo que yo siento, y Cava lo dio. Entonces, nosotros siendo hoy en día también una voz a este movimiento, que realmente lo que debemos de aceptar es todos somos iguales, y no es como de te voy a aceptar porque eres del LGBT. No, o sea, todos somos iguales.
1: Exacto,
3: todos
1: somos seres humanos. Punto.
3: Exactamente.
1: Guau, oye, no, pues en shock quedé. En shock quedé con esto que cuentas, que esto, ¿no? Que ustedes sentían esta parte como de represión, ¿no? O tener que, bueno, no podemos ser tan libres en nuestro mensaje, tenemos que medio, ya sabes, truquearle aquí, truquearle allá, pero al final del día, una inspiración, y que sigan vigentes y que sigan siendo este icono para mucha gente.
3: Claro, pues digo, yo salí del closet hace como 3 años, o sea, era en los noventas no se podía eso.
4: ¿Hace como 3 años o después de 43?
3: De 40 y
4: De 40 y uff.
3: Sí, porque pues ya estamos en los 50 los cabas.
4: Y saliste así a la mitad, ¿eh?
1: Ay, oigan, pero qué guapo.
3: De verdad, Nash.
1: Pero qué increíble.
3: Te llevamos muchísimos años ya. Te llevamos muchos años. Tienes la edad de la canción de la calle de las sirenas.
1: Ay, pero es que es hermosa.
3: ¿Verdad?
1: No, sí, la verdad es que como bien lo dijiste, o sea, lo importante no es solamente sacar música o que pegue, es sino trascender. Esa es la palabra.
4: Y te digo algo, yo creo que una de las cosas, porque muchas veces nos preguntan cuál ha sido como esta técnica o para llegar a tantos años, ¿no? Juntos. Y yo creo que una de las cosas es realmente hacer lo que te gusta. Realmente, nosotros escribíamos las canciones y al escribir realmente escribíamos lo que sentíamos. Wow. No escribíamos para hacer un hit, escribíamos lo que sentíamos en ese momento, que imagínate, jóvenes, revolucionarios, queríamos comernos el mundo. Y cuando tú haces algo de sentimiento, trasciende. Uh-huh. Y las otras personas lo absorben perfecto. ¿Me explico? O sea,
1: de acuerdo.
4: Se entienden con la canción. Entonces yo creo que por eso es que nuestras canciones son atemporales y pues hasta la fecha nos llena de emoción el que... De repente vemos a familias y los niñitos están cantando La calle de las sirenas.
1: Obvio, los niñitos y yo, obvio, obvio.
4: Sí, claro.
1: No, la verdad es que tienen esa y muchísimos más rolones. Creo que, sin temor a equivocarme, todo México hemos tenido la oportunidad de verlos, que si en escenarios, que si en festivales. O sea, de verdad que son gente que son parte de la cultura pop mexicana. Y qué chido que sigan. Mucho éxito este sábado 30 de mayo para que chequen sus boletos. Arena Ciudad de México, por ahí va a estar Cabá. Oigan, me van a supermatar aquí en cabina, pero quiero hacer unas preguntas de volada rápido.
3: Órale.
1: Entonces, seamos breves en la respuesta.
3: Échele.
1: Venga, a ver. ¿Quién es el que siempre llega tarde del grupo? Aunque no estén, aunque no haya...
3: Daniela.
4: Daniela.
1: Ok. ¿Quién se tarda más maquillando?
3: Yo. No, yo creo que Daniela también.
1: ¿También?
3: Sí, Daniela. Sí, sí, sí.
1: ¿Quién es la más diva?
3: Ah, no, pues ahí sí
4: la... Celapio, güey.
3: Creo que yo.
1: ¿Quién es el más fiestero?
4: Yo, en algún momento,
3: eras tú. Ahora sí. yo te ando ahí...
4: Ya me superaste.
3: Sí, te ando haciendo el quite, sí.
1: ¿A quién no le gusta ensayar?
3: Ay, pues a mí no me gusta ensayar, pero...
4: A mí sí me gusta ensayar.
3: No, a René todo le gusta, todo. Él es feliz.
1: ¿Feliz?
3: Él es feliz.
4: Sí, sí, sí.
3: Él es feliz.
1: A ver, y ya, por último, ¿quién se la vive en el celular de los Cabas?
3: Ay, Federica, creo.
4: Y Daniela también.
3: Sí, Daniela. Federica y Daniela.
1: Sí, y ya sí. La bonus.
3: Les prometo,
1: ya nos vamos a corte. ¿Quién es el más mal hablado?
3: Ah, no, ese sí, yo no.
4: Pues en general creo que no, ¿verdad? Entre los caras
3: no somos mal hablados.
4: No somos tan mal hablados.
3: ¿Será Fede?
4: Puede ser. Sí,
3: Fede, yo digo que Federica.
1: Puros niños lindos.
4: Sí.
3: Güey, pipiris. Gente pipiris, güey, de toda la vida.
1: Oigan, pues saludos al resto de...
4: Claro.
1: Al resto de Cava. Yo entiendo, están como en promos, no pasa nada. Al contrario, les agradecemos muchísimo que se hayan tomado el tiempo de venir aquí a la cabina de Yaparateana.
3: Gracias, Nash.
1: Sin duda, un gran regalo para todos. Mucho éxito este sábado 30 de mayo. Ya se la saben, chequen sus boletos.
3: Única fecha, super boletos. Pueden conseguir ahí los boletos.
1: Yeah, ahí está. Yeah. Chicos, muchas gracias.
4: Gracias
3: a todos, gracias.
1: Yaparateanos, vámonos con una rolita y seguimos con más aquí en Yapara.
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3: En vivo aquí Gabo Ramos y Nashla en este juevesito 28 de mayo, 8 de la mañana con 26 minutos, Nash.
4: Así es, y en la mesa ya para Tiana nos acompañan Riva Pop. ¡Yay! Amiga.
5: Mis ya para Tiana de la mano.
4: Riva Pop. Ahí estoy.
3: ¿Cómo estás?
5: Dándolo todo. Saliendo de una peste negra, hermanos, pero bien.
4: De una peste. ¡Oh, órale!
3: ¿Qué es eso, perdón?
5: O sea, me agarró un virus, me abrazó, no me quería dejar ir.
3: No manches.
4: Es neta, Riva.
5: Mírame la nariz, parezco Rodolfo el Reno. No,
4: bueno, ahora que lo dices, sí, pero vienes tan guapa, maquillada.
3: No, lo más heavy es que se sienta al lado de mí. ¿Qué onda, Riva? No manches.
4: ¿Y qué le tomó a tu café?
3: Ya pasó. Tengo hijos.
5: Ya no estoy infecciosa, no te preocupes. Ya soy virulenta.
4: Oye, pero qué bueno que estás aquí, porque obviamente hay información única. Esta semana tenemos estrenos de películas, tenemos estrenos de series, y estoy ya ansiosa porque nos cuentes.
3: ¿Qué nos vas a recomendar, Riva?
5: Bueno, yo quería que habláramos de una película que les quedé viendo la vez pasada, de Mandalorian and Grogu.
3: Perfecto.
4: Wow, okay.
5: ¿Ya la vieron?
4: Aparte subiste algo, ¿verdad?
5: Nuestro equipo de estreno.
3: Tengo una duda. Porque no la he llegado a ver, porque quiero ir con mis hijos. Sí. ¿Puedo ir con los niños o no?
5: Sí, específicamente.
3: O me aviento yo
5: pienso,
3: a mi cita solo.
5: No, vete con tus hijos.
3: Se puede.
5: O sea, es una película totalmente familiar. Yo siento que es el esfuerzo que están haciendo, obviamente, con la saga de Star Wars para traerla a un nuevo público. Entonces, es el momento perfecto para que Valentín y Vida se enamoren de Grogu, de Mando y de todos los personajes.
4: A ver, ¿por qué sí ir a verla?
5: Primero que todo, o sea, Grogu es la cosa más adorable y es como el reset. Esta película es el reset que le están dando a la saga de, obviamente, Star Wars. Desde 2019 no teníamos una película en cines. Digamos que el universo de esta saga, que es tan icónica, ya venía estando un poco dividido, un poco desgastado. O sea, los fans Hueso Colorado me van a entender. Y, obviamente, aparece en Disney Plus este cazarrecompensas con este kid, este pequeño niño que todo el mundo al inicio llamó Baby Yoda. Ajá. Y que todos le seguimos diciendo Baby Yoda. Pero, o sea, pase lo que pase.
3: Y lo trata como su hijo. O sea, trae la cunita, lo cuida. Aparte, yo la veo en español, la serie, y le dice el niño.
5: El niño.
3: Ya está ahí el niño.
5: ¿No? Sí, eso es hasta que ya luego, bueno, se sabe que se llama Grogu. En este momento, en esta película, bueno, primero que todo hay que decir, es la primera vez en la historia de Star Wars que una serie da el salto de streaming a película. Y justamente es este esfuerzo como por traer nuevas audiencias, nuevas generaciones. Muchas personas dijeron, ay, pero es que es como un episodio de Mandalorian en Grogu largo.
3: ¡Y qué bueno!
5: ¡Y qué bien! ¿Y qué tiene?
3: ¿Qué es lo que queremos?
5: ¿Y qué tiene?
4: Sí, le ha ido bastante bien.
5: Le ha ido increíblemente bien.
3: Y yo tengo otra duda. Pascal, ¿sí hace toda la película o solamente cuando se quite el casco?
5: Híjole,
3: la mente arriba, tú qué sabes.
5: Pero sí, justamente, Pedro Pascal no siempre está ahí. O sea, aunque amamos a Pedrito y de verdad hay que decirlo, él ha estado súper comprometido con promocionar esta película, lo vimos aquí en la CCXP, pero la mayor parte del tiempo bajo su armadura están los dobles de riesgo, Brendan Wayne y Latif Crowler. Pedro graba las voces de estudio, graba las voces en un estudio de postproducción, pero pues para la película, digamos que sí estuvo presente, pero esa es una de mis críticas, justamente.
3: Digamos que es una chamba fácil para Pedro Pascal, ¿no?
4: No, porque tiene que hacer las voces.
3: Te
5: voy a decir fácil.
4: Tú
5: que eres actor de doblaje, dínoslo.
3: He hecho películas, en lo que dura la película, la he hecho hasta sin ensayo, o sea, es ensayo grabado.
4: Gabo, sabes que no, porque al final
5: muy talentoso.
4: Del día...
3: 4 horas.
4: Al final del día, yo creo que si él encarna al personaje, aunque esté tapado de su carita, va a tener mucho más sentido.
3: Chamba fácil, Pedro Pascal.
4: Bueno,
3: chamba
4: digo, igual lo hizo espectacular.
5: ¿Será que usted se siente culpable y por eso va a todos los eventos? Ajá, ¿está tan pendiente de vender la película?
3: Claro, se siente culpable y por eso fue a Disney World a presentarse ahí y se quita el casco. Ay, por Dios, Pedro.
4: No, a ver, obviamente le pagan bien, ¿eh? Créanme que eso va... Pero él es muy agradable. Bueno, en entrevistas,
5: No, es precioso.
3: Ahora, a todos los niños o adolescentes, nos vale un pepino. Aparte, nos. ¿Tú? Lo que queremos ver a esa Boba Fett, a Grogu, a Mandalorian.
5: Sí,
3: claro.
5: Y la verdad, la película es totalmente entretenida, dura 2 horas 12 minutos, y la verdad a mí se me pasaron rápido. Al inicio me choqueó mucho que no tiene el típico inicio de una película de Star Wars, como que eso me sacó de onda, porque dijo que okay, esta es una película de Star Wars, pero no tiene el espacio, o sea, como esa
3: más
5: serie
3: son, ¿no? Más
5: sí.
3: De golpe, pum, exacto. Pum, pum. Seguramente una escena de una sí. Copa y el Mandalorian chocando, algo así, bien cortito.
5: Pero sí, digamos que quitaron varias cosas que son muy icónicas de la saga, pero yo siento que es el esfuerzo justamente por buscar nuevas audiencias. Y hay que decirlo, o sea, el personaje de Grogu o Baby Yoda o como le digan, o de Kid, ha sido el más rentable de la saga hasta el momento. Antes todo el mundo identificaba a Star Wars por quién.
3: Sí, el Chewbacca.
5: Darth Vader. Sí. Él era como el favorito de todo el mundo.
4: Bueno, del lado de las niñas también la princesa Leia.
5: Ah, la princesa Leia,
4: claro,
5: por supuesto.
4: Claro,
5: y ya.
4: Claro.
5: Isha.
3: Obi-Wan Kenobi.
5: El Obi-Wan, el Luke Skywalker, sí. Pero ahorita digamos que el esfuerzo que yo siento que está haciendo Disney, y me da mucha curiosidad preguntarme y preguntarles a dónde quieren ir con estas aventuras, porque de aquí a 10 años me pregunto, ¿estaremos viendo más aventuras de Grogu, del Mandalorian? Me gusta mucho que en esta película ya la relación de padre e hijo se equilibra un poco más, un poco lo que siempre se ha dicho, que los jóvenes cuidan a los viejos y luego los viejos cuidan a los jóvenes, los viejos cuidan a los jóvenes y luego los jóvenes cuidarán a los viejos.
3: O cuídate el viejo, ¿no? Cuídate el pellejo,
5: o
3: viejo.
5: Cuídate del viejo. Cuídate. No, nunca sabe. Pero sí, está bien bonita la película, la animación me pareció adorable y es un títere real. Mucha gente no sabe que obviamente
3: son
5: tiene
3: 4 personas
5: digital.
3: Que lo manejan.
5: Exactamente, eso fue lo que subimos en la cuenta de estreno para que lo chequen. Carlitos Camacho estuvo en entrevista con Jon Favreau, que además es el director de esta película, que lo hace de una manera muy bonita. Yo siento que él es un gran director que para este momento quiso ofrecer una película de Star Wars sin temas tan políticos, sin temas tan divisorios, para de pronto empezar en un nuevo plano. Es un reset total, yo siento.
3: Acompaña a los fans de la serie, literal. Sí. ¿Qué otra recomendación tienes, Riva?
5: Bueno, pues atención, porque hoy es 28 de mayo, ¿no? Hoy está de cumpleaños una de las divas del pop más increíbles del mundo, directamente desde Australia, Kylie Minogue.
4: Yes. Yeah, oye, ¿sabías que es chiquitita como nosotros?
5: Es chiquitita como nosotros.
4: Sí, es petit.
5: 1.53 de pura sabrosura. Y es que, a ver, o sea, Kylie Minogue, hablo de ella porque justo estrenó hace unas semanas un documental de 3 partes en Netflix, que si no lo han visto, por favor, háganlo. Yo personalmente me conecto muchísimo con Kylie. Es como la artista que yo vi desde chiquita y yo dije, wow, yo algún día quiero ser como ella. Sí. Era como el modelo a seguir que yo tenía en todos los aspectos. Y pues ella ha pasado por muchas cosas.
3: Como la Madonna de Inglaterra, ¿no?
5: Sí, como la Madonna, digamos que sí, australiana, de Inglaterra. Pero es increíble ver cómo se dio su camino. Ella se empezó siendo actriz, una actriz con un programa muy famoso llamado Vecinos en Australia. De ahí tiene la decisión de irse a hacer música a Londres, Inglaterra. Y pues de ahí empieza a pasar un montón de cosas. I Should Be So Lucky, que es una canción sota, fue su primer gran éxito, que le trajo obviamente muchísima exposición, pero también muchísimo hate. Y de eso no se habla y uno no sabe de eso.
3: ¿Y la relación con Robbie Williams?
5: La relación con, no, pero más allá de eso, la relación con Michael Hutchence de INXS, que recordemos que falleció.
3: Sí.
5: Cómo ella vivió toda esa transición,
3: bueno, no
5: quién fue para
3: fue.
5: Ella. Ay, no, no, no, eso estuvo. No. Miren, lloré mis ojos viendo este documental, Kylie en Netflix, 3 episodios. Está muy lindo porque muchas veces uno dice, ay, el mundo del pop es tan plástico, es tan fácil, lo puede hacer todo
4: no,
5: el mundo. No,
4: wow.
5: Amigos. Definitivamente no.
4: A piel abierta entonces este documental. Uf. Que lo podemos disfrutar en Netflix. ¿Sabes qué? Es que lo cuentas con tanta pasión, Riva.
5: Es que la amo mucho.
4: ¿Serio?
3: Claro.
4: No, no, no.
5: Cumplió hoy mi Kylie.
4: Pero como que todo, por eso estás en el lugar correcto.
3: Atentos.
4: Ay, sí,
3: todos.
4: Representante de estreno.
3: Viernes
4: sí.
3: Y sábado, 3 de la tarde de estreno por Los 40.
5: Ahí estamos.
3: Ahí pueden también tener ahí la información de parte de Riva, también en el brunch y muchas cosas más. Muchas gracias, Riva.
5: Los quiero mucho, amiguitos.
3: Gracias por estar con
4: te
3: nosotros.
4: Amamos.
5: Vean The Mandalorian en Grogu y Kylie, escúchame.
4: Así será.
3: Oye, hoy tienen a Gracie, ¿no? En
5: sí,
3: brunch,
5: sí, sí.
3: Para que se queden a las 10 de la mañana.
5: Ahí vamos a estar.
4: Me
5: con
4: encanta.
5: Gracie.
4: Puro invitado de calidad premium.
3: Vámonos con música, Minash.
4: Vámonos con música. Esta canción es por ella, de Los Ángeles Azules y Belinda. Y les cuento que esta canción forma parte oficial del álbum de la Copa Mundial de la FIFA 2026. Y es la segunda colaboración entre Belinda y Los Ángeles Azules. Y sí, le estás escuchando aquí, en Los 40, en Ya Párate.
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1: Ay, 8 de la mañana, 46 minutos. Estamos en la mesa yaparatiana. Aquí Gabo Ramos, está Nashla. ¡Woo! Y se suma Diego Cárdenas.
2: ¡Eso! Buenos días. Buenos días a todos los que me están escuchando. Yo feliz de estar nuevamente con ustedes. Mi último día en cabina, porque mañana sí voy a estar aquí, pero a través del streaming.
1: No te preocupes, no te preocupes.
3: Pero de lunes a viernes te vamos a estar escuchando todos los días en el top, que está interesantísimo.
1: Y lo más heavy es que estamos cumpliendo en horario. Siempre decimos, a las 8:45 llega y hoy nos estamos atrasados 2 minutos, pero estamos cerca.
3: Para los que somos impuntuales, 8:45 y 8:47 es exactamente lo mismo.
2: Es puntual.
1: ¿De qué trata tu top, Diego?
2: El día de hoy, amigos, ¿ustedes creen que hay actores que estuvieron a nada de perder su papel más famoso?
3: ¿Qué?
2: Pero a nada.
3: No, no.
2: O sea, de que no ser ellos. Es que ustedes imaginarían, por ejemplo, un Harry Potter, pero sin Daniel Radcliffe.
1: No puede
2: ¿Estás
1: ser.
2: De acuerdo que no? O sea, cambiaría la industria en Hollywood completa,
3: sí,
2: ¿no? Pues el día de hoy les presento este top 3, así es que vámonos con el número 3.
1: ¡Número 3!
2: Tom Holland. Con Spider-Man.
3: No.
2: Y no es por todos los spoilers que ha hecho. Sinceramente, a Tom Holland, después de haber hecho tantos castings durante tanto tiempo, tardaron más de 5 meses en decirle que sí.
1: Órale.
2: Y en el momento que le dijeron que sí, fue a través de Instagram. Literalmente, él se enteró a través de Instagram. Y hay declaraciones de él diciendo que...
1: una cartita, una junta, un mail.
2: Nada.
3: O sea, lo contactaron, subieron la foto, o sea, ¿qué pasó?
2: Lo contactaron, hizo casting, le dijeron como, sí, ya en unos cuantas semanitas te avisamos. Pasaron 5 meses y él no sabía absolutamente nada de esto. Y de pronto un día, en calzones en su habitación... viendo Instagram.
1: Tirándote la araña, ¿no?
2: Tirando.
1: Dice, no por
2: mientras
1: eso.
2: Andaba tirándote la araña, le llegó una notificación que decía, usted de Marvel, además. Si ustedes quieren saber quién es el nuevo Spider-Man, entren a la página.
1: El tío Marvel.
2: El mozo se metió.
1: Ajá.
2: Y órele, que decía, les presentamos a Tom Holland como el nuevo Spider-Man.
3: Y estaba su carita preciosa.
1: O sea, se enteró como uno más.
2: Eso, como uno más. Estuvo dice, a nada de perder el papel.
1: Y mi viaje a Japón, ¿no? O sea, todo lo que había planeado esos meses, pero
3: oye,
1: bueno.
3: Oye, qué fuerte. Pero imagínate que ya hubiera estado en otro proyecto.
2: Imagínate.
3: O que no tuviera Instagram.
2: Exacto. No, le hubieran avisado de otra forma.
1: Su agencia,
2: pero estaba raro,
1: su agente.
2: ¿No? Ella tenía pactado su viaje Lili a Corea y ya lo tuvo que cancelar.
1: ¿Es verdad?
2: No.
1: Vamos al viaje Lili. Ahora sí, puesto número 2.
2: Puesto número 2. ¿Ustedes imaginarían a Lady Gaga fuera de Hollywood?
3: No.
2: Pues estuvo a punto. Literalmente cuenta la leyenda que en Hollywood no la querían porque físicamente no daba el aspecto de una gran actriz de Hollywood.
3: ¿Qué
2: actriz?
3: Les pasa?
1: Porque ella ya empezó como cantante independiente, luego los discos,
2: ya
1: las
2: se
1: giras.
2: Había vestido de carne para
1: claro,
2: ir a las alfombras
1: pero ella
2: rojas.
1: Quería actuar y estar en pantalla grande.
2: Y qué bárbaro, qué perdidota nos hubiéramos dado como espectadores al perdernos de Lady Gaga actuando porque a mí me parece que es brutal. Y eso justamente le pasó en A Star Is Born.
1: Wow.
2: Después de
1: aparte,
2: muchos castings.
1: La película de Lady Gaga.
2: Imagínate eso, la nominación, la ganada del Oscar, absolutamente todo. La verdad es que no se lo querían dar porque la industria de Hollywood decía pues que físicamente no daba la talla del papel, por así decirlo.
3: ¿Qué les pasa?
2: Al final, imagínense que terminó ganando un Oscar, la película se hizo enorme.
1: Luego estuvo en Joker 2 también, ¿no?
2: Estuvo en Joker 2. Como y a partir de ahí se ha dejado ir con un montón de cosas y es buenísima, ¿no? Hasta hecho como participaciones especiales, por ejemplo, en Merlina.
1: Bueno, también dicen que en la película de Michael Jackson ella prestó parte de la ropa de Michael Jackson y que la única razón dijo, yo quiero, pero se las presto, pero me dejan ir a las grabaciones, a la filmación.
2: ¿En serio?
1: Ella estuvo atenta.
3: Órale. Ese chisme, fíjate, nos lo contó la Atomix, ¿eh?
1: ¡Puesto!
3: Se la doy.
1: ¡Número 1!
2: No existiría Hollywood sin el gran Hugh Jackman siendo Wolverine.
1: Wow.
3: Totalmente, pero ¿qué? O sea,
2: literalmente él no era. O sea, habían escogido a otra persona. Ya se estaba a punto de empezar a filmar la película cuando tuvieron un problema con el otro actor.
1: ¿Quién habrá sido el otro? Joaquín
2: no
1: Cosío,
2: decir,
1: ¿no?
2: Yo,
1: el Cochiloco.
2: Ayer me puse...
1: sí, ¿te imaginas?
2: ¿Puede el Cochiloco.
1: No sé, ¿Qué otro podría
2: David
1: ser?
2: Cepeda.
1: Ajá, alguien así, potente.
2: Estaba muy chaparrito, pero dijeron...
1: No. Gael García no.
3: Tampoco,
2: no,
3: ¿verdad?
2: Me llega, tampoco me
3: ¿quién
2: llega.
3: ¿Quién más?
2: Y Sebastián
3: Rulli
2: se pasaba de pecho.
1: Y Isa González muy femenina, ¿no? No da.
2: Bueno, pues Hugh Jackman... Después de que no iba a ser Wolverine, llevaba 20 años siendo Wolverine. Y yo sin duda no me imagino a otra persona, a otro personaje como Wolverine.
1: No, tú ves a Hugh Jackman y dices, sácame las garras, Wolverine, por favor. O sea,
3: sí, totalmente. Son de esas películas tan famosas, tan trascendentales, que digo, cuesta creer, ¿no? Que dudaron.
2: total.
3: Dudaron de
2: que literalmente entró como de emergencia. Fue de último momento haber escogido a Hugh Jackman para que fuera Wolverine. Y después de eso te echas 20 años de trabajo seguro, siendo una de las estrellas más grandes de todo Hollywood. Imagínate eso.
3: Pues dicen, ¿no?, que los mejores momentos pasan cuando
2: así,
3: menos
2: repentinamente,
3: te lo esperas.
2: Así, ¿no? Es que, universo, ¿qué más es posible en este momento que salga yo de la cabina?
1: Ay, no.
2: A ver si me agarran del nuevo Harry Potter o una cosa
3: imagínate,
2: así.
3: Imagínate.
2: ¿No? Vamos viendo.
3: Imagínate que te vuelves así famoso internacionalmente y ya. Estaría no nos bueno. diriges ni la mirada.
1: Dele follow arroba DGO Cárdenas.
2: Dele follow, que me voy a Los Ángeles a ver a la selección mexicana. Ahí les contaré a ver qué tal se pone.
1: Estén atentos en las redes sociales directamente. También arroba ya para tu oficial. Este fue el top 3 y mañana hay uno más porque esto es ya diario.
2: Todos así, los días.
1: Como una barrita,
3: me
1: ya
3: encanta.
1: Saben.
2: Quiero ver sus reacciones en mis redes sociales, por favor, arroba de Geo Cárdenas, escríbanos en Ya Párate, ahí los estamos leyendo todos los días.
3: Te amamos.
1: Vámonos con música aquí en Ya Párate.
3: Así es, vámonos con una canción de Karol G, esto es Provenza, y les cuento que Provenza hace referencia a una zona muy famosa de Medellín, llena de bares,
1: hermoso,
3: restaurantes y vida nocturna, especialmente popular entre jóvenes y turistas.
1: Hay puro restaurantito, es una callecita.
3: Sí,
1: no es tanto. Pero puro reggaetón, pero reggaetón del bueno, bueno, piso 2, piso 3, no hay de todo.
2: Llévenme.
3: Dicen que Karol G explicó que la canción transmite esa sensación de llamar a alguien que, ajá, ya superaste, entre comillas.
2: Puras.
3: Así que la vas a escuchar aquí, en los 40. Esto es Provenza, de Karol G.
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1: 9:04 a.m. Así es momento de dar boletos, de que todo mundo juegue y sea parte del Turbolengua. Hay boletos de Camilo VII, este jueves 28 de mayo.
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1: En el Palacio de los Deportes. Y también hay boletos de Matisse, este sábado 6 de junio, en el Auditorio Nacional. Se suma a la mesa yaparatiana, arroba el Atomics.
3: Así es, mi querido Gabo, aquí estamos listos para no perder en Turbolengua como los últimos 4 días.
1: ¿Y cómo canta Camilo VII?
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1: Bueno, hay llamada, bueno.
4: Bueno.
1: Hola, ¿quién habla?
4: Cris.
1: Bienvenido a Ya Párate, Cris. ¿Boletos para qué quieres?
4: ¿Para qué hay?
1: Hay boletos, y sé para qué voy a vender. Camilo VII y Matisse. ¿Con cuál sacas más, Cris?
4: No, pues Matisse.
1: Con Matisse, venga, ahí está.
4: Para llevar a mi señora.
1: Eso, con razones y todo. Matisse, sábado 6 de junio, Auditorio Nacional. Vamos a darle vuelta a la ruleta para ver qué categoría te toca. Atento, Cris, ahí te voy, ¿eh? La categoría es cosas que te dan cringe o pena ajena. Vámonos rápido. A, Atomics.
3: Aplaudirse uno mismo.
1: B de burro, Cris.
4: Bueno.
1: B de burro, Cris. Bájale a tu radio, Cris. Cosas que te dan cringe.
3: ¿Qué onda, Cris?
1: Con B de burro, Chris.
3: Cosas que te dan Cris.
1: Cris, ¿estás ahí? Se nos fue Cris.
3: Se fue Cris.
1: Ay, no manches. Lo detuvieron porque andaba con el celular en la oreja, seguro.
3: ¿Qué pasó, joven?
1: No manches.
3: Por irse a la orilla.
1: Pero pobrecillo, porque se escuchaba bien y luego ya se escuchó medio raro, ¿no? Ajá. Como que lo desconectaron de la Matrix, ¿no? Hay más llamadas. ¡Bueno!
4: Bueno.
1: ¿Quién habla?
4: Mario.
1: Muy bien, Mario. ¿Boletos para qué quieres, Mario?
4: Para Matisse.
1: Perfecto, boletos para Matisse. Nos seguimos con esa categoría, que no la usamos.
3: Me parece.
1: Cosas que te dan cringe. O sea, que te da así como vergüenza, como que te da pena ajena. ¿Ok? ¿Estás listo, Mario?
4: Sí, listo.
1: Cosas que te dan cringe. A, Atomics.
3: Abastecerte de cosas de despensa que no son tuyas.
1: B, Mario.
4: Las brujas de mis cuñadas.
1: Me encanta, me encanta. Por ahí. C, Atomics.
3: Corregir a los maestros y ajá, que al final sí estés equivocado tú.
1: De dedo, Mario. De Mario.
5: ¡Mario!
1: De dedo.
4: Disturbios me dan cringe.
1: Disturbios te dan cringe. Muy bien, cosas que te dan cringe. Atomics.
3: Escribirle a una exnovia. O sea.
1: F, Mario, F.
4: F. Ay.
1: F. En 3. En 2.
3: Fingir.
1: Es.
4: No,
1: uno.
4: Ya
1: está.
3: Fingir.
1: Pues, ni modo, Mario.
3: Sí, wow, Mario.
1: Los boletos de Matisse se quedan un ratito más aquí bien guardados. Ya ni modo, ¿eh?
3: Bueno. Ya, mano. No, hombre. ¿Cómo crees?
1: Juega alguien más.
3: Llevándose al hilo.
1: Hay más llamadas en el Turbolengua. Bueno.
6: Hola, ¿qué tal?
1: Sí, ¿qué tal? ¿Cómo estás? ¿Cómo te llamas?
6: Bien, Marco.
1: Muy bien, Marco. ¿Boletos para qué quieres?
6: Para Matisse.
1: Boletos para Matisse. Les recuerdo, sábado 6 de junio, Auditorio Nacional. Aquí Gabo Ramos y Nashla en Ya Párate. Y está el Atomics en la mesa yaparatiana. Vamos a jugar con la categoría. Adelante con la categoría, que es...
3: ¡Venga!
1: Mentiras piadosas que dices para no salir. Mentiras piadosas que dices para no salir. Muy bien. ¿Me recuerdas tu nombre?
6: Marco.
1: Marco. A, Atomics.
3: Ahorita voy saliendo. No voy a poder.
1: B, Marco.
6: Bueno.
1: Sí.
6: Bien estaría asistir, pero me duele la cabeza.
1: Bien estaría asistir, bueno, pero bien. C, Atomics, se puso creativo. C, Atomics.
3: Claro, se te ve precioso, ¿no, hombre? Uf.
1: De dedo, Marco.
3: Delgadísima.
1: De dedo.
6: Debería ir, pero no tengo pareja.
1: Ay, mentiras piadosas. ¿Qué dices para no salir? Atomics.
3: En 5 minutos llego. Eso es muy mía, ¿eh?
1: F, Marco.
6: Estamos ocupados en casa y no podré ir.
1: Mentiras piadosas que dices para no salir. G, Atomics.
3: Guárdame tantito, ahorita voy.
1: Muy bien, mentiras piadosas que dices para no salir. H, Nashla.
7: Hola, es que no escucho. Perdón, no tengo señal, te tengo que colgar.
1: Y Marco.
6: y...
1: y latina.
6: Tres. Iniciamos un ritual y estamos ocupados.
1: Muy bien.
3: Y sacrificamos una cabra, ¿no?
1: J. Atomics.
3: Jamás lo volveré a hacer, te lo juro.
1: K. Nashla.
7: ¿Kilos? Ay, no, para nada. Para nada estás arriba de tu peso.
1: Mentiras piadosas que dices para no salir. M. Atomics.
3: Mi celular no tenía pila, hombre. O sea, perdón.
1: N. Marco.
6: Nosotros no fuimos invitados, gracias.
1: Mentiras piadosas que dices para no salir. Ñ, Nashla.
7: Ño, nosotros no fuimos invitados para no salir.
1: ¡Ea! ¡Oh! ¡Atomics! ¡Oh!
3: ¡Obi! ¡Que me acordaba, Obi!
1: P, Marco.
6: ¿Podríamos llevar un invitado más?
1: Ah, sí. Si no, no voy, dice, ¿no? Ah, sí. Q, no voy. Q, Nashla.
7: ¿Qué? Ay, no manches, que tu boda era hoy. Ay, amiga, perdón, se me olvidó, estoy en Acapulco.
1: Ah, R, Atomics.
3: Recién, pero mira, de verdad, recién vi tu mensaje.
1: Pero
3: recién. Pero ahorita.
1: S, Marco, S.
6: Se me olvidó la fecha, perdóname.
1: Ah, mala onda, ¿eh? T, Nashla.
7: ¿Tú? ¿Estás haciendo una fiesta? Ay, no, perdón, perdón, perdón. Tengo mucho trabajo.
1: Mentiras piadosas que dices para no salir. Atomics.
3: Última, nos vamos. Última, nos vamos.
1: Ve de vaca, Marco, por tus boletos, vas.
6: ¿Venimos todos o no vamos nadie?
1: Órale, ¿no? Nos venimos todos.
7: O no, nadie.
1: W, Nashla.
7: Wow, no, imposible, no puedo llegar hasta allá, no tengo carro.
1: X, Atomics.
3: X, por eso no fui.
1: Y, Marco, Y.
6: Ya llegamos, pero se nos olvidó el regalo.
1: Muy buena, muy buena. Z, Nashla.
7: Zórrales, no.
1: Zórrales.
7: No puedo salir. I'm sick.
1: Zórrales. Mentiras piadosas que dices para no salir. Última, con esta ganas, Marco. Con A.
6: ¿A dónde era? Se me olvidó.
1: Ah, muy buena.
3: ¡Bravo!
1: ¡Marco, eres ganador!
3: ¡Tremendo, Marquiño!
7: Oye, y la verdad es que grandes respuestas se merecen una porra. ¿Puedo?
3: ¡Tremendo, Marquiño!
7: ¡Pásenme una M!
1: ¡M!
7: ¡Pásenme una A!
3: ¡Ah!
7: ¡Pásenme una R!
3: ¡Una R!
7: ¡Pásame una C!
3: ¡Una C!
7: ¡Pásame una O!
3: ¡Una O!
7: ¿Qué dice?
1: ¡Administración!
7: ¡Tres veces!
1: ¡Administración!
7: ¡Administración!
1: ¡Administración! Marco, eres un ganador. Quédate conectado con la producción.
6: ¿Y qué creen? Que sí soy administrador, ¿eh?
1: ¡Bravo!
3: ¡Tremendo, administrador!
7: ¡Lo sabíamos!
1: Eres
7: lo sabíamos.
1: Administrador y ganador. Felicidades, Marco. Te vas a Matiz.
6: ¡Ay! Gracias.
1: Sábado 6 de junio, Auditorio Nacional. No se pierdan el concierto.
3: ¿Qué administra? Que nos diga.
1: Oye, ¿qué administras o qué? ¿En qué chambeas?
6: Trabajo en un laboratorio farmacéutico como administrativo.
1: Órale.
6: Pero llevo la...
1: Ajá.
3: Órale.
1: Por eso el tubo de ensayo.
3: Pura muestra genética coprocultiva.
1: Te mandamos un abrazo. Vámonos con música. Rosalía, esto es Sauvignon. Sauvignon Blanc. Sauvignon Blanc.
7: ¡Vamos!
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1: 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Regresamos.
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2: Seguimos avanzando aquí en Ya párate de los 40. 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Y nos conectamos hasta Monterrey, Nuevo León. Hasta allá. Uf.
3: ¡Saca el toda la noche!
2: Ya estoy aterrizando. ¡Wow! Con ustedes, Rudy.
3: ¡Saca el toda la noche y el acordeón!
4: ¡Sácate la cheve!
3: Ay. ¿Qué ha habido? ¿Qué? ¡Oh, se me ven verdes los ojos!
2: Sí, la bota de punta o la bota, sí. La bota chata.
3: Hoy traigo chatas.
2: Ah, caray.
3: ¿Se las enseño?
4: Oye, tres gorritas.
2: El güey de la chata trae chatas. ¡Vámonos! Ahí está. Ay. Está arroba si soy Rudy. Dele follow. ¿Qué dilema traes ahora,
3: no,
2: Rudy?
3: ¡No! Ya no quiero yo venir a este programa, güey.
2: ¿Por qué?
3: Ya no quiero. Ya.
2: No, cállate.
3: Pues nada más me estreso, güey.
2: Ay, pues es que es parte de tu show, oye. Es parte de tu vida. O sea,
3: estoy de acuerdo, pero me aventaron a los perros, güey.
4: ¿Por qué?
3: Y tienen hambre. ¿Qué te dijeron ahora? Porque la gente tiene muchos problemas hoy en día.
2: No manches.
3: Me estoy dando cuenta de eso.
4: Sí, sí, sí.
2: Y queremos que la gente participe. Escuchen bien el dilema y nos digan su opinión directamente también acá en el chat. Cuéntanos.
3: Sí, porque recuerden, los psicólogos son ustedes. Oye, es que ahí te va. Me escribió un vato que trae un problemón y este sí es un dilema. Resulta que este güey me escribió y pidió que sea anónimo.
2: Sí.
3: Lo que sí me dijo fue el nombre de su camarada y de su morra. Dice, resulta que yo tenía el plan perfecto, Rudy. Me aventé un gasto grandísimo, el gasto de mi vida, y compré dos boletos para el partido inaugural de la justa mundialista. Carísimos los condenados.
4: Tras.
3: Así puso el vato. Sí, los escondí en un sobre azul dentro del cajón de los calcetines porque le quería dar la sorpresa a mi compadre, mi mejor amigo Alex.
2: Ok, los escondió. Okay.
3: Sí. Su mejor amigo Alejandro. O sea, era uno para él y uno para Alejandro. El plan estaba bien fácil, invitarlo a una carnita asada, destapar las cheves bien frías y de repente ¡chazam! Los boletos. ¿Qué onda, mi Alex? Nos vamos al partido inicial.
2: Oye, ¿pero con ropa o sin ropa le iba a dar los boletos?
3: Con ropa. Que luego, cuando haces carne asada, la viruta del carbón te puede caer en el cuerpo.
2: No sabes
3: lo que arde, güey.
4: Se escucha. Bueno,
3: pero todo esto se fue al cagajo.
4: ¿Por qué?
2: ¿Qué pasó?
3: Porque su esposa entró a poner calcetines después de lavar y acomodar la ropa.
2: Encontró
3: el sobrecito azul. Y entonces este vato se estaba preparando la cena esa misma noche.
2: Bueno, mínimo los encontró. Hay otra gente que los mete a la lavadora y se va con todo el boleto. Pero bueno, los encontró.
4: Eso hubiera sido una tragedia más grande.
3: Sí. No manches, imagínate. Llegué mis boletos. Oye, bueno, ya. Entonces llega la esposa con una sonrisa de oreja a oreja, ya te imaginarás, y dice, eres el mejor del mundo, Alex. Te amo y siempre te he amado.
2: Vamos al mundial.
3: Pero esto nunca lo esperé. ¡Nos vamos al mundial! Le dijo la esposa. Y sí, este vato, pues se le bajó hasta la presión.
2: Sí.
3: Se le salió el alma del cuerpo.
2: Canceló la carnita asada.
3: El vato estaba así sacando la carne así para descongelarla.
2: No.
3: Y ahora, pues el vato no sabe cómo decirle a su señora que los boletos realmente son para Alex. Él los compró para ir con Alex, no para ir con ella.
2: Sí,
3: Una cosa es ir con tus camaradas al food y otra muy, muy diferente es ir con tu esposa al food.
2: Claro.
3: Entonces la pregunta y el dilema es, ¿qué hago? ¿Le digo la verdad?
2: Ay, Rudy.
3: ¿Vendo un riñón y compro un tercer boleto? ¿Finjo mi muerte?
2: No.
3: Siento que me van a divorciar, dice este pelado. Ajá. ¿Qué hace?
4: ¿Qué opina el público? Que no pensó en su esposa.
2: Sí, ¿qué opinan los yaparateanos? Por favor, queremos escucharlos, queremos saber su opinión. ¿Qué debería hacer este anónimo? ¿Sí lanzarse con el Alex o lanzarse con la esposa? Hay otra opción.
3: La matemática está muy sencilla, Gabo.
2: La otra, hay otra opción, hay una tercera, ¿eh? O sea, que le pueda dar un boleto a la esposa y al Alex. Y
3: el güey. Ajá, es lo que dice el vato. Puedo vender un riñón y comprar un tercer boleto. Nada más que, ¿sabes lo que van a costar ahora?
2: No, olvídate.
4: Están carísimos. Me están ofreciendo, de hecho, uno. Yo también estoy en un dilema de ir o no ir. ¿Gastar milana o no gastar milana?
3: Pero ¡gástala! Bueno.
4: ¿Sí? ¿Así?
3: Sí.
4: Está carísimo y es en Gayola. Es en Gayola.
3: Pero vas a estar ahí, te va a dar FOMO.
2: Bueno, eso sí. A ver, ¿qué opina el público? Necesitamos sus opiniones. Son los psicólogos de este dilema. Participen, por favor, mientras vamos a Rolita. Y ya regresamos con El Dilema y Rudy desde los 40 Monterrey.
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1: Ok, resumen rápido. Rudy nos trajo un dilema. Resúmelo. Y que es un güey que iba a invitar a su amigo con los boletos para el mundial, pero la esposa pues encontró los boletos y anda bien feliz pensando que realmente la salida es con la esposa, pero no. Él quiere ir con su compa.
2: Con su valedor. Con su otra relación, con su otro vato.
3: Con su carnal. Con su,
2: sí,
3: o sea,
2: exacto.
3: Este vato dice que lo conoce desde primero de kinder. La neta, tiene una vida de conocerlo. O sea, primero lo conoce de desde antes de que su morra.
1: Ajá.
2: Pues sí, pero a ver, es que la inaugura. No,
1: hay
2: no,
1: opiniones,
2: manches.
1: ¿Eh?
2: O sea, sí te enoja si tu vato no te lleva, güey.
1: Arroba Ana Seferino dice que lleve a su esposa. Ella debe ser su mejor amiga siempre.
2: Oye, bien Ana tóxica Seferino, Ana, ¿no?
3: Seguramente es soltera.
1: Angie dice, pues que le diga la verdad y le dé los motivos reales del por qué requiere ir con Alex. Esa es otra. Hablar con la verdad real, sí, es verdad.
3: ¿Hablas
1: con
3: Chile?
1: La verdad, la mera, mera verdad.
2: Dice Miguel Naranjo, ya, ni le expliques, vámonos con tu cuate.
1: Dice Jesús García.
2: ¿Cómo son los hombres?
1: @ Jesús García 24. Dicen que esposa feliz, vida feliz. Es verdad, ya para Tiano, muy bien.
2: Oye, Ángel Mora, ¿qué les pasa a todos los vatos? Dicen, no, hombre, ya vete con tu cuate. Definitivamente el mundial se disfruta mucho más entre compas. Ella lo va a entender, a ella ni le gusta tanto el fútbol.
1: J. Cherry Martínez, al fin luego se enfadan en el estadio.
3: Sí, se enojan.
1: Obviamente Chabela dice que se vayan los tres. Jason Taneda, su amigo, entenderá por algo son amigos.
2: Dice @ Valeria Style, a mí sí me encabrita. Porque yo de verdad amo y he estado buscando boletos para el mundial y mi vato no se puede manchar de esa manera. Pues sí, yo también sentiría coraje.
1: J. Charlie, la señora debería entender que debe dejar ir al esposo con el compare. Ella debe entender que
2: sí, pero ella ni sabe la historia. Historia y aquí hay como varios puntos, ¿no? Aquí el anónimo escondió los boletos. ¿Qué ocultaba? Se lo traen.
3: Ah, los escondió para que fuera sorpresa para el Alex, güey.
1: Ajá, para que no se perdieran.
3: Escondió de la morra.
2: Por eso, pero, ay, no, también los escondió de su morra.
3: No, andaba de metiche la ruca, ¿eh?
1: Sí, bien. la que busca encuentra, Rudy.
3: Checar el cajón de los calcetines es peor que checar el WhatsApp.
1: Es verdad.
2: Porque seguramente le ordena lo que el anónimo no sabe hacer.
1: Omar Fajardo dice que haga una rifa. O sea, ya que ni vaya la esposa, ni vaya Alex,
2: mira,
1: ni vaya él.
2: Les tengo una mejor.
1: A ver.
2: Ahorita todo mundo anda con ganas de comprar boletos para la inauguración. ¿Por qué no mejor los venden súper, súper, súper caros y se van los tres, pues no sé, a algún otro lugar ya a disfrutar?
1: Ay, no, la idea es
3: pésima.
2: Va a acabar peleado.
3: Yo pensé que ibas a decir, bueno, pues que se vayan Alex y su morra y que él lo ve en la tele.
1: Ajá, esa es otra. Oye, pues ahí estuvo el dilema. @ sí soy Rudy. ¿Qué resolución le das tú como el psicólogo de este programa?
3: No, yo definitivamente agarro a mi carnal, a mi camarada, a mi compadre y me lo llevo al estadio y le digo, mija, vete con tu mamá, ahí te van 5,000 pesos, vete al chico. Vete a comprar unos zapatos.
1: Vete a hacer las uñas, dice.
3: Sí, güey, vete a hacer las uñas, píntate el pelo, que voy a llegar bien agresivo y quiero pleito la noche. ¡Quiero pleito!
1: Bien agresivo.
3: Quiero llegar y que me beses.
2: Los hombres se la pierden, ¿eh? Porque hay mujeres que sí nos gusta la fiebre del fútbol y la pasamos súper chido.
3: Nasla,
2: y esto también da para el rato.
3: Nasla, a ver, güey. Primero que nada, vas a tener que ir en metro o en transporte público de alguna manera.
2: Jalo,
3: para llegar al estadio. Y luego,
2: jalo.
3: Oye, los boletos son allá. Hasta allá.
2: Ay, Ciro.
1: Oye, quiero ir al baño.
3: ¿Me compras un refresquito? Sí. Ay, ¿por qué se tarda tanto?
1: Y vas tú y la dejas.
2: Perdón,
3: al baño me acompañas,
2: perdón, pero...
3: y eso. ¡Gol!
2: No. Aquí las cosas como son. Y sabes que este caso lo siento bastante personal porque mi vato sí compró boletos y no me va a llevar a mí. Lo organizó con sus amigos.
1: El caso es de un yaparatiano.
2: No, ya lo sentí muy personal.
1: Vámonos,
2: me acabo
1: con
2: de acordar.
1: Música. Gracias, mi Rudy. Te mandamos un abrazo.
2: Te amamos.
1: @ sí soy Rudy desde los 40 Monterrey. Vamos con más música.
2: ¿Hasta me enojé?
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15: Hola, soy Jorge Sánchez y esto es Leyendas y Mundiales. Dos títulos y 15 goles marcan la historia dentro de los mundiales para Ronaldo Nazario, quien para muchos es el mejor delantero centro que ha existido.
16: Un jugador con velocidad, talento y gol.
15: Quien fue operado de la rodilla en dos ocasiones y aún así se levantó para ganarlo todo. Tras caer en la final de Francia 98, regresó en 2002 con una misión clara: conquistar el mundo en Corea-Japón. 8 goles y una final inolvidable demostraron que el mundial también significa redención. En clubes, Ronaldo triunfó en el Inter de Milán, Real Madrid y Barcelona. En su palmarés presume principalmente 2 balones de oro, 1 bota de oro, 2 Copas América.
16: Cerró su carrera con 330 goles en 500 partidos, demostrando ser un hombre con olfato de gol.
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23: Imagínate que tienes tu. Haces pasteles deliciosos, pero no los puedes entregar. Entonces, a lo mejor, de repente, los que iban, o cuando el marido o el hijo llegaba. Entonces, esta iniciativa que va a recorrer todas las localidades de Oaxaca está realmente haciendo un cambio súper importante. Porque, atención, y aquí no somos que. ¿Quién quiere apoyar a las mujeres? ¿Quién apoya a los hombres? No, para nada, ¿no? Aquí somos un equipo. Pero sí es verdad que hay un porcentaje, por ejemplo, el 50% de todos los percances viales son provocados por mujeres. Sí, pero dicen que por imprudencias de los hombres.
24: Sí, gacho.
25: Lo sostengo. Abril,
24: debate.
25: Lo sostengo,
24: no, pero hablemos de la estacionada, perdón, ¿eh? O sea, yo me lo aviento con dos movimientos. Tú ves, perdón.
23: Eso sí.
24: A una mujer.
23: Eso sí. Ustedes, todo bien.
24: Y bueno, hay que apoyar el momento, ¿no? Oye, yo nada más quiero hablar un poquito.
23: No,
24: mi mamá nos llevaba de llamado a comer, a la casa, y con unas rutas. No existía Waze, no usaba ni a guía Roji. Decía, tengo rutas. Pecerdas, ¿no? De la pecera, ¿no?
23: Exacto.
24: Verdad, y sí, respetable. Hay muchas mujeres que manejan excelente y una memoria y multitask también.
23: Pero, a ver, ¿sabes qué es lo que pasa? Dinos, Nash.
25: No, yo nada más quiero decir, creo que las mujeres tomamos mucho más precauciones y los hombres con una disculpita. Pero aunque le sepan bien al volante y meterle a la tercera a Gabo Ramos, creen que están en una pista de la Fórmula 1.
24: Es verdad.
25: Y eso es no saber manejar, perdón, señores.
23: Sí, tienes mucha razón, queridísima Nash. Fíjense que lo que pasa es que a lo mejor las mujeres podemos ser un poco más lentas porque respetamos los señalamientos, ¿no?
25: Exactamente.
23: Si dice
24: más
23: 30,
24: ordenadas,
23: vamos a 30,
24: más tranquilas.
23: Somos más ordenadas.
24: Sí.
23: Si dice, pare aquí, lo hacemos. Y a lo mejor la mayoría, tenía que ser vieja. Ya no sé qué, no te enseñaron, vete a lavar. Digo, a ver, no estoy generalizando, no siempre. Pero lo importante aquí, a ver si manejan mejor las mujeres o manejan mejor los hombres, ¿no? Esta iniciativa que se me hace increíble porque en realidad darte independencia, saber manejar un auto,
25: totalmente,
23: lo cambia todo, ¿no?
24: Y lo
23: más
24: importante
23: en estas comunidades tan pequeñas.
24: Las zonas rurales, eso es lo que hay que destacar.
23: Exacto.
24: Que está haciendo el esfuerzo y que esté llegando esa información y también que le se sienten independientes, ¿no?
25: No, y es una oportunidad porque al final del día, hoy creo que manejar ya letras, tienes que saberlo, ¿no? Así como la tabla del uno, casi, casi. Pero si tiene, por cualquier sí, emergencia, claro. ¿Sabes? Nunca sabes lo que pueda pasar en tu vida, la emergencia pasar. Que puedas estar presenciando, y creo que eso te da como mucho más tablas.
23: Ajá.
25: Y te puede sí, abrir hacia
23: por supuesto.
25: Nuevos trabajos, qué sé yo. O sea, hay muchísimas cosas que van a ser de mucho beneficio con esta iniciativa. Felicidades.
23: Yo les tengo una anécdota tremenda, muy mala. O sea, siempre ando a las carreras, ¿no? O sea, y entonces imagínense que yo iba en cierto cruce aquí en Guadalajara, pero eso fue hace años, cuando se usaban los candados, ¿te acuerdas? Que los ponías en el volante. Que
24: sí, el tubo, hasta la misma cadena.
23: Exacto, raro, ¿no? Imagínate que era un cruce con semáforo, ya estaba muy cerca de la estación en la cual trabajaba, y de repente acelero y me doy cuenta que tengo puesto el bastón.
24: ¡No!
23: Tenía puesto el bastón.
24: ¿Y el vidrio, o sea, creo, y todo eso? O sea, ¿el bastón no, de abajo loca, o el bastón, o sea, de arriba?
23: No, el de arriba. Ay, no, ese, claro. Pero entonces en vez de pararme, quitarlo y avanzar, me dio nervio y avancé con el bastón. Fatal, fatal, no lo hagan. Pero que tengo que irme a Oaxaca a que me den ese curso. Ay, la no, que lo debe de tomar soy yo. Sí, está tremendo. Pero eso es, por ejemplo, el no estar concentrada. Seguramente creí que ya había llegado, ya le había puesto el bastón y me bajé, pero no. Ok. ¿Tú cómo eres manejando, Nash?
25: Me encantó
23: que... Te veo que...
25: Me encantó le pones el bastoncito, porque me acuerdo mucho que eso lo hacía mi mamá, pero...
23: ¡Claro, hace años!
24: Nash maneja muy lindo, la verdad. Súper cuidada.
23: ¿Sí, Nash?
25: A ver, veme a los ojos.
24: No, maneja muy bien. Maneja muy bien, Nash. Ahora.
25: No, fíjate que el otro día llevé a Gabo. Pero la realidad, ajá, de las cosas es que, así como tú, mi Clau, o sea, nunca tenemos tiempo de nada y yo me la vivo en el coche. No. Entonces, a través de la experiencia y de la práctica, me he hecho súper cafre. Pero siempre respetando, porque luego hay cosas que dices, ay, por quererme pasar un alto, por llegar un segundo antes. No, hombre, hay cosas que no. Yo no hago, simplemente como que intento, ajá, siempre respetar el carril. Ya me sé así maniobras, bueno, me las sé de pie a pa.
23: Muy
25: y
23: bien.
25: Y ahora que mencionas la estacionada, Gabo, ajá, yo soy una crack estacionándome así en un lugar, si quieres, de 2 centímetros.
24: Me
25: cuando
24: encanta.
25: Gustes, hermano.
24: Sí, sí, no.
25: Cuando gustes,
24: ¿por qué la agresividad?
25: Cuando gustes, te estaciono.
24: Me señaló no con un dedo, con dos, así con, de oye,
25: con 10. Cuando quieras, te estaciono tu camioneta, algo que siempre
23: te
25: anda.
23: Pero, algo
25: pero
23: te sabe.
25: Pero que obstruye nadie, mi paso aquí en Radiópolis.
24: Oye, te mandamos un beso, Clau. No. Muchas gracias.
23: Muchas gracias. Gracias a ustedes, de verdad. Atentos porque se vienen sorpresas increíbles aquí en los 40 Guadalajara, pero bueno.
25: ¡Qué emoción!
23: Oye, vamos a manejar.
24: La gente acá en el chat dice, esto ya se convirtió en 31 minutos porque ven a Clau conectada en un parque. Pero bueno, te mandamos un beso. @ Claudia Chávez FM desde los 40 Guadalajara. Vámonos con más música. Estás en Ya Párate.
23: Gracias.
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1: Es hora de irnos. Tuvimos nuestra notita bonita con Claudia Chávez, también el dilema con Rudy. Aquí Gabo Ramos y Nashla.
2: Así es, muchísimas gracias por acompañarnos. Y nuevamente, qué chido que acabas se dio la vuelta por la cabina, sí. Ya para Tiana. Espero que hayan disfrutado muchísimo de esta entrevista. Y por supuesto, no se preocupen. Si vienen llegando, tranquis, tenemos canal de YouTube y por supuesto también nuestro podcast en Spotify para que nos escuches las veces que quieras, donde quieras, como quieras.
1: Y estén bien atentos porque mañanita hay entrevista internacional. Llegan los Culture Wars, además con boletitos para su concierto. Y también estamos cambiando cosillas, ¿no? Moviendo y todo. Y los lunes era de Leopi, ahora lo pasamos a viernes. Porque es como más natural de, pues, tips de ligue.
2: Yo ligo el fin de semana, ¿no?
1: Clases de ligue, claro, quedar bien con alguien, saber cómo. Mañanita viernes, Leopi. También tendremos, obviamente, a Diego Cárdenas con su top. Y hay boletos mañana en el Turbo Lengua de Disney on Ice.
2: ¡Wow! Wow, esto sí
1: por
2: que me interesa.
1: Por favor, me lo anota. Tipo 8:50 se arma el Turbolengua en vivo para que participe mañana. ¡Nos vamos!
2: ¡Nos vamos! ¡Nos fuimos! Ya para Tianos, a pesar de su forma de ser, los amo. Que tengan gran jueves o quien diría por ahí, viernes chiquito.
1: Así es. Tú lo verás en la producción. Yo soy Querías dirigiendo el streaming. Leoncio Cósmico en los controles. Aquí Gabo Ramos. Hasta mañana. ¡Chau, chau, chau, chau! ¡Chau!
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0: 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Es momento de revisar cuáles son los hashtags.
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2: Así es, llegó la hora de que se enteren de qué están hablando en redes sociales, cuáles son los temas más comentados, pero antes de que eso ocurra, quiero que ustedes también hagan sus maletas, porque llegan las mejores promociones del año, y es que del 29 al 31 de mayo vas a poder encontrar la segunda Expo Agencias de Viajes en San Luis Capital.

0: 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Y sí, llegó la hora, ahora sí, de clavarnos en las diferentes redes sociales y conocer cuáles son las tendencias, de qué están hablando en San Luis Potosí, en México y el mundo. Aquí lo vas a saber, aquí te vas a enterar. Y justo arrancamos con la tendencia de los gamers. Call of Duty es tendencia porque revelaron el tráiler del Modern Warfare 4, para aquellos que son fanáticos de este videojuego, en donde se logra ver pues unos clips de video ya hiperrealista, que no sé si están hechos con inteligencia artificial o qué onda, pero se ven espectaculares. La nueva entrega de Call of Duty también es tendencia. También es tendencia el día de hoy Reforma Judicial 2.0, porque fue aprobada esta madrugada en la Cámara de Diputados. Morena terminó por reescribir sobre la marcha la reforma judicial de Claudia Sheinbaum. Y pues se supone que con esto blinda al Tribunal Electoral del Poder Judicial de la Federación. La mayoría de Morena y aliados han aprobado con voto dividido un cambio que beneficia a los magistrados para que puedan reelegirse en 2028 y permanecer, por supuesto, en el máximo órgano electoral del país 6 años más, es decir, hasta 2034. También es tendencia el hashtag Salud de las Mujeres, porque hoy es el Día Internacional de Acción por la Salud de las Mujeres. Y Sinner también es tendencia por su derrota ante Juan Manuel Cerúndulo en el Roland Garros, por ello se convierte en tendencia. Es tendencia también el Ocesa abusivo, el hashtag Ocesa abusivo, por quienes muestran inconformidad por los precios del concierto de Stray Kids en México. Y ahí aparecen precios que rondan, por ejemplo, el platino A, de los 7,563 pesos a 9,795 pesos. Los paquetes VIP andan en 10,764 y más. Y de los precios más accesibles, ¿verdad? Los más baratos, arriba de general todavía, donde las palomas hacen su nido, 1,859 pesos. Esto estarán costando los boletos para Stray City en la Ciudad de México. Estas son algunas de las tendencias con las que despertamos esta mañana. No le cambies, sigue disfrutando de los 40.
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1: ¿Y qué creen? Justo llegamos a las 10 de la mañana con 40 minutos cuando les tengo un dato buenísimo. Y es que yo sé que estaban con el pendiente, ¿verdad?, de saber si yo ya había ido o no por mi placa mundialista, pero sí, ya la traigo en la moto y la verdad es que está bastante padre, ¿eh? Me lancé allí al Parque Tangamanga 1 en el módulo móvil que tienen y solo me costó 500 pesitos. ¿Qué tienen que hacer? Pues nada más lanzarse, váyanse preparados, pongan su carro, su moto o su camioneta en modo mundialista, porque ahí las van a poder encontrar y solo cuesta 500 pesos, ¿eh? Nada de yo te la consigo, nada de pagar extra, de andar ahí, pues acercándose a los que coyotean, ¿verdad? No queremos eso. Mejor láncense ustedes directamente allí al Parque Tangamanga 1 y aprovechen que ahí van a poder encontrar las placas mundialistas y las pueden hacer suyas por solo 500 pesos. Nosotros continuamos con más. Sigue disfrutando de la señal de los 40.
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13: Hola, soy Jorge Sánchez y esto es Leyendas y Mundiales. Zinedine Zidane es sinónimo de elegancia. El francés brilló en los mundiales con personalidad y una clase envidiable.
14: En 1998, con 26 años,
13: levantó el trofeo en su país. La final fue ante Brasil y el número 10 marcó un doblete, con lo que impulsó a su equipo a levantar su primera Copa del Mundo. Sisu consiguió el Balón de Oro y el premio de la FIFA al mejor jugador del año en ese mismo 1998. El ex Juventus y Real Madrid también disputó los mundiales de Corea-Japón 2002 y Alemania 2006. A pesar de no ser su rol, Zidane marcó 125 goles en su carrera, aunque será más recordado por la magia que dejó en el terreno de juego.
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0: dos países, pero Maradona se atrevió y lo logró. En 1986, Diego Armando Maradona hizo un mundial espectacular en suelo mexicano. Por siempre se hablará del gol del siglo, la mano de Dios y la icónica imagen de Diego levantando la copa en el mítico Estadio Azteca. Además de brillar en los cuatro mundiales que disputó, la carrera de Maradona impactó también en Italia, al levantar con el Napoli dos títulos de liga, una copa de la UEFA, una copa de Italia y una supercopa de Italia. La trascendencia de Maradona es tan grande que para el pueblo argentino se convirtió en una deidad. Lo reconocen como el mejor jugador en la historia.
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0: 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Nosotros en un ratito más regresamos y te damos la bienvenida a nuestra segunda hora juntos, aquí en La Señal que tiene toda la actitud.
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1: Y es así como llegamos a las 11 de la mañana con 20 minutos, cuando traemos para ustedes la oportunidad de ganarse boletos para disfrutar de la FIFA, ¿sí? Y es que nuestros amigos de Huawei se las están poniendo así o más fácil. Y es que hay muchas opciones para que ustedes encuentren la oportunidad de apapacharse y de dejarse consentir. 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Así que para aquellos que son fanáticos de la tecnología, ya se enteraron aquí en La Señal, que tiene toda la actitud. 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Nosotros continuamos con más. Sigan disfrutando de La Señal de los 40.
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18: Hola, soy Jorge Sánchez y esto es Leyendas y Mundiales.
19: Cuando hablamos de las Copas del Mundo, Pelé siempre saldrá a la conversación, siendo el único jugador en conquistar el trofeo en tres ocasiones. Con solo 17 años, levantó el trofeo por primera vez en Suecia 1958. En Chile 62, repitió la gloria. Y 8 años más tarde, consolidó sus éxitos en el Mundial de México 70, donde tuvo un torneo de ensueño e inmortalizó su imagen levantando la copa en el Estadio Azteca. Pelé marcó un total de 77 anotaciones con Brasil, de las cuales 12 fueron en mundiales. Por si fuera poco, el registro de goles en su carrera alcanzó 757 en partidos oficiales, aunque la cifra aumentó a 1,283 contando todos los cotejos que disputó. Pelé marcó época en el fútbol y continuará por siempre en la conversación sobre ser el mejor futbolista de todos los tiempos.
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1: Así es, estás escuchando Los 40 Trendy y estamos de regreso justo con una estupenda noticia. Y es que, para aquellos que no han tenido oportunidad de lanzarse, vayan. Están en el Parque Tangamanga 1 y la neta es que para aquellos que quieran aprovechar esta promoción, sí, van a poder hacerse de sus placas mundialistas. Pongan su carro, su camioneta o su moto en modo mundialista y solamente tienen que pagar 500 pesitos. Vayan porque se van a acabar y la neta es que no queremos que ustedes se queden fuera de esta fiebre mundialista. Ya sabemos que a muchos como que nos da flojera hacer trámites, pero este sí vale la pena. La placa mundialista está muy bonita, es conmemorativa y solo cuesta 500 pesos. Nada de que yo te la consigo, nada de pagar extra. Directo en el módulo móvil del Parque Tangamanga 1, ahí lo van a poder encontrar. Nosotros continuamos con más. Sigue disfrutando de Los 40.
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1: Llegamos a las 12 del día con 3 minutos. Estamos de regreso aquí en la señal de los 40. Seguimos teniendo toda la actitud. Hoy traemos el ring, la gustada sección en donde ustedes van a poder votar por la rola que más les parezca. Y justo el día de hoy, para aquellas personas que voten por la rola de Fabián o la de un servidor, tendrán la oportunidad de ganarse boletos para el concierto de Beli y Beto, ¿sí? Tenemos boletos dobles para el concierto de Beli y Beto y ustedes van a poder vivir esta experiencia padrísima para aquellos que son fanáticos de estos dos, híjole, personajes tan queridos. La neta es que uno se divierte mucho en los conciertos de Beli y Beto y los vamos a tener nuevamente en tierras potosinas, así que si ustedes quieren participar, estén muy pendientes porque en un ratito más van a poder votar por la rola de Fabián o la de un servidor, y la rola que resulte ganadora dentro de esos votos tendrá también la oportunidad de ganarse su boleto doble para ir al concierto de Beli y Beto. Así que no se despeguen de la señal de los 40, en un ratito más regresamos con las rolas que traen.

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1: Así es momento del combate. Es momento de que ustedes elijan con sabiduría y voten por su canción favorita, la que se les antoje escuchar. Y una vez que tengamos la rola ganadora, dentro de los votos que se hayan acumulado para esa canción, les regalaremos un boleto doble para disfrutar de la presentación de Beli y Beto. No se la pueden perder. Hoy tenemos regalo doble. Van a poder disfrutar su canción completita. El 55-44-04-88-38. Van a poder votar por cualquiera de estas dos canciones. Y en esta esquina tenemos Reels B con Un Desperdicio. Esta es la rola del Fabirú y va más o menos así.

Ya sabemos de qué canción se trata, mi estimado Fabián, y ustedes pueden empezar a votar a partir de este instante, ¿ok? 55-44-04-88-38. En la otra esquina tenemos a los señores de 7. Y esto que se llama Tengo Tu Love, que va más o menos así.

0: Con esa también ya sabemos de qué canción se trata, mi estimado Fabián. Ustedes tienen la última palabra. A votar se ha dicho 55-44-04-88-38. No le cambien y voten por su rola favorita. Acuérdense que la rola ganadora del ring tendrá, pues dentro de las personas que votaron, la oportunidad de ganarse también boleto doble para Beli y Beto. Esto casi casi que es un volado, ¿verdad? Pero si ustedes votan por la del Fabirú, tendrán oportunidad de ganar boletos. Si ustedes votan por la mía, tendrán oportunidad de ganar boletos. Pero la rola que resulte ganadora es la que les va a favorecer a aquellos que votaron por X. Oye, así que a votar se ha dicho 55-44-04-88-38. En un ratito más, más o menos como al minuto 40, va a regresar mi estimado Fabián a ponerles la rola ganadora. Y ahí mismo les va a confirmar vía WhatsApp aquellos afortunados ganadores de boleto doble para Beli y Beto. ¿Por qué? Porque yo los voy a estar saludando desde algún punto de esta ciudad. ¿Quieren saber desde dónde? No se muevan, sigan disfrutando de la señal de los 40.
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2: Para el Mundial de Inglaterra 66, la Copa Jules Rimet estuvo en juego y en riesgo. 4 meses antes, durante una exhibición, fue robada. Scotland Yard ofreció recompensa, pero no pudo encontrar ni al culpable ni la copa. Esa fue encontrada envuelta en papel en un arbusto por Pickles, un perro. En recompensa, Pickles fue invitado al banquete de los campeones ingleses y pudo lamer a sus anchas todos los platos. También se convirtió en actor, protagonizando El espía de la nariz fría, y recibió por parte de una empresa alimento por el resto de su vida, que desgraciadamente terminó un año después al ahorcarse con la correa persiguiendo un gato. Soy Geo González y por Pickles lloramos todos.
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7: Hola, soy Jorge Sánchez y esto es Leyendas y Mundiales. 2 títulos y 15 goles marcan la historia dentro de los mundiales para Ronaldo Nazario, quien para muchos es el mejor delantero centro que ha existido.
8: Un jugador con velocidad, talento y gol.
7: Quien fue operado de la rodilla en 2 ocasiones y aún así se levantó para ganarlo todo. Tras caer en la final de Francia 98, regresó en 2002 con una misión clara: conquistar el mundo en Corea-Japón. 8 goles y una final inolvidable demostraron que el mundial también significa redención. En clubes, Ronaldo triunfó en el Inter de Milán, Real Madrid y Barcelona. En su palmarés presume principalmente 2 balones de oro, 1 bota de oro, 2 Copas América.
8: Cerró su carrera con 330 goles en 500 partidos, demostrando ser un hombre con olfato de gol.
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6: Bienvenidos a este bello espacio informativo denominado La Corneta, en donde pues, el señor San Cristóbal se puso tal guarapeta ayer que no va a estar en el programa, está tendido abajo de un puente en Chicago. ¡Ah, llegaste! ¡Llegaste finalmente!
7: Pero a ver. No, muy bien.
8: ¿Cómo va la cruz?
7: De hecho, la celebración es hoy, porque ayer tuve que trabajar todo el día.
6: Sí, sí,
7: la celebración es hoy, en efecto, ni modo. Hoy sí, me voy a borrar el cassette. Con su permiso.
6: No, ya estás muy mayor para eso. A los 57 años ya te van a dar lagunas mentales peores de las que ya tienes.
7: Ya las tengo, güey. Yo tengo ya océanos mentales. Ya no son lagunas, güey. O sea, ya lo que tengo es el océano Pacífico ahí, de recuerdos borrados. El lago Michigan. Pero bueno, hoy sí voy a celebrar con mi familia. Me toca ir a comer a mi restaurante favorito el día de hoy. Y voy a empezar con dos martinis que me voy a poner de brasier.
6: ¿De brasier? ¿Eh?
7: Sí, así me los voy a terminar, me los voy a poner de brasier y así voy a salir a la calle. ¡Woohoo!
6: Las copas.
7: Las copas, exacto.
6: ¿Y si las llenas bien o no?
7: Fíjate que no tanto, pero como tengo mucho vello en el pecho, se ven así como con pelos ricos.
6: Y todo canoso.
7: Además, porque ya tengo canas en el pecho, tengo canas hasta en los... en los lugares más extraños del cuerpo, ahí tengo canas también.
6: Ya, confiesa, di la verdad, te pintas las cejas, ¿verdad?
7: No. Por alguna razón las cejas
6: es más, todavía no.
7: Ya tengo una en las orillas de las cejas, ya tengo de Loco Valdés así en las puntitas, ya me están empezando a salir pelos blancos.
6: No.
7: Pero solo ahí, solo en las cejas. Sí, ni modo, pues es que ya, güey, o sea, 57 ya. Ya eso, o sea, ya, güey, no falta nada para los 60, nada. Oye, sí, quiero agradecer a toda
6: más
7: la gente.
6: Es también un año menos. Así, empiezas a ver diferente a esta edad, ¿no? Ya en la recta final.
7: Pero quiero agradecer a toda la gente que me mandó mis saludos de cumpleaños, güey. De verdad, se les agradece. Amistades, gente que ni conozco y muchas amistades además. Pero bueno.
6: ¿Gente que ni conoces?
7: Gente que ni conozco.
6: Pues la gente es nuestra banda de la corneta que nos ha apoyado.
7: Pues sí, que disfrutan
6: que votó por nosotros en los premios Spotify, que está aquí y que los queremos y les agradecemos.
7: ¿Cómo me gusta haber ganado ese premio?
6: Porque es gracias a ustedes.
7: O sea, porque dijimos, bueno, si no ganamos, son unos titanes de la radio y la madre. Sí, sí, sí. Pero iba yo a estar muy triste, güey. Iba yo a tener fallas de disfunción eréctil, como a lo mejor tienen, no sé, ahorita Marco Antonio y Jordi y así llevan un mes sin poderla levantar. No, Marta Figueroa también tiene disfunción eréctil. Y Marta de Baile también.
6: En cambio, nosotros, chebrazo.
7: ¡Pum!
6: Al
7: arriba,
6: vivo.
7: Arriba totota, Jordi.
6: ¡Pum, no! ¡Pum!
7: Saludos a todos los que estuvieron. Además de todo, la pasamos muy bien.
6: Son nuestros amigos, los estimamos.
7: Y
6: los
7: grandes,
6: admiramos profundamente, son de verdad grandes.
7: Pero ellos también hubieran dicho, o sea, no, si hubieran hablado con toda franqueza, que les hubiera dado más gusto ganar que perder. Ni modo.
6: Bueno, vamos a empezar este programa, si les parece, mencionando cuál será nuestro querido top 10 el día de hoy. Hoy va a ser búsquedas de Google. Que no debes hacer en la chamba.
7: Búsquedas de Google que no debes hacer en la chamba. ¿Sabes qué? Yo usualmente cuando busco cosas en Google acabo o muy nervioso o preocupado, ya sabes, me duele no sé qué cosa, buscas en Google cáncer. Problema cardíaco, te vas a morir
6: siempre
7: mañana.
6: Dicen, puede ser esto, o cáncer.
7: O cáncer.
6: Cualquier, tengo un padrastro, una uña enterrada, cáncer.
7: Cáncer.
6: Todo lo que busques siempre sale, en la lista parece que puede ser cáncer.
7: Pues sí,
6: entonces,
7: sientes
6: pero
7: feo,
6: eso
7: ¿no?
6: No tiene nada que ver con hacer búsquedas en la oficina, güey. Eso es hacer búsquedas en tu tiempo libre y así, ¿no?
7: No busquen cosas en internet nunca, nada más espantan. De verdad, es horrible.

0: Nada más se van a espantar. A mí así me pasa, porque pues, siempre encuentro lo mismo, cáncer.
1: Pero lo único que buscas es pornografía.
0: No, en realidad, o sea, busco de todo. Busco cultura, busco filosofía y pornografía también. Sí, sí, sí. Bueno, fíjate, por ejemplo, estoy haciendo esta búsqueda ahorita. Está muy bien, es filosofía pura. Súper. Súper.
1: Filosófica.
0: ¿Verdad? Tan filosóficas, güey. Sí, sí, sí.
1: Eso nos vendría siendo más bien falosofía.
0: No sé, pero me gustó, la verdad. Me gusta esa filosofía de vida, pero bueno. ¿Qué? Bueno, ¿qué es la cara que pusiste?
1: Es que sí me sonó. Las wow. últimas dos.
0: Tomo, sí, bueno, ni modo.
1: Sí, ya ni modo. Ya se me salió, ya. Ya.
0: Amplios estudios en esa
1: filosófico.
0: Amplios estudios en esa materia, ¿no? Pero bueno.
1: Doctorado,
0: muy bien.
1: Búsquedas de Google que no debes de hacer en la chamba. ¿Cómo matar a mi jefe?
0: No.
1: Bueno, ok. ¿Cómo tener una aventura con la esposa de mi jefe sin que se dé cuenta y me dé un aumento?
0: Y después matarlo. Todo junto. Muy bien.
1: Sí, es temerario, ¿no? Meterte con la esposa del jefe.
0: Búsquedas de Google.
1: Sucede.
0: Meterte con la esposa del jefe, fíjate que eso sí nunca lo he hecho.
1: No, yo tampoco, ni Dios lo mate.
0: Eso sí nunca lo he hecho porque nunca he tenido un jefe con una esposa sabrosa.
1: No, sí has tenido. Ahorita te recuerdo quién.
0: ¿Jefes es con esposa sabrosa?
1: Sí, no. Estás
0: ¿quién
1: olvidando.
0: Será, ¿Quién será?
1: Ni te voy a recordar. Porque...
0: Déjame ver este, el de.
1: Le vas a mandar mensaje.
0: ¡Ah, ya sé cuál, güey! ¡Ya sé cuál! Ya sé cuál. Chin. Ganas no me faltaron, ¿eh?
1: No, pues a mí tampoco. Pero, no,
0: pero bueno.
1: ¿Cómo?
0: ¿Cómo? ¿Qué se le hace? Bueno, ya.
1: Bueno, vámonos rápidamente con la información que tenemos para todos ustedes el día de hoy. Una buena. México es el segundo país con menos desempleo en la OCDE, la Organización para la Cooperación y el Desarrollo Económico, que agrupa varias naciones con grandes economías. Y México está muy bien.
0: El segundo país con la tasa de desempleo más baja dentro de las naciones que integran esta Organización para la Cooperación y el Desarrollo Económico.
1: El país con menor desempleo del planeta es Japón, que tiene una tasa del 2.6, seguido de México, que tiene una tasa de desempleo de solamente 2.7%.
0: Oye, pero a ver, por ejemplo, Alemania tiene 3.8%, Países Bajos 4%, Estados Unidos 4.6%, ok. Bueno, digo, qué bueno, es muy buena noticia que haya menor desempleo en México, aunque siento que, digo, porque soy mexicano y llevo 57 años en esta tierra, que México pues tiene una alta tasa de desempleo, ¿no?
1: Pues estás equivocado.
0: Estoy equivocado,
1: ¿de dónde
0: ¿verdad?
1: Sacas eso?
0: No, pues no sé. No, o sea, yo hubiera pensado que teníamos un mayor problema de desempleo, pero no, qué bueno.
1: No, tenemos...
0: Me da gusto.
1: Sí, esta es la 4T, va.
0: La 4T.
1: Nada más hay que precisar una cosa.
0: La 4T, güey. Tiene que ver la 4T, hay que ver también qué clase de empleos son,
1: la
0: cuánto se ganan estos empleos.
1: La población mexicana trabaja en la informalidad.
0: Además, güey, además, o sea, no tienes ahí ni seguros sociales, nada, nada de garantías.
1: Están empleados
0: o autoempleados
1: en la informalidad. Sí. Pero bueno, sí es un logro económico, si el país está jalando bien. Cuarta transformación de la vida pública nacional. No me digas que no sabes de qué estoy hablando.
0: Oye, ¿ya viste que en la noche pasaron el desmadrito de lo de la ley esta para echar para atrás elecciones por injerencia extranjera? Que lo único que va a acabar siendo va a ser echar para atrás las elecciones que no nos guste. Y ahí estaba Monreal con sus cosas de la patria.
1: La ley Monreal le llaman y es echar para atrás, anular las elecciones en las cuales se pueda decir que hubo injerencia extranjera.
0: Y adivinen cuáles van a ser esas, pues las que pierda Morena, porque las que gane Morena no las van a echar para atrás.
1: Claro que no.
0: Entonces,
1: aunque haya habido injerencia rusa o venezolana.
0: Con ese
1: cubana.
0: Hueso otro perro, cabrón. O sea, de veras es qué descaro Monreal, qué descaro 4T, qué descaro tienen en Morena.
1: Pues, bueno. Además, hay una gran ambigüedad en la redacción de la ley. Porque ¿qué significa que hubo
0: constituye?
1: ¿Qué constituye?
0: Es que ¿qué constituye? ¿Un tuit? ¿Una
1: si Donald Trump empieza a hablar de no voten por el candidato de Morena en un discurso, pues
0: entonces ya vamos a desestimar. Sí, sí, sí. Y entonces ya con eso, si Donald Trump se le ocurre decir, no sé, ya ves que andaban diciendo que quería declarar a Morena como un grupo terrorista.
1: Una organización terrorista.
0: Como Hezbollah. ¿no? Pues imagínense ustedes lo que haría con esta nueva ley Morena. Ah, pues ya dijo Donald Trump no sé qué y ganó el candidato del PAN o del PRI o del X partido.
1: ¿Qué cosa?
0: Pues vamos a desestimarla.
1: Que publique un tuit, un gringo.
0: Que diga
1: en la campaña haya trabajado
0: Marco
1: un güey
0: Rubio,
1: que tiene doble nacionalidad.
0: Sí. Cualquiera de esas podría ser, ¿no? Es que, ¿qué constituye? Hay una gran ambigüedad, como dices.
1: En la redacción de la ley.
0: Me parece una fregadera
1: esa
0: vaguedad, ¿eh?
1: Es muy peligrosa, sí, está muy feo.
0: Me parece una fregadera.
1: Porque pues eso lo van a decir en cualquier elección que pierda Morena en 2027.
0: Y luego están jugando también.
1: La van a querer anular.
0: Están jugando también en la Suprema Corte con esta idea de que el gobierno le pueda retirar, por ejemplo, a las televisoras o a X grupo o a un periódico
1: sus concesiones.
0: Sus concesiones porque es adverso al gobierno. Entonces se acabó la libertad de prensa. Si eso procede, y al parecer ahí van con ello. Entonces, poquito a poquito está cerrando la transformación, está la pinza para llevarnos al México de los 70s, donde el PRI pues le decía a los periódicos, me sigues jodiendo, me sigues criticando, no hay papel. Mamá, no hay papel para que imprimas tu periódico, porque así le hacían, ¿eh? No hay papel.
1: Imagínense, el papel para los periódicos solo lo podía vender el gobierno. Y entonces si un periódico atacaba al PRI, que era por supuesto el gobierno total que había en esa época, pues entonces ya no había papel para imprimir ese periódico y te friegas y se
0: ¿Y
1: acabó.
0: Pues esto, absoluto. Esto es algo similar, digo, no sé si lo vayan a poder llevar a cabo, pero se está hablando de ello, de que el gobierno diga, me jode mucho, por ejemplo, TV Azteca, ¿no? No vean TV Azteca. No, es más, ya no la van a ver porque ya no va a poder transmitir. Eso sería un atropello, ¿eh? Y en esas andan, en eso están transformando al país, así que abusados, amiguitos.
1: Bueno, pues así está redactada la ley de la nulidad cuando haya injerencia extranjera. Dice, será procedente cuando se acrediten actos de intervención o injerencia extranjera que influyan en los resultados electorales.
0: Ambiguo.
1: ¿Cómo lo vas a demostrar?
0: Ambiguo.
1: ¿Cómo vas a demostrar
0: totalmente
1: que un tuit de Donald Trump influyó o no influyó en los resultados electorales?
0: Pues le vas a preguntar a las cortes.
1: Un municipio en Querétaro.
0: Le vas a preguntar a las cortes y las cortes que son controladas, y es más, las cortes que fueron puestas ahí, en este caso la Suprema Corte de Justicia, puesta ahí con los acordeones de Morena, pues evidentemente el resultado, ¿a quién creen que va a favorecer?
1: Pues claro, aunque Ricardo Monreal, el coordinador de la bancada de los diputados de Morena, ¿tú crees que esta idea salió de Monreal o salió de Presidencia?
0: Fíjate que no estoy seguro. Yo creo que Monreal es lo suficientemente sagaz como político como para pararse el cuello.
1: Es maquiavélico, es una genialidad esta idea.
0: No, es una genialidad, pero es una
1: antidemocrática.
0: Sin duda.
1: No,
0: pero bueno.
1: Visto desde la perspectiva de sus intereses, es genial.
0: Sin duda, claro, pero a mí lo que me parece realmente.
1: Visto desde el interés del pueblo y de la democracia, es terrible.
0: Me parece asqueroso que además de todo estaba Monreal arropado en la bandera y hablando de la protección de la soberanía nacional. Eso no es lo que está intentando Ricardo Monreal con esta ley. Lo que está intentando es controlar el resultado de las elecciones.
1: Esto declaró Richie Monry. Que no se venga con el cuento de que habrá censura, de que si se publica un artículo en The New York Times ya será motivo de anulación, de que un tuit se publica en el exterior, de que si una entrevista en el exterior se reproduce en México será motivo suficiente para anular la elección. Falso, falso, falso, porque eso no es lo que estamos discutiendo. Que no se venga con el petate del muerto a asustar.
0: Pero a ver, ¿de qué está hablando? ¿De qué estás hablando? Claramente dinos, Monreal, ¿de qué estás hablando? ¿A qué te refieres? Para ver si seguimos. Porque yo sí estoy pensando que lo que quieres es control, o lo que quieren pues tú y tu grupo, tu gavilla, le diría yo, es efectivamente controlar el resultado de las elecciones para favorecer a Morena.
1: ¿Qué pasa si de repente inteligencia cubana le permite ganar una elección a Morena?
0: Ah, no, pues ahí no.
1: Porque la inteligencia cubana, aguas, ¿eh?
0: ¿Tú crees que van a desestimar una elección en la cual ganaron? No. ¿Tú crees que la van
1: a
0: investigar?
1: No.
0: Por supuesto que no. ¿Injerencia cubana en las elecciones de Morena? ¿Cómo creen? Por supuesto que no. Si somos prácticamente socios de Cuba en cuanto a nuestros gobiernos.
1: Vamos a ver si le permiten el INE o la FEPADE, le permiten ganar alguna candidatura a la oposición. Porque aquí pues pueden abusir injerencia extranjera en todos y cada uno de los casos.
0: Cerrando la pinza, como dices, o sea, haciéndose de todas las maneras posibles para conservar el poder y que no vuelva a llegar nadie más hasta dentro de 70 años. Como el PRI, igualito, porque esos son. Nada más que estos salieron más rateros.
1: Bueno, ahora vamos rápidamente a un fragmento de La Mañanera del Pueblo. en donde a la presidenta le dijeron esto que es totalmente desproporcionado. Por favor, escuche usted la ignorancia de este compadre Carlos Navarro del periódico El Heraldo, que menciona cuántas personas votaron por Claudia Sheinbaum. Adelante, Carlitos.
2: Presidenta, ¿qué le diría a los 35,924,519 de mexicanos? ¿Eh?
0: ¿Cuántos? ¿Cuántos, perdón? No, güey, no.
1: Eso es más o menos 4,000 veces la cantidad de gente que hay en todo el planeta.
0: Pero
1: 4,000
0: a ver,
1: veces.
0: Otra vez el número, por favor.
1: De hecho,
0: favor,
1: el número ¿qué? Que dice ni siquiera existe, está
0: no
1: todo
0: mal existe,
1: dicho.
0: Está raro, está mal expresado, esa cifra no es correcta. A ver, vas, Soperútano.
2: Presidenta, ¿qué le diría a los 35,924,519 de mexicanos?
1: ¡Wow! Que votaron por usted.
0: ¡Qué barbaridad, güey! ¡Qué cosa!
1: Ay, terrible. Bueno, aquí tengo algo que la verdad no he escuchado, pero dice, a mí me gusta el fútbol y me la pelas. Nuevo. ¿Eh? Por favor, ¿me puedes ayudar a entender qué vamos a escuchar?
3: Estos parodias que hacen en internet, ya saben, en redes de como los candidatos falsos y que ofrecen como promesas que pues, obviamente no van a cumplir, algo así.
1: Ah, perfecto, venga de ahí, adelante.
4: A mí me gusta el fútbol y me la pela. Aquí en la Ciudad de México todo es un desmadre. El aeropuerto, los parches del metro y lo culero que dejaron el Estadio Azteca. Pero en una ciudad donde quieren arreglar en 3 meses lo que no hicieron en 40 años, ¿qué se puede esperar? Y todo este desmadre por solo 5 pinches partidos.
5: ¿Un álbum del Mundial, patrón?
4: Claro que sí, ¿cuánto cuesta llenarlo?
5: No mucho, como 8,000 pesitos.
4: Y usted, ciudadano, que le quieren vender las entradas más caras de lo que le costó su casa, usted también dígales, ven, ven. Y tú, millonario corrupto que solo quiere presumir en redes que fue al estadio, tú también me la pela. Tú, que subiste la renta y los hospedajes a precios impagables, me la super pela. Y tú, argentino, tú también me la pela.
0: ¿Qué es esto,
4: como
0: güey?
4: Todos sabemos, quienes ponen la lana, ponen el nombre. Pero para nosotros siempre será el Estadio Azteca. ¡Me la pelas!
6: Vota Bruno Lavado.
0: ¿Qué es eso?
1: ¡Wow!
0: Pero a ver, yo creo que esto es un poquito ir, o sea, querer nadar en contra de la realidad, güey. O sea, pues claro que las grandes corporaciones, en este caso un banco, pues participó en la remodelación del estadio y le quiso poner su nombre. O sea, todos le podemos seguir diciendo Estadio Azteca, pero pues ahora sí que van a poner el nombre porque pagaron la lana. La FIFA sí se supermancha con los precios que le pusieron a los boletos. De hecho, están teniendo que bajarle el precio a muchos porque no se están vendiendo como ellos esperaban.
1: Sí, caray,
0: otra idea que escuché ahí es que todo empresario que tenga dinero es corrupto. Pues no, güey. O sea, no toda la gente que tiene dinero es corrupta. Algunos sí, sin duda. Sobre todo los que tienen puestos políticos en México muy probablemente sean corruptos. Pero no todo mundo que tiene dinero es corrupto. No sé, oigo ahí un cúmulo de ideas un poco extrañas.
1: Mira, yo quisiera compartir esto con uno de los mexicanos que yo más admiro en el planeta, que es el gran director de cine Alejandro González Iñárritu, que estuvo en México, uh-huh. Me parece que con motivo de los 25 años de Amores Perros, ya no sé por qué, pero habló acerca del Mundial y creo que cada una de las palabras que expresa es totalmente cierta. Creo que tiene...
0: A ver...
1: toda la razón, la boca llena de su razón, el negro, hablando de por qué este mundial no es como otros y en qué la regó la FIFA en toda su ambición. Escuchen, por favor, y díganme si están o no de acuerdo con Iñárritu. Venga de ahí.
7: No siento ningún ambiente mundialero y me dice que él está de acuerdo. Digo, porque hay muy pocos partidos en el país, muy pocos partidos en México. Creo que el haber dispersado un mundial en 3 países me parece algo, otra vez, de avaricia de la mafia de la FIFA, ¿no? O sea, cobró 3 veces un mundial, el haber metido mucho más equipos, ya sin una curaduría de calidad, el nivel va a bajar. El costo de los boletos me parece una grosería. Mi padre, que no tenía dinero, recuerdo en el partido de Argentina, famoso, Inglaterra, en el gol de Maradona, famoso, de la mano de Dios. Yo fui a ese partido y para que mi papá hubiera invitado, quiere decir que él podía pagar ese boleto. sea, lo difícil, hay un acceso, pero ahorita creo que los boletos, el más barato es de 10 mil pesos o 20 mil pesos.
8: Y si alcanzado.
7: Quieres llevar a tus hijos, un señor, o sea, es una barbaridad. O sea, me parece que han quitadole al mundo un gusto popular, se robaron, y ahora para verlo en la televisión tienes que pagar. No, o sea, antes era verdaderamente una celebración de un país orgulloso de ser el que invitaba al mundo.
0: El anfitrión. Sí, pues es que sí.
1: Tiene toda la razón. ¿Tú sientes allá en Chicago el ambiente mundialero? No. ¿Está la banda feliz porque no. Estados Unidos, Canadá y México somos anfitriones del mundial?
0: No, y ¿sabes qué? Sobre todo en Estados Unidos lo politizó horriblemente Donald Trump. Habló, ya ahorita le bajó unas rayitas a su desmadre porque pues va muy mal hacia las elecciones intermedias. Pero vamos a tener a Lice en los estadios. Y, o sea, porque la mayor parte del público que iba a ver el mundial, por lo menos aquí en Chicago, éramos los mexicanos. Pero muchos latinos. Mexicanos que están indocumentados, que no tienen sus papeles en regla, pues nomás no se van a aparecer por los estadios. Eso los que podrían pagar sus boletos, ¿no? Y sí, yo siento que tiene toda la razón.
1: La avaricia de la FIFA se lo vendió pues sí, a tres países.
0: Sí, sí,
1: y entonces se diluye ese orgullo. Me acuerdo en México 86,
0: sí,
1: era
0: sí, sí.
1: Engalanar la ciudad, presumirle al planeta, como dice Iñárritu, las
0: pero
1: bellezas
0: de México.
1: Pero
0: ese fue uno de los mejores mundiales, ¿eh?
1: Fue buenísimo.
0: Ese fue uno de los mejores mundiales que yo recuerdo, y no porque haya sido en México, sino porque realmente hubo un ambiente festivo absoluto y no costaban lo que cuestan los boletos. Ahorita imagínate, vamos a el sueldo promedio en México, o sea, una persona que tenga tú y tu esposa y un niño, ya son 30 mil pesos. Y esto es el boleto más barato, sí, que mencionó Alejandro. Uh-huh. O sea, 30 mil pesos es muchísimo dinero. Muchísimo dinero para una persona que a lo mejor no los gana en un mes de trabajo, ¿no? O sea, el sueldo promedio en México está muy por debajo de los 30 mil pesos.
1: No, y luego, en lugar de meter 32 equipos, 32 países, metes 48.
0: Sí.
1: Y entonces va a haber unos pinches partidos aburridísimos que a nadie le van a importar. A eso se refiere Iñárritu con que no hay una curaduría, no llegan los mejores de los mejores. 48 equipos, pues así claro que llegamos al quinto partido, ¿no? Pues espero.
0: Así. Ojalá. Entonces, oye, estos ya tres si no llegamos elementos. Al quinto partido así, güey, ya, ahora sí ya me doy, ¿eh?
1: Además, en un grupo en el que estamos solamente contra Corea del Sur, Sudáfrica y Chequia, uh-huh, pues tendríamos que pasar a la segunda ronda. Ese sería el cuarto partido.
0: ¿Cómo te gusta el marcador Pachequia? O sea, un 2-0, un 3-0. No sé, güey.
1: Pero bueno, sí, la FIFA se aborazó, como ya es su costumbre, vendiéndolo a tres países, metiendo 48 equipos y poniendo carísimas las entradas. Sin embargo, es una fiesta. Ahí sí no estoy totalmente de acuerdo con Alejandro. Sigue siendo una fiesta para los que nos
0: sí,
1: gusta
0: sí
1: el
0: es.
1: Fútbol. Y también para los que nos gusta nada más la pachanga. Porque se va a dar pachanga por todos lados, va a haber festividad, va a haber alegrías, risas, lágrimas, porque así es el fútbol. Y va a haber un espacio donde se podrá disfrutar de manera gratuita llamado La Delantera.
0: Ahí los vamos a esperar, el señor Videgaray, el señor Lati, un servidor, muchos colaboradores. Ayer estuvimos preparándoles unas tarugadas deliciosamente divertidas. Tendremos de todo, va a haber magia, va a haber va a haber, o sea, sorpresas. Y además de todo, tenemos una invitada sorpresa y especial al programa. Bueno,
1: ya
0: más
1: podemos,
0: bien.
1: ¿Podemos decir
0: nuevo o no?
1: No, todavía no.
3: No, todavía no, no,
0: que
3: todavía
0: me
3: no.
0: Lleva, güey. Que por cierto, ella me mandó felicitar de mi cumpleaños. Muchas gracias, querida. Pero bueno, va a estar con nosotros una de las mayores figuras, si no la mayor figura musical de este país.
1: Ya no digas más,
0: ¿qué, güey? Que además sabe
1: que
0: de
1: además
0: fútbol.
1: Sabe muchísimo de fútbol.
0: Así es. Bueno.
1: Y nos cae increíble y la queremos.
0: Además, bueno.
1: Hombre, pues va a ser de verdad una gozada lo que vamos a hacer con La Delantera todos los días, de lunes a domingo, de 7 a 9 de la noche, por radio, plataformas, por televisión abierta. 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Pero bueno, ¿qué más tenemos el día de hoy aquí en La Corneta? Vamos a escuchar a los panistas y a los del PT apostando por las elecciones en Coahuila. Hoy en día, pues, Coahuila parece ser que va para el PRI.
0: Uh-huh.
1: Vamos a ver si es cierto. Adelante.
9: Les hago una apuesta máscara contra cabellera. La antesala de la elección al 2027 es Coahuila, el próximo 7 de junio. Les apuesto máscara contra cabellera a que Morena y sus aliados no van a ganar un solo distrito en Coahuila. Cero votos para Morena.
0: ¿Qué tiene que ver
1: Arturo Ávila de candidato?
0: ¿Qué tiene que ver? ¿Qué tiene que ver ese güey aquí? Oye, pero a ver, Cuando dice les ha puesto máscara contra cabellera, ¿qué quiere decir? ¿Él se va a rapar y el otro que se va a arrancar la cara?
1: ¿Y cuál máscara?
0: Exacto, no entiendo. Haz una apuesta de verdad. Les ha puesto, no sé, güey, una caja de champaña. Algo, güey. Algo bonito.
1: Vamos, pero, esa fue la parte del PAN. Ahora adelante, venga la respuesta del PT.
8: Otra vez que se traiga la rasuradora porque se va a quedar pelón. Vamos a ganar la nueva mayoría, Morena y el PT en Coahuila. Y el PAN va a pelear a ver si tiene registro en
0: como
8: la
0: que
8: elección.
0: Le tiembla
8: vamos
0: la voz. A ganar este ¿sabes qué? Este güey va a perder. ¿Viste? No, hoy es como sí. Le tiembla la voz. Vamos a ganar.
8: Otra vez que se traiga la rasuradora porque se va a quedar pelón. Vamos a ganar la nueva mayoría,
0: no,
8: Morena.
0: No. Por el tono de voz, él sabe que va a perder.
1: Se le oye nervioso, sí.
0: Se le oye
1: nervioso. Sí, yo creo que en Coahuila no va a ganar Morena. No lo sé qué vaya a pasar, pero a menos que haya injerencia extranjera, ¿verdad?
0: No, sí.
1: Y Chihuahua es otro caso sensacional, donde es un encuentro entre las fuerzas políticas y donde puede haber real competencia contra Morena, que ha sido una aplanadora en todas las elecciones recientes. Uh-huh. Que, a ver qué pasa en el caso
0: pues
1: de Chihuahua.
0: Pues no en todas, las últimas que operó Andy no le salieron tan bien, Coahuila no se ve tan bien, o sea...
1: No, Coahuila no lo van a ganar, yo creo, pero vamos a ver qué pasa en Chihuahua, porque ahí está Maru Campos, que está siendo acusada de traición a la patria.
0: Está siendo atacada, yo siento, de una manera virulenta que no corresponde a lo que se dice que hizo.
1: Mientras Rochamoya, que está señalado por vínculos con los cárteles, él va y declara y no pasa nada.
0: Bueno, eso dicen, que fue y declaró, pero nadie lo vio. Él dice que fue y la presidenta ya dijo que fue, pero más allá de eso no hay evidencia de que haya ido a declarar nada, ¿eh? Nadie lo vio. Yo no veo una sola imagen de Rochamoya declarando, no hay una foto. Dice la presidenta que ya fue, pero no sabemos ni a qué hora, ni dónde, ni qué pasó.
1: ¿Y en calidad
0: de
1: qué fue? No fue en calidad de iniciado, fue en calidad creo que de testigo.
0: Pues yo no sé, pero ¿no les llama la atención que no sabemos nada?
1: Nada, no
0: sabemos. Pues él ya dijo que ya fue y pues la presidenta, pues, ¿qué va a decir? No, sí, no, ya fue. Y contestó cuando le preguntaron a la presidenta muy cortito, muy así como que medio a fuercita.
1: Yo creo que
0: no sé. Yo no les creo ni madre.
1: Es culpable. La verdad. Y ya no saben ni qué hacer.
0: Ya no saben dónde
1: y por eso la carga que le están aventando a Maru Campos, que también si Maru Campos permitió la entrada de agentes de la CIA, sí cometió un acto de ilegalidad.
0: Pues sí.
1: Y las leyes existen y están ahí.
0: Pero no existen para Rochamoya porque dice que va y declara, pero en calidad de qué, dónde, cómo, se le acusa por todos lados y no se presenta, pide licencia. Entonces, a ver, vamos a ser estrictos con la ley hacia Maru Campos, pero hacia el otro. Pues exacto.
1: Exacto.
0: Bueno. Entonces no me vengan con
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0: Oh. Oye, ¿tú ya oíste el Caperucito? No.
1: No es espacio este para.
0: Ah, yo quiero poner el Caperucito, güey. No, está bonito.
1: Cero,
0: está bonito. Sale de la abuelita López Obrador y el Caperucito es Ángel López Beltrán. Es una tarugada, güey. Es un chiste el Caperucito.
1: Bueno, a ver, vamos a escuchar primero, si te parece, a Andrés Manuel López Beltrán, Andy. Okay. Ajá. Que dio una entrevista y ya dijo que solamente va a dar entrevistas a modo en medios paleros.
0: ¿Qué tal esa declaración?
1: Solamente pues tiene razón, güey. ¿Para qué va a ir a una entrevista donde nomás lo van a zapear?
0: O sea,
1: atacar?
0: Donde lo van a cuestionar. No creo que lo vayan a zapear ni le vayan a decir mentiras, pero sí lo van a cuestionar. O sea, yo solamente voy a ir a entrevistas a donde me hagan las preguntas que yo quiero que me hagan.
1: Si tú fueras candidato,
0: ¿eso habla de transparencia?
1: Mismo.
0: No.
1: ¿Por qué yo vas a ir a un espacio en donde te van a estar atacando?
0: Yo creo que un buen candidato tendría que ir a donde lo cuestionen y defender sus puntos con solidez. Ese sería un buen candidato, ¿no? Para mi manera de ver, en lo personal, me parece que le tiene miedo a las preguntas puntillosas.
1: Un buen candidato es el que gana.
0: Sin duda. ¿Y tú crees que...?
1: Y esta es la estrategia correcta para ganar, punto.
0: O sea, se tiene que ir a esconder a un lugar seguro.
1: ¿Qué te gustaría que fuera una entrevista con X o Y?
0: Se tiene que ir a un estado a donde le van a echar toda la mano posible, a donde pues hay historia y donde el nombre, que es lo único que tiene, que lo único que tiene este señor es que es hijo de López Obrador. Eso es lo que tiene, ese es su capital político. Porque de otra manera, pues no sería nada, ni nadie. Entonces, va a ir a un estado donde está arropado y cobijado y va a ir nada más a medios.
1: ¿Es un nepo baby?
0: Sin duda, es el mayor nepo baby de la nación, güey. O sea, me lo tienes que preguntar.
1: ¿El nepo baby político, de veras?
0: Es por excelencia.
1: Mira, en la política se trata de ganar. Es como el box, se trata de pegar y que no te peguen. ¿Para qué va a ir a meterse a una entrevista en donde lo van a cuestionar y cuestionar de cosas que no le conviene tocar?
0: Por ejemplo, Andrés Manuel López Obrador, su padre, que es bastante más hábil, y ese sí tiene madera de político. O sea, me puede caer todo lo gordo que me caiga y puedo tener muy mala opinión del que la tengo, pero me parece que es un político sagaz. Y ese sí iba y se sentaba con Loret, y se sentaba con Ciro, y se sentaba en todos lados donde lo cuestionaban y lo callaban y se reían de él, y salió airoso.
1: Claro, José Ramón, entonces, era oposición. Necesitaba utilizar estos espacios. Andy no está en la oposición. Andy está en una posición muchísimo más cómoda.
0: Andy hoy por hoy no está en ningún lado.
1: Va a estar en una candidatura por diputación.
0: Sí, para conseguirse un fuero.
1: Tierra, Tabasco.
0: Sí.
1: ¿Fuero para qué, güey? Ayer te lo dejé clarísimo. ¿Para qué?
0: Todas las precauciones son buenas, güey. Pero bueno, vamos a oír a Andy López Beltrán.
1: Es una babosada que le he leído a 20 analistas que nomás no entienden cómo funciona México.
0: ¿Será?
1: Se les olvida la reforma judicial que hubo.
0: El asunto será... Ahora sí que pertrecharse con todo lo que pueda. Pero bueno, ¿tú no crees que es más difícil decir vamos a extraditar a un gobernador
1: contra
0: con
1: la fiscalía
0: o a un diputado? Bueno,
1: pero el fuero no lo protege contra una extradición o contra una ficha roja de la Interpol.
0: Yo creo que nada sobra. Pero bueno, vamos a escucharlo, ¿no? Vamos a escuchar a Andy López Beltrán.
1: Eso es una simplonada, venga.
0: Y luego vamos a escuchar al Caperucito, que me encantó. Viene.
10: No hay medios de comunicación que más que medios de comunicación se comportan como voceros de la oposición o como la oposición.
1: Como parte de...
10: A ellos realmente no los voy a voltear a ver mucho. Yo quiero y mi intención es conectar con el pueblo de Tabasco.
0: El pueblo.
10: Por eso acudo a radiodifusoras como esta, que son la voz del pueblo de Tabasco, que son los medios de comunicación que en realidad informan las necesidades de la gente, que hacen un servicio social a la comunidad.
1: Muchas gracias.
10: Transmitiendo pues las quejas, transmitiendo las necesidades de la gente.
1: ¿Cuánto habrá dicho
10: a esos medios?
0: Imagínate, güey. Imagínate nada más.
1: A lo mejor cero pesos.
0: ¿Tú crees?
1: A lo mejor hacen pura convicción.
0: O sea, vamos a ir solamente a que nos entreviste gente que nos va a hacer las preguntas que queremos, o más bien las que les digamos que nos hagan.
1: No, pero sí es posible que estos medios tabasqueños lo hagan por pura convicción. A ti nadie te paga un centavo por estar ataque a la 4T. Lo haces por convicción.
0: Lo hago porque realmente
1: ¿por qué no puede haber y por qué no puede haber alguien que piense lo opuesto a ti?
0: Sin duda, es posible.
1: Que por convicción lo haga.
0: Bueno, están, por ejemplo, no sé, todos los paleros que están en las mañaneras. ¿Cómo se llama con el que se pelea Héctor Suárez? El gordito ese. Hay muchos de estos paleros del gobierno que así
1: funcionan. A ese güey que fue a pedir que le subieran el sueldo.
0: Es güey, de plano. Ya, oigan, suban el sueldo para seguir chupando aquí, lamiéndole el rifle al federal, ¿no? Pues sí, güey. Pero bueno, ese güey pues sabe quién es y no tiene ningún empacho en demostrarlo. Pero bueno, ahora si quieren oír el Caperucito o no.
1: Pues tenemos que ir a un corte, urgentemente.
0: Vamos a oír el Caperucito.
1: No da tiempo. Déjame decir cuál es el top ten. Y a ver si lo ponemos en el siguiente bloque.
0: ¿Por qué no queremos oír el Caperucito,
1: güey? A ver si lo ponemos.
0: Está
1: muy grosero. Está lleno de majaderías.
0: Nada más
1: falsedades.
0: No son falsedades, güey. Nada más es un par de groserías y ya.
1: Son falsedades y groserías.
0: López Obrador es la abuelita y Andy es Caperucito. Y está muy bonito el cuento.
1: Está muy feo.
0: A mí me encantó.
1: El top ten del día de hoy se va a llamar... Búsquedas de Google que no debes hacer en la chamba.
0: El Caperucito de López Obrador, búsquenlo ahorita en Google, les va a encantar.
1: A ver, búsquedas de Google que no debes hacer en la chamba. ChatGPT, ayúdame a generar un justificante médico.
0: ¿Qué?
1: Búsquedas de Google que no debes hacer en la chamba. ¿Cómo quedarse con el dinero de la tanda?
0: Bueno, arroba la corneta FM. Exacto, ahorita venimos con Caperucito.
1: No.
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Ustedes no se muevan, sigan disfrutando de los 40.

0: Mesa.
1: Ahí cabe, te estoy diciendo que entra, que sí.
2: Que no cabe, güey, ya te dije, está muy chiquito. No insistas.
1: Ok, hoy no te voy a enseñar. Pero bueno, hoy vamos a hablar con Eduardo Iniesta, nuestro querido homosexual de cabecera.
2: ¿Cómo estás?
1: ¿Cómo está mi peloncito?
2: ¿Cómo andas de homosexual?
3: Mis queridos chulos sin H, es lo que yo siempre me he preguntado. ¿Cómo está tu peloncito, tocayo? Porque no tengo el gusto. A ver, descríbemelo, por favor.
2: ¡Qué horror!
1: Ay, mi querido tocayo, yo me refería...
3: Tienes toda mi atención.
1: A tu pelona. Bueno, ya mejor no me quiero referir a tu pelona ni a nada. Bienvenido seas.
2: Oye, una pregunta, Iniesta. ¿Tú te das grasa en la pelona? ¿Ya en serio? O sea, porque fíjate,
1: ¿te la boleas?
2: Conseguí unos productos buenísimos. Uno que es para el día, que es matificante y tiene filtro solar para que no te salgan manchas y te dé cáncer en la pelona. Y el otro es para la noche, que la humecta y la deja suavecita y deliciosa.
3: Únicamente aloe y protector solar, pero si tú me quieres arrimar las de esas o las
2: dice mi esposa,
3: pues,
2: que ya no sabe si es mi rodilla o mi cabeza, que las dos están muy suavecitas. De hecho, tengo más pelo en la rodilla que en la cabeza, güey. Eso es extraño.
3: Madre en mía. Una ocasión una amiga me dice: oye, ¿me dejas tocarte la cabeza? Y yo, sí, por supuesto. Y me la empieza a tocar.
2: Y que
3: dice,
2: te agarra la
3: se siente como... No, güey. Se siente como un hitote. Ay, se siente bien rico.
2: ¿Cómo? Ok. Se siente como si fuera un... Ok, muy bien.
3: Un hitote, sí.
1: Descomunal.
2: Gigantesco. No, pero bueno.
3: Estaquita, ¿cómo te la pasaste ayer? Porque por este cuerpo nunca pasó. Pero
2: muy a gusto. Me la pasé muy bien trabajando el día de ayer, pero hoy, terminando este programa, tengo una reservación en uno de mis restaurantes favoritos de Chicago, en donde planeo comer y beber como me merezco, y gastar una cantidad asquerosa de dinero.
1: No se pierdan
2: en ponerme
1: qué importa hoy en la noche con destacas hasta el cepillo.
2: Exacto. Sí. Así voy a salir en el programa de hoy, hasta el dedo. Pero bueno.
3: Y como te lo hice saber, me molesta en sobremanera que seas mayor que yo, que no seas gay, que te veas tan pinche sabroso y que no aflojes. No,
2: pero
3: eso es
2: en
3: una
2: realidad,
3: grosería.
2: A ver, Iniesta, yo sé que tú me quieres, yo sé que te caigo bien, yo sé que somos amigos desde hace mucho tiempo y lo seremos el resto de nuestras vidas, pero sabroso, lo que se dice sabroso, pues no estoy, güey. Nada más me mantengo limpio y ya, o sea, limpio y ejercitado. Y ya, no, nada más.
3: A ver, tú tienes...
2: ¿A quién le pregunto? Dime,
3: años.
2: A ver, chisméame, ¿a quién le pregunto?
3: A ver,
2: ¿quién
3: a las de casa, pregúntale a mi Gaby Cam... Al nuevo.
2: El nuevo. Mis amigas de casa, el nuevo, güey. Nuevo, ¿me ves sabroso?
4: Muy. Muy cañón, muy.
2: Riquísimo.
4: Muy. De verdad que sí, muy.
1: No, estaquita delicioso.
2: Más bien a mis amigas les caigo bien, güey. Pero, o sea, yo estoy consciente de lo que soy, güey.
1: Eres un símbolo
2: porto.
1: Sexual de la tercera edad, eso hay que reconocerlo. Eres un zorro plateado, una zorra plateada. Eso es lo que eres.
3: Antes nada más callas bien, ahora sí dan ganas de faltarte al respeto. Antes
2: muy,
3: nada más
2: muy bien. Bueno, gracias, a ver, mi querido Iniesta.
3: Y ahora, en estos momentos que ya estamos previos al Mundial, constantemente, como en todos los mundiales, me hacen los mismos comentarios, porque todos saben que a mí no me gusta el fútbol. Y me dicen, es que claro, como eres gay y no te gusta el fútbol, uno, hay muchos gays a los que sí les gusta el fútbol. Pues y sí. Dos, ¿qué hay más gay que comprar estampitas de vatos para pegarlas en un albumcito y después
1: no
3: guardarlo como si fuera... Sí, es súper gay. O sea, guardar estampitas de vatos y después guardarla como si fuera un tesoro preciado. No, eso es más gay que
2: una
3: clase de zumba.
2: Pero yo te voy a decir una cosa, mi querido Iniesta. Yo conozco a gente que no le gusta tantísimo el fútbol, como a la doctora patinadora, mi esposa, que sin embargo disfruta muchísimo cuando juega, no sé, la selección de Italia... O la selección alemana, en donde ves unos jugadores con unos cuerpos espectaculares, en súper buena forma.
3: Que tú dices tres piernas. O sea, ¿cómo?
2: Sí, güey.
3: Eso no es legal.
2: Hay algunos jugadores de algunas selecciones que de verdad son portentos físicos y eso hace más agradable tanto para hombres homosexuales como para mujeres heterosexuales el ver el fútbol. Entonces, no te tiene que gustar el fútbol para disfrutar el mundial.
1: Pero ¿cuál era tu punto, tocayo?
3: Ese, que no hay nada más gay que juntar estampitas de vatos y después guardarlas en un álbum. Eso es más gay que una clase de zumba. Y dicho lo anterior, pasemos a la información.
1: Venga, la información.
3: Porque tú lo guardas y tú tienes, los dos tienen su álbum y lo están juntando. A ver.
1: Okay, sí, a mí me encanta el Panini.
3: Sí, me queda claro. A ver, cuando
1: a ti te
3: uno
1: encanta
3: pensaba
1: el
3: que... A mí también, ya somos dos, por eso estamos en la sección gay.
1: Ah, sí,
3: y justo
1: claro,
3: cuando...
1: A mí también me encanta el Panini.
3: cuando uno pensaba que ya lo había visto y escuchado todo, llega información como esta y tú dices, gracias Dios, porque mi capacidad de sorprenderme sigue intacta. En estos momentos se está analizando la posibilidad de crear un nuevo género literario, el cual se denominaría la poesía erótica lésbica escrita por monjas lesbianas del siglo XVII.
2: ¡Yeah!
1: ¡Ándale!
3: Es una maravilla. Y esto lo está proponiendo un grupo de expertas en historia del arte y literatura, y lograron obtener un compendio bastante nutrido de cartas de amor de monjas entre monjas y de monjas a condesas. Y principalmente estas cartas son de Europa y de América Latina. Y para que nos sintamos orgullosos ahorita, que ya que viene el mes del orgullo gay, ¿quién creen que es la reina de la literatura erótica de monjas lesbianas?
1: Sor Juana Inés de la Cruz.
3: Sor Juana Inés de la Cruz.
1: Pues por supuesto, de Asbaje.
3: Es correcto.
2: Y no es casualidad lo de Asbaje, ¿eh? Asbaje le hacía aquí. Sí, Juana de Asbaje, o sea...
3: Dijera Chabelita Vargas, ponme la mano aquí, Macorina. Eso lo sabía muy bien mi querida Sor Juana. Uh-huh. Y encontraron, que no es secreto para nadie, las cartas que Sor Juana le escribía a su amada condesa española, Luisa Manrique de Lara y Gonzaga. Y nada más para que vean por qué ostenta la corona de la monja con literatura erótica más fregona de todos los tiempos.
1: Gay.
3: Y lesbianas. Es como una película del santo, güey.
2: Literatura erótica. O una película de porno italiano de los 70s. Porque siempre hay monjas y padrecitos. Y siempre están en una iglesia dándole durísimo. Ajá.
3: Un reto. Ponme música de monjas lesbianas. Para leer un fragmento.
2: Okay. Música de monjas
4: lesbianas.
2: Te voy
4: a poner Macorina ya con eso.
1: Macorina,
3: ponme Macorina. No, es que no va con la poesía de Sor Juana. Sí, a ver, va.
2: Ahí les va. Pon cantos gregorianos, güey. Sí. Algo así, más acá.
3: Ponme la mano aquí, Macorina. A ver, mis pechos reposan... ¿Ya tengo la música? Ya tengo, ok.
2: Ya.
3: Mis pechos responden a los tuyos como imán a imán. ¿Por qué me haces el amor y luego te vas? ¿Por qué te burlas de mí? Amarte es un crimen del que jamás me arrepentiré. Porque para el alma, como bien lo sabéis, la distancia y el sexo no importan. Ponme la mano aquí, Macorina.
2: ¡Ah, muy bien!
1: ¿Eso lo escribió Sor Juana Inés de la Cruz?
3: ¿Lo de ponme la mano aquí, Macorina? No.
1: No,
3: pero
1: eso
3: todo
1: no.
3: Lo demás sí.
1: Oye, pero mis pechos y los tuyos como imanes. ¿Qué
3: le pasa? Gustaban tetonas, güey.
1: Qué bonita imagen. Pues ¿a quién no?
3: Pues a ella.
1: Ante la duda.
3: En una ocasión...
2: Güey, las chichis te gustan hasta a ti, ni está. O sea, tienes que aceptarlo. Las chichis de las mujeres. O sea, los pechos de las mujeres, los senos, son
3: magnéticos.
2: Son maravillosos.
3: Son magnéticos.
2: Sí, dan ganas de tocarlos, de jugar, de besarlos, de hasta de eso, nada más que nunca es bien recibido. Yo nunca.
1: A veces sí.
2: Hazme así otra vez.
3: Para mí los pechos femeninos son como una obra de arte. O sea, me conformo
2: es hacer
3: con
2: eso,
3: verlos.
2: Fíjate, perdón, el chiste es hacer eso cuando sea una cita, la primera cita súper romántica. O sea, que no hay ni confianza todavía, que todo es romance y todo tiene que estar bonito y a media luz. Y al mero momento le haces... Perdón, ya.
1: Oye, ¿cómo sigue siendo? Pero entre las nalgas, ¿no?
2: También.
3: No, porque me enamoro. Ah, no, no, ande.
1: ¿Qué tal que te contestan? Mejor no.
2: No. La visita. ¿Qué pedo con la visita?
1: Chines.
3: Ya.
1: Ok, ¿qué más tenemos, tocadito? Después pues esto que estuvo bomba.
3: Estaremos muy al pendiente de si sí se logra ya configurar este nuevo género literario, porque a mí sí me gustaría muchísimo. Y bueno, apenas hace 8 días, aquí nos escandalizamos un poco porque dimos la información de que el 28% de los hombres homosexuales había tenido a lo largo de toda su vida sexual 1,000 parejas sexuales. O sea, que le había tronado el ejote y embarrado la mayonesa a 1,000 güeyes.
2: Muchísimo.
1: Qué
3: pero,
1: barbaridad.
3: Güey, como si nos hubieran escuchado. En los Estados Unidos hay un vato de 23 años que se llama Derek Vaughn, y este güey es uno de los creadores de contenido para adultos gays más famosos allá en los Estados Unidos. ¿Por qué no? Dijo, güey, yo me voy a aventar el récord de tener 1,000 prácticas sexuales con 1,000 vatos distintos en 24 horas.
2: Suena dolorosísimo.
1: Pues lo hizo una chava, ¿no? Recientemente hizo un video.
3: Sí, una actriz porno. Una actriz porno. Entonces, como ya lo hizo una mujer.
2: Porque es que fue muy famoso el caso, hasta la demandaron, güey. Es que fue famoso el caso porque la demandaron, porque además de todo, varios de los muchachos con los que estuvo no eran mayores de edad, güey. O sea, la regó durísimo.
3: Aquí este vato ya aprendió de los errores de la señorita Blue Bonnie, y lo que está haciendo es que va a promover este evento que se va a realizar en la Ciudad del Pecado, en Las Vegas, no podía ser en otro lugar, y lo va a promover como un evento de sexo seguro y va a promover las pruebas rápidas de infecciones de transmisión sexual. Es decir, cualquiera que se forme como para entrarle a este reto viral, ahora sí, más que nunca viral, se va a tener que hacer su prueba. Y usar su condoncito y comprobar que son mayores de edad. Pero a ver, vámonos a las matemáticas simples. Un día tiene 24 horas, 1440 minutos. Si este vato quiere despacharse a 1000 caballeros en 24 horas, entonces a cada uno le toca en promedio 1 minuto con 4 segundos. En el entendido de que en 24 horas no va a descansar. O no sé si el evento va a ser como...
1: Ni comer, ni ir al baño.
3: No, pero tal vez sea como los tiempos del fútbol americano, pero que se paran, claro, y pueden durar hasta...
2: Un minuto y 10 segundos es muchísimo tiempo. ¿Cómo le va a hacer?
1: Hasta sobra. Hasta da chance de cucharear.
2: Muchísimo tiempo, güey. Es una
3: eternidad.
2: No,
3: por favor, no digan eso. No rompan el erotismo que generan en sus corneteros públicos.
2: Bueno, pero ya en serio, mi pregunta era, un minuto y medio, ¿qué haces? ¿Qué práctica sexual puedes hacer en un minuto y medio?
3: Un minuto con cuatro segundos,
2: peor.
1: Sí, pues unos bombazos y ya, pum, el que sigue.
2: Bombazo
1: informativo. No, pues me parece súper ambicioso y totalmente innecesario, sucio y peligroso.
2: Pero si no, van a hacer exámenes de virales y así, no va a haber peligro.
3: Lo van a promover como sexo seguro. Yo lo único que le puedo decir a este vato es que el que mucho abarca, poco aprieta. Y después de esto ya no creo que apriete mucho. Entonces, su carrera en OnlyFans, pues, podría tener peligro. Porque este hombre únicamente hace contenido como pasivo, por si tenían la duda, por si le querían entrar.
2: Pues peor todavía, güey. O sea, suena terrible eso. Porque además el güey que llega, tengo un minuto, va a llegar con saña, güey. O sea, imagínate nada más cómo va a terminar eso.
1: ¿Por qué estamos hablando de esto? Está terrible.
2: O sea, eso va a acabar peor que el Metro Valderas, güey. Sucio, pues mira, pringado, mal.
3: John, por supuesto que yo pagaría por ver ese reto, nada más por ver cómo a este hombre se le va desgastando la energía y a ver si llega como a la meta. 1000 hombres. Si muchos se asustaron por 1000 hombres en una vida, este hombre lo va a hacer en 24 horas, en un día. Me da hasta envidia, güey.
1: No, o sea, no, eso está, pero espeluznante, tocayo, está enfermísimo.
2: Ya hablando en serio, ¿tú harías algo así? O sea, porque sí suena peligrosísimo, güey, suena terrible y suena insalubre, por decirlo menos, güey.
3: No, pues por supuesto que no lo haría, pero sí lo vería. Digo, hay
2: lo
3: gente...
2: Lo verías.
3: Sí, lo vería, a lo mejor los primeros 30 minutos y ya después, antes de acostarme, vería como en qué posición quedó el pobre hombre y que rompa el récord. Pues hay público para todo, esta quita, no te asustes.
2: No, tú yo vas a
1: que lo disfrutes mucho.
2: Yo nomás digo que le va a ir mal. Está tremendo eso.
1: Yo creo que ese güey ya está demente. Qué necesidad de llamar la atención, de hacer escándalo. Sí.
3: Así es. Porque aparte,
1: me rehúso
3: no
1: a verlo.
3: No lo está haciendo por varo, porque está completamente registrado que este güey gana entre 50 mil y 60 mil dólares al mes, nada más de su cuenta de OnlyFans. O sea, no necesita el varo, pero quiere romper el récord. Ya lo hizo una mujer, aprendió de sus errores, ahora lo quiere hacer él.
1: Bueno, oye, dice Chisco que dónde se puede apuntar en la fila.
2: Sí, pregunta a nuestro amigo Chisco que le urge saber en dónde se puede él tratar de romper el récord.
1: Que te formes en la cola, Chisco. Y que dice Chisco que con un minuto le basta y le sobra.
2: Dice Chisco que no le importa que se le metan en la cola a otros. Adelante.
3: Exacto. Chisco, es que ahí no te tienes que formar en la cola, te tienes que meter en la cola para que sea más rápido.
2: Se asoma y zape, güey. O sea, nada más se asoma.

0: solicitando conductores, no está solicitando programadores, está solicitando masturbadores profesionales. Paga,
1: o sea,
0: 2000.
1: Salimos de una y llegamos a otra.
2: Masturbadores. Okay. Yo soy un masturbador. Bueno, no
1: cobro. No, profesional no, porque nadie te ha pagado por
2: nadie
1: hacerlo.
2: Nadie me ha pagado, no.
1: No, a mí tampoco.
2: Y podría ser un negociazo, ¿eh?
0: $2,000 por 4 semanas. Es decir, ¿cómo cuántos son $2,000? Como 38,000 varitos, ¿no?
1: Una buena lana, sí.
0: A ver, si te pones a pensar que esa, te van a pagar $2,000 por algo que haces todas las noches, tocayo, y de a gratis, es como que muy buen, es muy buena opción laboral.
2: Sí, yo también jalo, como dice el nuevo. ¿Dónde hay que apuntarse para que me paguen por ser un masturbador profesional?
0: Se buscan hombres, mujeres que sean heterosexuales, bisexuales, homosexuales, pero no nada más basta con que pues le jales bonito al trabajo, ¿no? Que le jales al jale. Aquí el asunto es que también tengas una capacidad de descripción bastante amplia, porque lo que están probando, no, de descripción. Porque lo que van a hacer es probar su nueva inteligencia artificial que a través de audio te va erotizando. O sea, tú le dices, no, pues a mí me gustan los vatos barbones, pelones, que se parezcan a Iniesta, que me hablen sucio. Entonces tú más o menos le metes los textos que quieres que te repita y él, como hilo de media, se va a ir diciéndote así, dime que chilla como marrana, dime que soy tu rancherita. Entonces,
1: Chisco, en el momento... acuérdate, esos son los diálogos que tienes que decir cuando... dime que chille como marrana y así.
3: Pónganse a jalar.
0: Buena idea. Porque deja varo. Entonces, después de cada jale, tú vas a llenar un formulario y una encuesta en donde digas, bueno, si siguió al pie de las letras, todas las indicaciones que le dije, o que le falta esto, que le falta lo otro. Y así, durante 4 semanas. Las jornadas de trabajo van a ser únicamente de 2 veces al día. Una por la mañana, otra por la noche, y tienes el resto del día libre. Dime si no es el trabajo perfecto.
2: Y muy bien pagado. ¿Cuánto? $2,000 a la semana.
0: $2,000 a la semana. Okay. Van a ser 4 semanas. Van a ser 4 semanas. 36,000 pesos.
1: No está mal.
2: Semanales. Cuatro semanas.
1: Por estarte un mes ahí nomás.
2: 150,000 pesos.
1: Gozando. Muy bien.
2: Por masturbarte.
0: La compañía ya lanzó la convocatoria a través de sus redes sociales. La pueden encontrar en X como Joy. IA o AI, y si quieren más datos, pues ahí búsquenlo. Lo único malo, a ver, aquí es donde la puerca tuerce el rabo, y es que únicamente las vacantes son en Reino Unido y en los Estados Unidos, y que únicamente se necesitan a 10 candidatos o candidatas. Entonces, córranle, porque creo que sí va a estar muy solicitado ese puesto. Yo por supuesto que me apuntaría.
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2: Gracias. Ya oíste, mi querido tocayo. Hay que ir a MacroPay. Pero mientras tanto, ¿qué más hay en la homosexualidad de las cosas?
0: Y rapidísimo, porque ustedes devoran corneta como si fuera una ensalada muy sana, porque ustedes comen sano, ¿verdad?
1: Sí.
2: Sí.
1: ¿Tú comes sano? Sí. ¿En esta? No me contestes. ¿Sano? Sí, no me contestes. Por favor.
0: ¿Para qué preguntas? Bueno, Grindr, que es la aplicación de ligue para banda gay más grande de todo el mundo, lanzó una encuesta en donde se arroja cuáles son los países en donde los homosexuales somos más rincones y cumplidores. Es decir, cuando se arma el plan, que no estés de calienta blanquillos. O sea, si tú dices, se arma el plan ahorita en 15 minutos máximo, que sí llegan y que son cumplidores, que te surten la despensa y después se van para su casa. Put attention, por favor, porque estos países son los que hay

0: que visitar si van a salir de vacaciones de verano, porque verano es muy importante. En primer lugar se encuentra Taiwán, segundo lugar Filipinas, Lima, Buenos Aires y Medellín. En estos países te cumplen, te endulzan el oído y te dejan satisfecho. Dicho lo anterior, señores, no me queda más que decirles, señores, lo digo con orgullo, lo que me cuelga es suyo.
1: Qué generoso.
0: Y como sería el término, en su carita.
2: No, no, no.
3: Ya, pues ya lo hizo. Ya ni modo. Ya qué, ya no podemos hacer nada. Ni modo.
0: Es la sección gay.
1: Gracias, mi querido Eduardo Iniesta. Siempre un placer. Bueno, casi siempre, a veces.
3: Casi siempre.
1: Un placer amargo y tortuoso. Y incluso doloroso. Pero un placer al fin. Y bueno, si quieren participar en el Top Ten del día de hoy, hay Top Ten y se va a llamar Búsquedas de Google que no debes hacer en la chamba.
3: Mande lo suyo arroba a la corneta FM. ¿Eh? ¿Cómo qué?
0: ¿Cómo seducir a mis jefes?
3: Julio, Hugo, ya oyeron. Se los van a seducir.
1: Búsquedas de Google que no debes hacer en la chamba. ¿Dónde puedo comprar un cuerno de chivo?
3: Ok. Bueno, mande lo suyo arroba la corneta FM. Es la vía gratuita de este programa. Gracias, Eduardo Iniesta.
1: Besitos, bueno, pues, en la pelona, tocayo.
3: Nosotros volvemos.
0: Besitos,
3: no se
0: en el
3: preino. Besos, bye.
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1: No la cambias por nada.
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5: 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Nosotros tenemos que despedir este enlace radial, pero ustedes no se muevan de los 40. Sigan disfrutando de la señal que tiene toda la actitud.
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32: nos están oyendo y vayan a... Pero pero sí, Moisés, en lo que yo me tomo cuatro, él se toma media.
1: Sí, se sabe dosificar, se sabe comportar, es una persona educada.
32: Y además está grandote, entonces toma esa media y pues no se le sube.
1: No le pasa nada.
32: Sí, bueno. El día que lo invité a beber por acá en Chicago, yo acabé cayéndome en un seto en un parque. Y él se regresó a su hotel tranquilísimo.
1: Sí, con todo
32: no
1: eso.
32: No pasó nada, güey.
1: Te caíste.
32: Me fui por una lomita así. Ay. Acabé adentro de un seto. Me costó un rato salir, güey. Llegué a mi casa todo rasguñado.
1: Todo pedo.
32: Güey. Todo pedo y rasguñado, ¿no? Tuve que quedarme a dormir abajo un ratito así para no generar suspicacias, güey.
1: Esas
32: porque
1: cosas.
32: Porque estaba yo todo cortado y lleno de espinas, güey. Parecía yo Cristo en la pasión.
1: Vámonos a escuchar a Cristian Martinoli, que nos habla de Guillermo Ochoa, que según él está entre los mejores porteros en la historia de México, y creo que tiene toda la razón. Adelante.
33: Yo pongo antes a Pablo Larios, tenía unas salidas espectaculares, cometía errores como cualquiera, pero salía a los rincones del área, era un tipo que tenía unos reflejos impresionantes, y por supuesto Jorge Campos, ¿no? Y bueno, pues sí, seguramente Ochoa tendrá que estar entre los tres mejores porteros de México, pero yo pondría primero a Larios y luego a Jorge.
32: Ok. Ya dio
1: el mortal después de Pablo Larios.
32: Ya dio su opinión.
1: No estoy seguro. Yo los vi jugar a los dos muchas veces.
32: Bueno, a ver. ¿Estás diciendo que Martinoli no sabe de fútbol?
1: Sí. Eso es lo que estoy diciendo.
32: O sea, Martinoli.
1: Está equivocado.
32: En tu manera de ver las cosas, es un neófito.
1: Sí, está chavo.
32: Una persona que no sabe nada. Está chavo.
1: Güey, Jorge Campos. O sea, estamos hablando del portero de Pumas.
32: Del portero de la selección.
1: Sí, el portero más famoso que ha dado México.
32: ¿En quién debo de confiar más? ¿En ti o en Martinoli?
1: Por supuesto que en Martinoli. lo sabes tú,
32: no
1: lo sé yo.
32: La verdad.
1: Ok, el día de ayer les presentamos un audio fantástico y misterioso en el que un güey hipnotizado hace algunos años le contaba a Franco Escamilla, bajo hipnosis, ¿quién era el campeón del fútbol en 2026? Y claramente dice Cruz Azul.
32: Hizo una predicción increíble porque así sucedió. Ya saben ustedes que además predecir una victoria de Cruz Azul no es fácil porque sucede una vez cada muchísimo tiempo. O sea, realmente no son un equipo consistente en cuanto a títulos.
1: Bueno, tienen 10 copas, o sea, sí son un equipo consistente.
32: Sí, hombre, pero o sea, ¿cuántos años pasaron para que volviera el Cruz Azul a ganar?
1: Creo que toma mucho tres tiempo. Y medio, ¿no? O pues cuatro.
32: Toma mucho tiempo.
1: No, en realidad. Pero bueno, sí llegan a muchas finales y las pierden. Eso es un hecho. Pero es un gran equipo La Máquina, mis respetos al campeón del fútbol mexicano, pero ese no es el punto. El punto es que este güey hipnotizado no solo vaticinó el triunfo del Cruz Azul, también dijo 2026, sí, el año en que México llegó a la semifinal del Mundial.
32: ¿Perdón? Sí, bueno, esto los compartimos ayer y yo y tuve la misma reacción. ¿Cómo? O sea, vamos a llegar a la semifinal del fútbol en este Mundial. Sería apoteósico, sería delicioso, sería divertidísimo, sería buenísimo histórico, para todos.
1: Épico.
32: Y además nosotros lo celebraríamos en La Delantera, que es el programa que vamos a tener para cubrir todo, todo lo de este gran torneo en donde participan todas las naciones relevantes en fútbol. Les vamos a tener absolutamente todo y vamos a tener un experto en fútbol, Alberto Lati, que nos va a dar toda la información que requiramos para entender mejor y disfrutar más esta Copa del Mundo.
1: Entre varios otros invitados, ¿no? Va a estar sensacional. Pero bueno, escuchemos lo que dice Javier Aguirre, el técnico tricolor, acerca de lo que podría pasar en este Mundial. Esto sí entusiasma. Venga, Vasco.
0: Sí, sí, ¿no? Sí.
2: Tenemos una gran oportunidad.
0: Sí, señor. Sí, yo eso, cuando vi el rol, el calendario y los partidos en casa, dije, está pero de pechito para no dejarla ir. Eso le estoy diciendo a mis jugadores. El jugar en casa no tiene precio. Yo sí tengo mucha fe, y volviendo a lo nuestro, en que la afición, el pueblo, nos anima, nos ayudan.
32: O sea que sí, le ve piernas a la selección como para realmente tener un papel lograr relevante en esta Copa del Mundo.
1: Que sea un mundial histórico, güey.
32: Eso no tendría madre, la verdad. Sería muy divertido. No sé si mi hígado lo vaya a soportar. Porque bueno, eso conlleva fiestas, celebraciones, bacanales, excesos. Oye, de todo
1: hay
32: tipo.
1: Partidos de la selección que van a transcurrir en el horario de la corneta, güey.
32: Bueno, pues entonces les narraremos el partido, ¿no crees tú? Que lo debemos de hacer.
1: Lo vemos.
32: O lo vemos y nomás les ponemos la señal y ya. También.
1: Ah, no, la señal la van a tener aquí, en exclusiva, y con todo, con plenos derechos. No como en televisión, que vamos a ser amigos sin derechos.
32: Pero de todos modos, vamos a encontrar la manera. La vida encuentra la manera, así como en las películas de dinosaurios. No se preocupen.
1: Así es, y la vida acaba de encontrar la manera de decirme algo importantísimo. 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
1: 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Y continuando con la información deportiva aquí en La Corneta, tenemos este bello momento entre el Bebote, Santi Jiménez, que se encontró con Adrián Uribe. Y no sabía que era Adrián Uribe, se confundió.
32: Es muy bonito.
1: Precioso, precioso.
32: Está muy bien. Santi Jiménez. Chequen ustedes cómo y con quién confunde Santi Jiménez a este famosísimo, porque poca gente es tan famosa como Adrián Uribe, pero chequen ustedes la confusión.
4: Acabo de encontrar este crack, pero lo que más me gustó fue
5: cómo la seguridad, la certeza.
4: ¿Qué me dijiste? Hola, ¿quién?
5: ¿Qué onda, Jordi?
4: Que hasta me lo digo tan seguro que dije, igual y sí soy. Hasta
5: y luego mi esposa ya me corrigió.
6: Qué pena.
5: Abrazo grande a todos.
1: ¿Qué no onda, se parece Jordi? Nada, Jordi y nada, Adrián. Nada.
32: Ni tantito. Pero bueno, pues por lo visto el Bebote tiene muy mala vista. Necesito unos lentes, güey.
1: A lo que Adrián Uribe contestó. ¿Qué húbole con tu ceguera, mi es Bebote?
32: Que sí, güey. O sea, la verdad es que está difícil. Porque Jordi tiene una fisonomía muy distintiva, ¿no?
1: Y Adrián también, o sea, son seres humanos
32: Adrián
1: distintos.
32: Adrián no tanto, Adrián es como del montón. Pero Jordi sí tiene una fisonomía muy
1: excepcional.
32: Sí, Jordi es excepcional como entrevistador y además en su físico. O sea, pocas caras como las de Jordi.
1: Así es.
32: La bueno, de Jordi, no bueno, tiene varias, tiene una. La de Jordi.
1: Las de Jordi.
32: Las de Jordi no.
1: Tiene dos.
32: No.
1: También tiene la de Ava. Esa no, sí, no sé.
32: ¿Qué tengo que pensar en la cara de Ava de otras personas?
1: De Jordi Rosado.
32: ¿Por qué? ¿Por qué?
1: Güey, diario bueno. Ves pornografía y ves penes ajenos constantemente.
32: Pero no son penes que yo conozco, o sea, que sea de gente cosa, conocida. ¿Verdad? Es que es lo que saca de onda, estar viendo penes que, de gente que conozcas, güey.
1: O sea, ¿no te gustaría ver el pene de Jordi Rosado?
32: ¿Te gustaría ver el pene de Gustavo Adolfo Infante?
1: ¿Tendrá el pene rosado? El de Gustavo Adolfo.
32: No creo que quieras ver eso.
1: No. No, en este momento, es más, nunca había pasado por mi mente el pues pene de Gustavo Adolfo
32: Ahora
1: Infante.
32: Ya lo viste en tu mente, ahí está el pene de Gustavo Adolfo Infante.
1: Bueno, continuando con el fútbol, le preguntaron uno de los más grandes técnicos que ha tenido nuestro balompié, el gran Ricardo Tuca Ferretti, ¿cuál fue el peor pleito que tuvo en contra de un árbitro? Es que a veces dan ganas de matarlos a los árbitros. Adelante, Tuca.
6: ¿Cuál ha sido tu peor pleito, Tuca?
7: Mi peor pleito con un árbitro. Le llegué, le dije de todo y me fui. Porque sabía que iba a salir expulsado.
6: Dijiste, y me voy yo.
1: Me voy de una vez.
7: Que me expulsen. Me fui. Me autoexpulsé.
32: Pues hace bien.
7: Sí,
6: en serio.
7: Me autoexpulsé.
6: Sí.
7: El cuarto árbitro era Ramón Rizzo. Ah. Estaba muerto de la risa. Dice Tuca, nunca vi en mi vida esto. Dijo, pues sí, ya no lo aguantaba, mano, estaba marcando todo al revés, a propósito. Le dije de todo, me fui. Sí. Él cuando me mostró la tarjeta, yo ya estaba en el vestidor.
32: Ya como lo quito, ya. Ya hago mi fregadera y me castigo solo. Está bien.
1: Fíjate que me recordó a mi perro, a mi querido Goyo, que ya no está con nosotros, que ajá. A veces lo regañaba y él solito se salía al jardín y se castigaba y se quedaba ahí, se expulsaba solo, aunque estuviera lloviendo. Goyo, ¿por qué te hiciste pipí aquí? Y enganchaba la cabeza y se iba, que se castigaba solo en el jardín y ahí se quedaba.
32: Pobre perro,
1: viendo por el vidrio.
32: Pobrecito. Qué feo.
1: No, ¿por qué? O sea, era consciente, la regué, yo me autocastigo, como Tuca Ferretti, que se expulsó solo.
32: Feo. O sea, ¿estás diciendo que el Tuca Ferretti se comporta como un perro regañado?
1: No.
32: De hecho, se fue a los vestidores haciendo carretillas el Tuca, según dice el nuevo.
1: El pasto.
32: Dejó así un manchón ahí. Fue horrible. 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
32: 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Muy bien. Okay.
1: Bueno, continuando con el entusiasmo mundialista, escuchemos ahora a Paul Aguilar, que enciende la ilusión rumbo al Mundial 2026 con un mensaje poderoso. Venga, Paul.
8: Darte como algún lugar donde pueda estar, no sé, pero lo que sí estoy seguro es que va a ser historia.
32: Ok.
1: La selección mexicana, dice Paul Aguilar, seleccionado nacional, que va a hacer historia.
32: ¿Sabes qué? Escucho gran confianza en muchos personajes del fútbol que sienten, que piensan, que perciben que realmente nos va a ir bien en este mundial. Y la verdad, quisiera yo que así fuera. Yo también. Porque el Mundial, pues, o sea, es muy divertido hasta que pierde México. Sigue siendo divertido hasta el final, pero cuando no, está es jugando mismo. México y está vivo la escuadra nacional, pues es cuando
1: por
32: hay...
1: Por más que ames a la selección, no sé, de Brasil, de España, de Argentina, la que te guste, pues no es lo mismo que ver jugar al equipo tricolor que tiene mucho corazón y en la cancha lo demostrará.
32: Es correcto.
1: Y hay ánimo. Ay, se está haciendo como una ola de expectativa, como en todos eso los veo. Mundiales. Y eso vamos veo. A llegar ilusionados, como en todos los mundiales. Y vamos a
32: pero en este nos va muy bien. Como en todos los mundiales. Yo no sé, pero la verdad es que me gusta que haya este optimismo. De alguna manera me sumo al deseo de que la selección haga lo que tiene que hacer con toda la crítica que ha recibido y demás. Que cierre hocicos. Que nos demuestren a todos que sí traen con queso las quesadillas. Quisiera yo pensar que así sea.
1: Súbele, por favor. Wow. Eso sonaba hace 40 años por todo el país, en México 86. El equipo tricolor tiene mucho corazón.
32: Y en la cancha lo demostrará. Bueno, pues ahí tienen, ojalá y suceda. Espero que estos vaticinios sean reales, que se materialicen. La verdad me
1: ya lo dijo el hipnotizado, lo dijo Javier Aguirre y lo dice Paul Aguilar.
32: No, si lo dice un hipnotizado, yo creo, absolutamente.
1: El top ten del día de hoy se va a llamar Búsquedas de Google que no debes hacer en la chamba.
32: ¿Hasta dónde va a llegar la selección mexicana en este mundial?
1: No, esa sí la puedes.
32: Búsquedas
1: hacer.
32: De Google que no debes de hacer en la chamba. ¿Cómo hacerse pasar por homosexual para poder convivir con todas las amigas de la oficina en una pijamada? Búsquedas de Google que no debes de hacer en la chamba.
1: ¿Cómo confesarle a mi jefe que su esposa es ninfómana sin que me corra?
32: Ok. Lemon Party.
1: No busquen Lemon Party. Es pésima idea. No sé, es la cosa más horrible que he visto, yo creo, de las más.
32: No lo busquen.
1: Lemon
32: no lo
1: Party, hagan. Con Y al final. De ninguna manera lo busquen. O sea, por ningún motivo lo hagan. Háganos por caso, favor. De verdad. Lemon Party, nunca.
32: Si quieren pasarla mal, búsquenlo, ¿eh? Lemon Party, búsquenlo y la van a pasar mal, pero no digan que no se les dijo.
1: Se les avisó. Claro y fuerte.
32: Se les avisó.
1: Bueno. @ La Corneta FM si quieren participar en el Top Ten y nosotros venimos en un momento.
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0: es asqueroso. Los espectáculos.
1: Bastante menos. Aquí es gente que entretiene, que da show. Digo, hay algunos personajes desagradables también en los espectáculos, ¿no? Muchos, no voy a decir muchos. Nombres porque, uy, cómo chillan okay, y cómo lloran, ¿no? Y qué bárbaro. Y además luego nos hacen jetas feas cuando nos ven, güey. Porque además conoces a muchos y a muchas y ponen jeta. ¿Qué? Todo el mundo está haciendo lo suyo.
0: Ni modo. Sí, a mí me ha tocado también que me volteen la cara y huele mi shampoo.
1: Ay, ¿qué, güey? Si te
0: grandes celebridades.
1: Güey. Ay,
0: gran la farándula mexicana. Métanse el dedo.
1: Bueno, inconveniente, ¿no?
0: A ver, vamos a escuchar este punto en el que se tocan las dos asquerosidades, la política y los espectáculos. Se trata de Huicho Domínguez, conocido también como Carlos Bonavides.
1: Ajá. O el Lobo Fidencio.
0: El Lobo Fidencio, este simpático actor mexicano que interpretaba a un millonariazo en una telenovela.
1: Pero un millonario que había llegado a sus millones a través de la suerte, ¿no? Que había ganado una lotería y que se había hecho millonario. Y bueno, pues habla de todo lo que le sucede a este personaje que no sabe cómo manejar su riqueza repentina y pues las vicisitudes de una vida así, ¿no? Desenfrenada.
0: Hizo su carrera en Televisa durante muchos años, actuó en novelas ahí. Pero pues ahora... No a Televisa, pero sí odia a TV Azteca.
1: ¿Por qué?
0: Con odio, pues porque es cuatrotero, güey. Y ahorita hay pleito. Ya ves que la presidenta dijo no vean TV Azteca. Ajá. Y al día siguiente Salinas Pliego dijo, no, pues tuvimos el día de más rating gracias a la presidenta.
1: Y Huicho Domínguez, además de todo, pues ha tratado de conseguirse un lugar en la política a través de la 4T, que le ha apostado a muchos de estos personajes que con su fama, ya sea televisivo, deportiva...
0: No, él ha buscado candidaturas, ¿no? o es nada más un
1: yo siento
0: apoyador.
1: Que es una voz palera, ¿no? Que está buscando de alguna manera sustento en la política, está buscando hueso. Pues no. Yo creo que sí, porque es que, ¿cómo más te explicas?
0: Es un actor con una gran trayectoria, ¿no?
1: La actitud tan arrastrada.
0: ¿Te parece croquetera su actitud?
1: Me parece migajera, croquetera y poquitera.
0: A ver, vamos a escuchar a
1: más de pitera, también. Me faltaba otro era.
0: Trespecina.
1: Uh-huh. Ese bueno, ya no es con era. Yo no diría importa. Que culera. Viene.
2: Bueno, nuestra presidenta es un parteaguas histórico. Nuestra ¿sí? presidenta. Ante tanto chacal, ante tanto traidor, ante tanto ratero, ante tanto usurero como es el dueño de Televisión Azteca y el dueño de todas esas empresas, ante esas malvivicencias de humanidad que dicen que no hay libertad de expresión, a la luz está que hay libertad de expresión. Ahí está el traidor de
1: Al-Azhar. ¿Qué es la expresión?
0: Ya, ¿por qué te tienes en esa minucia? Es expresión.
1: Pues es expresión con X, ¿no?
0: La libertad de expresión.
1: Estúpido. Bueno, vamos a ver, sigue hablando, pues.
0: Esto es excremento.
1: Exacto, excremento es una actitud excrementicia.
0: Es una definición excelente.
1: A ver, ya le dijo traidor a cualquiera que critique al gobierno. Fíjense, esta cantaleta de que cualquier persona que de alguna manera no le aplauda a este gobierno es un traidor, me parece tan barata, tan chafa, tan arrastrada, sí, tan servil. Sí. O sea... Me parece digna.
0: La disidencia ya no es válida, ¿o qué?
1: O sea, exacto. Resulta que no podemos criticar a nuestros gobernantes.
0: Es lo mismo también que decir todos los de la 4T son narcos.
1: Sin duda.
0: Es lo mismo.
1: Sin duda, pero me parece que estar expresando esto, o sea, no rendirle pleitesía a nuestros gobernantes es traición. Métanse el dedo. Pero a ver, vamos a seguir escuchando a este experto en política llamado Huicho Domínguez. Bueno, llamado Carlos Bonavides. Bueno, un güey que estaba en una botarga de lobo, el Lobo Fidencio, venga.
2: Que dicen que no hay libertad de expresión. A la luz está que hay libertad de expresión. Ahí está el traidor de Al-Azraqi. Ahí está el mentiroso de Carlos Loret. Ahí está el payaso de Broso, que simplemente están en contra porque se han vendido. Se han vendido y han traicionado su ética profesional.
1: A ver.
0: ¿Qué Bonavides? ¿En qué te basas? ¿Tienes evidencias?
1: Carlos Loret de Mola es un periodista.
0: ¿Carlos Al-Azraqi?
1: Sí, tiene derecho a su opinión. Es una persona que no comulga con el gobierno, pero no, eso no lo convierte en un traidor, Bonavides.
0: En un vendido.
1: No, o sea, no se vendió a nadie. De hecho, me consta porque conozco a Carlos. Conozco a los dos, Carlos.
0: Si alguien apoyó a López Obrador, fue Broso.
1: Además, ahí sí tienes razón, Broso es un payaso, sí, es un personaje de un payaso, pero eso no los hace traidores. Es que este tipo de güeyes sí me caen en la punta, cabrón. O sea, de verdad me parece ridículo que la disidencia de pronto es traición. Claro.
0: Él también tiene derecho a expresarse libremente de Carlos Bonavides.
1: Pues sí, y acaba, o sea, acaba pintándose no a sí mismo como un idiota, porque lo que estoy viendo son idioteces, güey.
0: Pero
1: es una opinión pero estúpida se suma, ¿no? Que estoy oyendo.
0: A esta descripción que hacen los cuatroteros de cualquiera que se oponga de traidores.
1: Lo único que está haciendo es regurgitando, guacareando el mismo discurso barato y populachero que ha oído en otros lados.
0: Tú mismo dijiste que él lo hace por hueso y croquetero.
1: Pues
0: y
1: parecería, ¿no?
0: Bueno, tiene derecho a decir lo mismo de Loret, de Grosso, de Tizi.
1: Fíjate que ahí sí, decir que Loret es un mentiroso me parece un exceso absoluto. Es un periodista que ha, de hecho, destapado una serie de escándalos, el huachicol y un montón de cosas que resultan ser verdad, que no son mentiras, Bonavides. O sea, ahí la verdad te la estás masticando y estás cayendo en una cosa que se llama calumnia.
0: Grosso apoyó muchísimo a Andrés Manuel López Obrador.
1: Correcto. Fue de los proponentes de la 4T.
0: En que llegó y empezó a implementar sus políticas de gobierno, no le gustó a Broso y cambió totalmente. Ahora es uno de los mayores críticos de López Obrador y de la Cuarta Transformación. ¿Eso no lo convierte en traidor?
1: No.
0: Al movimiento
1: eso
0: que
1: lo
0: apoyó.
1: Lo convierte en una persona que hace crítica política a través del humor en un canal donde se abordan noticias de la política.
0: Yo estoy de acuerdo contigo, no creo que sea un traidor.
1: Sin duda.
0: Sería un traidor a sus ideales si no lo hiciera. Pero bueno, a ver qué más dice este señor Bonavides.
2: Han traicionado la ética y han traicionado la objetividad al hablando solo las cosas que ellos consideran mal que hace nuestra presidenta. Y nuestra
1: ¿qué
2: presidenta
1: trabajo le cuesta hablar en español?
2: Les dice, no vean la televisión azteca, simple y sencillamente porque es una continuidad de lo mismo, de que todos los días critican al gobierno y lo critican de narcotraficante, cuando el problema del narco es un problema de muchos años. Yo no voy a hablar del narco porque Dios me libre, pero ese problema tiene muchos años, muchos sexenios, y ahora se culpa a la presidenta más bien preparada desde que se conquistó México.
1: Sin embargo, ellos acusan censura.
0: Qué difícil es escuchar.
1: ¿Qué acabo de oír?
0: Qué tortuoso hablar.
1: Pero además de todo, o sea, sí, el problema del crimen organizado viene de muchos sexenios, pero ya llevamos 6 años gobernados por la 4T que hablaron hablaron de que mágicamente iban a desaparecer estos problemas, que los criminales iban a conseguir tractores.
0: Pero, ¿no es que este güey repite como periquito lo que dice?
1: Sin
0: Noroña,
1: duda. ¿Sí? Lo que estoy oyendo es una persona que lo único que hace, ya lo dije, es guacarear, regurgitar, ahora sí que medio digerir y volver a aventar al mundo el mismo discursito barato, simplista, populachero y estúpido.
0: Sí, bueno, vamos con alguien que nos cae muy bien en este programa. Tenemos en la línea en estos momentos a Mamalucha. Adelante, Mamalucha.
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0: Muy bien, y ahora vamos a dar paso a nuestro queridísimo Top Ten llamado Búsquedas de Google que no debes hacer en la chamba. Esta es la número
3: 10.
1: Búsquedas de Google que no debes de hacer en la chamba.
0: ¿Cómo matar a mi jefe a besos? ¿Eh? Ahí te voy, Julio.
1: ¿Qué regalo dejarle a mi secretaria en las teclas de la computadora?
0: ¿Cómo ponerle un clavel entre las teclas? Jefa.
1: Wow.
0: De la chamba.
1: Que no debes de hacer en la chamba la número
3: 9.
0: Santo
1: okay.
0: Dios.
1: Ok. Búsquedas de Google que no debes hacer en la chamba. formas de aparentar fielmente un accidente de trabajo para pensión de por vida por parte de la compañía. Hijo.
0: Aparentar. O sea, pues, los haces caer, pensión de por vida y tú sano, perfecto y sin trabajar.
1: Y ya, pues está bien. Digo, me parece maquiavélico, ventajoso absoluta, y asqueroso, pero podría delictivo, ser efectivo, ¿no?
0: ¿No? Qué sabroso.
1: ¿Cómo hablar bien del gobierno y cromarle el sable al sin federal para ver si te cae un dinerito porque eres un payaso? Ok.
0: La que sigue es la número
4: 8.
0: Búsquedas de Google que no debes hacer en la chamba. ¿Dónde comprar artículos para desintegrar un edificio de 3 pisos de oficinas de call centers sin dejar evidencia?
1: Dios mío. Pues es que sí, güey, es muy molesto. Las pero llamadas call centers automatizadas.
0: Ni siquiera están en México, güey.
1: A veces te hablan con acento de la India.
0: A veces, no, hombre, a veces son colombianos o
1: fíjate que, ¿sabes que se ha hecho una cuestión curiosa? Creo que por ahí por el Monumento a la Revolución hay algo que le dicen el pequeño Los Ángeles y se ha llenado de gente que han deportado de Estados Unidos, mexicoamericanos o mexicanos que se fueron hace mucho tiempo a Estados Unidos, y precisamente uno de los grandes negocios para esta comunidad de mexicanos que regresaron a México a la fuerza es trabajar en call centers porque hablan bien inglés.
0: Hablan inglés.
1: Entonces mandan llamadas hacia Estados Unidos y son mexicoamericanos, o por lo menos mexicanos que vivieron mucho tiempo en Estados Unidos.
0: Me sí, porque cuando dijiste de la India, pues en la India nadie habla español, todos hablan inglés.
1: Por eso luego te hablan así. ¿Quiere usted comprar
0: allá
1: una...?
0: En Chicago. Aquí nunca te contestan en
1: aquí
0: la India.
1: Aquí a cada rato te contestan de la India, ¿eh? Le hablamos para que vea sus placas de Chicago. Al parecer usted no ha hecho el pago. Güey, no.
0: Pero bueno. La número...
4: 7.
0: Búsquedas de Google que no debes hacer en la chamba. ¿Cómo explicarle a mi jefe que en realidad la dona que se comió en la mañana era una concha?
1: Y no estaba glaseada. Ok. Wow. Búsquedas de Google que no debes de hacer en la chamba. Vamos a la número
4: 6.
1: Esto está terrible. Búsquedas que no debes hacer en la chamba. ¿Cómo embarazar a la hija más guapa del patrón y heredar la empresa? Documentos que tengo que firmar. Ahí está.
0: ¿Cómo dar el braguetazo empresarial?
1: Está terrible, ¿no? Intentar el braguetazo, ¿no se te hace lo más vil?
0: Se me hace vil, sí.
1: El braguetazo.
0: Trabajar, ¿no? Y que por lo menos tener la dignidad y saber que lo poco que tengas te lo ganaste bien.
1: Sí, porque estar ahí...
0: No embarazando a la hija del jefe.
1: Estar ahí de parásito de una familia, güey.
0: Que además chupándole la lana al suegro. A malmirar.
1: No, bueno, además imagínate, tienes que aguantarle al suegro, beberle los alientos en las cenas, reírte de sus chistes, güey. Aguantar todo tipo de vejaciones nada más porque eres un pobre pendejo que nunca pudo hacer nada solo.
0: Exacto, ya no dejaste nada, vamos a la número
4: 5.
0: Búsquedas de Google que no debes hacer en la chamba. ¿Cómo confesarle a mi jefe que su esposa es ninfómana sin que me amenace de correrme?
1: ¡Estás corrido!
0: No, corrida su esposa.
1: Sin aceite, hija. Qué bruto. Bueno.
0: Está más recorrida que Reforma y esos dichos tan horribles. Pero bueno, vamos a la número
4: 4.
1: Tan fácil como la gallina que aprendió a nadar para que se la gire el pato.
0: Pues muy bien. La gallina inteligente.
1: Las gallinas
0: con recursos.
1: Nada. Exacto. Bueno.
0: Solo las muy...
1: Las... Eso sí, no. Si ves una gallina nadando es porque es...
0: Tísima.
1: Okay. Tísima. Ok.
0: ¿Qué número era nuevo?
1: La que sigue. ¿Qué es bueno, la número? ¿Qué número?
4: 3.
1: 3 búsquedas de Google que no debes de hacer en la chamba.
0: Video de mi jefe con la limpieza en su escritorio. Con la de limpieza, perdón, en su escritorio sin censura.
1: Con la de la limpieza, güey.
0: La que sea, ¿no?
1: ¿Cuánta gente le ha caído a la de la limpieza? Son muchos, güey. Yo conozco algunos.
0: Pues sí, yo también. Pues sí, es que sí, que se años
1: me voy a quedar a trabajar tarde hoy en la noche. Ya está con la de la intendencia, que de paso estaba bastante bien. Pues sí, adelante, sí, así hay, ¿no?, gente, ¿eh? Con la del archivo, la de contabilidad. Pero ¿sabes cuál es el que sale ganón?
0: ¿Cuál?
1: El que anda con la de RH, güey.
0: La de recursos humanos.
1: Sí, la de recursos humanos. Y este recurso humano
0: es para ti.
1: ¿Qué me toca? Viene.
0: Búsquedas de Google que no debes hacer en la chamba. Tips para verte ocupado sin hacer nada. Ay, a mí, mira. Caminar rápido con una hoja en la mano. Va.
1: Hacer como que traes prisa todo el tiempo y no ir a ningún lado.
0: Todo el tiempo ir de un lado a otro sin hacer absolutamente nada. Pero eso da más hueva que trabajar, ¿no?
1: Pues yo creo, güey, pero habrá gente que hace lo que sea.
0: No va a estar haciendo pendejo por de un lado para el otro.
1: Pero así conozco gente, ¿no te acuerdas? Nosotros teníamos un compañero en la estación de radio que le cargaba la bolsa a la jefa y, o sea, no hacía gran cosa en todo el día, nomás andaba de lame.
0: El caracol.
1: Día, qué bruto.
0: Arrastrado y baboso.
1: Arrastrado y baboso, porque nunca lograba nada, nomás era andaba ahí de servir.
0: No, sí, ha logrado. Hoy en día es un gran ejecutivo de los medios.
1: Sí, sí, pero en esos momentos no lograba nada más que
0: estaba chavo, güey.
1: ¡Qué bruto!
0: ¡Qué
1: bárbaro!
0: Okay. ¡Vamos a la número!
4: ¿Dos?
0: Búsquedas de Google que no debes hacer en la chamba. ¿Cómo evitar que le tomen a mi juguito diluido con vodka?
1: De plano, estar chupando en el trabajo, güey. No se antoja. ¿Viste la, nosotros la lo hicimos, pero...
0: Sí, no, chupar en la chamba no es buena idea. Se hace el día mucho más pesado, me consta.
1: ¿Qué es esto, güey?
0: ¿Qué es esto? ¡La número!
4: Es esto, uno.
1: Búsquedas de Google que no debes de hacer en la chamba. Explicaciones lógicas para cuando mi jefe diga por qué mi comida sabe a caca. No. No.
0: Ah, caray, ¿por qué sabe a caca mi comida?
1: Otra vez. Pero otra vez. Lleva un mes sabiendo a caca. ¿Qué pasa?
3: ¡Fuchi caca!
1: Exacto.
0: Correcto, presidente. Estoy de acuerdo con usted en casi todo.
1: En casi todo.
0: Oh, qué lata. En algunas cosillas no estoy de acuerdo con
1: usted. ¿A qué grupo racial pertenece? Sí. ¿Es cacásico?
0: Caucásico.
1: Es cacásico, güey.
0: Bueno, ya.
1: Pero bueno.
0: ¿Por qué no te vas a comer caca allá en Bolivia?
1: Ni que fuera yo Carlos Bonavides, güey.
0: Okay. ¿Por qué la agarras contra el Lucho Domínguez?
1: Pues porque me cayó muy gordo lo que oí, güey.
0: Bueno, pero él también tiene derecho. Yo voy a pelear por el derecho que tiene Carlos
1: Bonavides.
0: Qué manera
1: de arrastrarse.
0: Lo que él quiera.
1: Qué indigno, qué barbaridad. Pero bueno, cada quien le hace como quiere y puede. Ok, esto se acabó. Gracias de verdad a todos por su atención a la presente salvajada, a este ejercicio horrible y libertino, que seguramente en ojos de algunos es una traición a la patria, pero me vale.

0: Ni modo, arrastrarse por 28 mil pesos, está bien. Cada así
1: quien,
0: sucede.
1: Cada quien.
0: No, está bien, adelante.
1: Bueno, damas y caballeros, no se pierdan hoy el Estaca Pedo en ¿Qué Importa? A las 11:05 de la noche. Ya que se va a celebrar, vamos a ver en qué condiciones llega. Por cierto, gracias por los ratings que nos han dado las últimas semanas. Estamos gratamente impresionados y muy agradecidos. Y tenemos también un top ten sensacional, no, un top ten, no, un podcast sensacional que se llama La Corneta Extendida. Puta, el que grabamos hoy estuvo brutal, pero esto ya nos estrena.
0: Sí, buenísimo, pero tenemos algo nuevo que se intitula ¿qué?
1: El mundo del sueño.
0: El mundo del sueño.
2: Ah. Échense una dormidita.
0: Dormir es una de las necesidades fisiológicas básicas del cuerpo. Es el placer supremo, es algo que tenemos que hacer y les vamos a decir todo acerca del sueño. ¿Qué pasa cuando no duermes lo suficiente? ¿Qué pasa cuando duermes de más? ¿Cuál es la mejor manera de conciliar el sueño? ¿Cómo le hacen, por ejemplo, los militares en la guerra para dormirse cuando están siendo asediados y bombardeados y están rodeados de enemigos que los quieren matar? Todo lo que usted quiso saber acerca del sueño está en este episodio de La Corneta Extendida.
1: Así es, el bien
0: échense
1: dormir.
0: Una dormidita.
1: No se lo pierdan. ¿Y qué más? Pues ya a la burger. ¿No?
0: A la Gaber.
1: Dijo chups.
0: Pero bueno, sí, a la Gaber dijo chups, así que nos vemos luego. Ya saben que se les quiere. Nosotros fuimos Eduardo Videgaray y José Ramón San Cristóbal. Mañana podríamos ya no serlo, podríamos ser otra cosa, podríamos transformarnos.
1: Estaría bien.
0: En Huicho Domínguez.
1: Imagínate que mañana amaneces y eres Huicho Domínguez por andarte pitorreando de él y sus...
0: O sea, estás hablando de que existe el karma y en otra vida... O sea, si voy a
1: ¿Por qué no amaneces mañana siendo Kendall Jenner? Estaría increíble.
0: Creo que prefiero Kendall Jenner que Huicho Domínguez.
1: Sí, no, yo también.
0: La verdad.
1: Kendall Jenner, pero que hable español y pueda hacer la corneta aquí conmigo. Estaría increíble.
0: Estaría
1: te lo encargo,
0: bien, ¿no?
1: Por favor.
0: ¿Por qué no amaneces siendo entonces tú Scarlett Johansson y somos lesbianas? ¿Por qué no?
1: Con esa idea me arrullaré esta noche.
0: Con esa idea me arrullo, wow. Legendaria frase, ¿te acuerdas, nuevo?
1: Somos lesbianas, sí.
0: Maldito.
1: ¿Y tú crees que se haya andado entre ellas?
0: Con esa idea me arrullo.
1: Buenas noches.
0: Adiós.
3: Bye. 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
1: Y es así como continuamos con más, llegando a las 3 de la tarde con 19 minutos. Ustedes todavía están muy a tiempo de hacernos llegar sus peticiones. ¿Qué tienen ganas de oír? ¿Qué les ponemos el día de hoy en esto que es los 40 playlists? Ustedes tienen la última palabra. 55-44-04-88-38. Recuerda que tú te puedes poner en contacto directo con nosotros a través de este medio y hacernos llegar tus peticiones. Así que tú dinos qué más te ponemos. 55-44-04-88-38. Esto es Playlist por los 40.

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4: Hola, soy Jorge Sánchez y esto es Leyendas y Mundiales. Con 22 años como profesional, Lionel Messi vivirá en Norteamérica el sexto mundial en su historia.
5: Tras cuatro participaciones previas,
4: la Copa del Mundo de Qatar se convirtió en el torneo más importante para la Pulga, pues marcó 7 goles, 2 de ellos en la final, con lo que logró romper una sequía y poner su nombre en lo más alto del fútbol. Messi es uno de los pocos jugadores que lo ha ganado todo, pues en su palmarés encontramos, además del mundial pasado, 2 Copas América, 4 Champions League, 10 Ligas Españolas y 3 Mundiales de Clubes. En cuanto a premios individuales, Messi puede presumir 8 Balones de Oro, siendo el líder en solitario en ese rubro.
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6: Hola, soy Jorge Sánchez y esto es Leyendas y Mundiales. Dos títulos y 15 goles marcan la historia dentro de los mundiales para Ronaldo Nazario, quien para muchos es el mejor delantero centro que ha existido.
7: Un jugador con velocidad, talento y gol.
6: Quien fue operado de la rodilla en dos ocasiones y aún así se levantó para ganarlo todo. Tras caer en la final de Francia 98, regresó en 2002 con una misión clara, conquistar el mundo en Corea-Japón. 8 goles y una final inolvidable demostraron que el mundial también significa redención. En clubes, Ronaldo triunfó en el Inter de Milán, Real Madrid y Barcelona. En su palmarés presume principalmente 2 balones de oro, una bota de oro, 2 Copas América.
7: Cerró su carrera con 330 goles en 500 partidos, demostrando ser un hombre con olfato de gol.
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1: El 10 de junio de 1970, el silbatazo final en el Estadio Azteca marcaba el inicio de uno de nuestros festejos más tradicionales. 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
1: Y es así como llegamos a las 3 de la tarde con 52 minutos. Seguimos disfrutando de la señal que tiene toda la actitud y tenemos que también despedir este programa. Tristemente estamos llegando al final de los 40 playlists, pero ustedes se van a quedar en muy buenas manos. Sí, Andrea de Alba los estará acompañando de 4 a 6 de la tarde con todo el equipo de los 40 Asterix. Así que ustedes no se despeguen del 103.9 de FM y 540 de AM. Pásenla bonito y sigan disfrutando de la señal que tiene toda la actitud. Chao, chao.
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11: Hola, soy Jorge Sánchez y esto es Leyendas y Mundiales. Con 22 años como profesional, Lionel Messi vivirá en Norteamérica el sexto mundial en su historia.
12: Tras cuatro participaciones previas,
11: la Copa del Mundo de Qatar se convirtió en el torneo más importante para la Pulga, pues marcó 7 goles, 2 de ellos en la final.

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1: 4:18, señores, el reloj acaba de cambiar y también nosotros de género musical. Porque, ¿qué creen? El día de hoy tenemos pues una rolita acabada de lanzar y también de presentar en la Ciudad de México. Pero bueno, antes que nada, información que cura porque procesa los mejores acabados para tu proyecto. Vas a poder encontrar increíbles descuentos y también regalos por su 58 aniversario. Nos están consintiendo en sus tiendas, así que todo el mes de mayo recuerda que podemos construir juntos, claro de que sí. Y ellos presentan pues una bonita historia de amor. Y es que para los que siempre han creído como en ese amor destinado, Reilly Barba acaba de lanzar una colaboración con Majo Aguilar, sí, prima de Ángel Aguilar, que sale mucho. Hay que recordarnos que Reilly Barba pues era el vocalista de Elefante y la verdad es que sale un poco como de su zona de confort para integrarse a lo que es el mariachi tipo y estilo regional mexicano. Pero para esta joya que él mismo la describía como la canción más amorosa de todo el nuevo disco que se llama A Caballo, y se trata justamente de ese amor que ya estaba escrito en el universo y que llega justo en el tiempo perfecto. De hecho, la canción se llama 16.437 días. Y hermana, cuando yo leí el título dije, como, ¿por qué tan específico? ¿Sabes? O sea, ¿por qué no 16.000 días, 16.400? No, 16.400 días. Y es que esa cantidad equivale a 45 años de vida. Entonces, la canción nos plantea algo muy interesante, ¿no? Como algo de, me tomó toda una vida. Bueno, 45 años tampoco es una toda una vida, pero toda una vida encontrarte, pero te encuentro. Entonces, por eso habla como de las coincidencias del destino, de los milagros entre personas y también del sentir que el amor ya estaba escrito. Entonces, la neta es que está bonita, es algo diferente. Bozarrón que tiene Reilly Barba y Majo Aguilar, ni se diga. Entonces, pues vámonos con este hit, No Lo Veía Venir.

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1: 4 de la tarde con 26 minutos. 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
4: Hola, soy Jorge Sánchez y esto es Leyendas y Mundiales. Zinedine Zidane es sinónimo de elegancia. El francés brilló en los mundiales con personalidad y una clase envidiable.
5: En 1998, con 26 años,
4: levantó el trofeo en su país. La final fue ante Brasil y el número 10 marcó un doblete, con lo que impulsó a su equipo a levantar su primera Copa del Mundo. Sisu consiguió el Balón de Oro y el premio de la FIFA al mejor jugador del año en ese mismo 1998. El ex Juventus y Real Madrid también disputó los mundiales de Corea-Japón 2002 y Alemania 2006. A pesar de no ser su rol, Zidane marcó 125 goles en su carrera, aunque será más recordado por la magia que dejó en el terreno de juego.
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1: Amigos, son las 4 de la tarde con 50 minutos y de hecho tenemos sorpresas en este programa para todos ustedes. Si quieren ir a ver a Sebastián Yatra, quédense con nosotros porque tenemos dinámica. Claro de que sí, aquí en los 40 Asteric. Pero antes, información. 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Porque todo de tubos es calidad que conecta con tus proyectos y nos vamos a nuestro jueves de chicas, señores. Así es que hoy vamos a estar hablando acerca de las pesadillas, las quesadillas, decíamos unos de chiquitos. Fíjense que, pues hoy escuché una plática que me pareció muy interesante y no sé si ustedes alguna se lo habían preguntado, pues qué tan común es o no tener pesadillas. Digo, todos lo hemos tenido en algún momento, ¿no? Aproximadamente, de hecho, estudiando o leyendo acerca del tema, entre el 50 y el 85% de los adultos, pues hemos tenido una pesadilla en el último año, por lo menos. Pero existe algo que se llaman las pesadillas frecuentes. O sea, ¿pero qué tan frecuente es normal, entre comillas, y lo estoy diciendo entre comillas, es que pase, ¿no? Por ejemplo, una vez por semana o más son mucho menos comunes porque afectan tan solo entre el 2 y el 8% de los adultos. De hecho, en niños y adolescentes son todavía más normales porque el cerebro está desarrollando emociones, miedos, imaginación. Entonces, conforme uno va creciendo, hermana y hermano, lastimosamente, pues suelen disminuir con la edad. Digo, lastimosamente, ¿no? Que vas envejeciendo, pero bendito Dios que ya no tienes tantas pesadillas. Entonces, ahora, los expertos consideran normales las pesadillas ocasionales, pero se vuelven un foco de atención más que de preocupación cuando pasan muy seguido, interrumpen el sueño constantemente, causan ansiedad fuerte durante el día o están relacionados con algún trauma, estrés, ansiedad, depresión o ciertos medicamentos. Ahora, ¿por qué ocurren las pesadillas? Algunas causas comunes son el estrés y las preocupaciones, como te decía. La falta de sueño, pues también. La ansiedad, la fiebre, el alcohol o algunas otras sustancias. También los cambios emocionales fuertes o películas y contenidos intensos antes de dormir. A mí una vez me dio una hermana leyendo una revista de muy interesante que ni pa' qué te platico. Que ni pa' qué te platico la experiencia, pero bueno. ¿Qué significa, ahora sí, psicológicamente, las pesadillas? Y aquí no vamos a hablar de lo que nos dicen las señoras que leen las cartas y las manos y los astros, no. Sino que, en realidad, los psicólogos y expertos del sueño nos dicen que las pesadillas son una forma en que nuestro cerebro va a procesar emociones intensas, recuerdos e inclusive el estrés. Entonces, no siempre vamos a decir que tienen un significado oculto, ¿no? Porque lo hay, Yo, hermana, voy a confesarles una cosa. Yo siempre que soñaba que alguien me engañaba decía, yo lo estoy sintiendo. O sea, es una premonición de lo que está sucediendo. Pero muchas veces más bien reflejan cosas que las personas están viviendo emocionalmente, no que en realidad nos esté alertando de que algo está pasando en el universo, ¿no? Por ejemplo, la ansiedad o presión pueden ocasionar sueños de persecución, llegar tarde, perder el control. La tristeza o el duelo por la pérdida de alguien son sueños de separación o pérdidas, el trauma pueden ser sueños repetitivos o muy realistas y la inseguridad con caídas, vergüenza pública, sentirse atrapado, cosas por el estilo. Entonces, desde la psicología moderna podríamos decir que las pesadillas suelen verse más como una mezcla de memoria, emociones, imaginación y actividad cerebral durante el sueño. Así que, pues bueno, amigos, a calcular a ver cuántas quesadillas tienen por ahí ustedes. Y veremos si es normal o no. Pero bueno, vámonos a un corte, ¿verdad, Fabiro? Vámonos a un corte y atentos, atentos, señores, porque se viene dinámica para Sebastián Yatra. Sí, te voy a mandar al concierto este próximo 30 de mayo. Y para mis chiquitines y mis chiquitinas, Beli y Beto también. ¿Cómo de que no andamos hoy de manteles largos? Recuerda que los 40 es la radio de los conciertos.
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3: Soy Iñaki Álvarez y esto es Hecho en México. Hablemos de Johan Vázquez, que es el pilar de la defensa mexicana. Y este mundial tiene que ser donde demuestre de lo que está hecho. Con 27 años, Johan no solo es titular en el Genoa, sino que es un elemento clave de este combinado verde. Johan triunfó con Pumas y Rayados. Desde sus primeros partidos demostró que podía construir grandes cosas. Bien dicen que un equipo se arma de atrás hacia adelante. Y con Johan tenemos ese puesto seguro en la central por izquierda. Vázquez es un jugador valiente, con calidad y que dará la seguridad necesaria para defender el área mexicana con el objetivo de que nuestro país viva una Copa del Mundo de ensueño.
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2: Hola, soy Jorge Sánchez y esto es Leyendas y Mundiales. Cuando hablamos de las Copas del Mundo, Pelé siempre saldrá a la conversación, siendo el único jugador en conquistar el trofeo en tres ocasiones. Con solo 17 años, levantó el trofeo por primera vez en Suecia 1958. En Chile 62, repitió la gloria. Y 8 años más tarde, consolidó sus éxitos en el Mundial de México 70, donde tuvo un torneo de ensueño e inmortalizó su imagen levantando la copa en el Estadio Azteca. Pelé marcó un total de 77 anotaciones con Brasil, de las cuales 12 fueron en mundiales. Por si fuera poco, el registro de goles en su carrera alcanzó 757 en partidos oficiales, aunque la cifra aumentó a 1,283 contando todos los cotejos que disputó. Pelé marcó época en el fútbol y continuará por siempre en la conversación sobre ser el mejor futbolista de todos los tiempos.
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1: Llegamos a las 5 de la tarde con 10 minutos y atentos, señores, porque el día de hoy se nos van boletos para Sebastián Yatra, para el show también de Bel y Beto, y tenemos dinámica activa en redes sociales para un meet and greet que no se pueden perder, o sea, para que conozcan a sus artistas favoritos, claro de que sí, para que ustedes vayan a través de nuestro Instagram, @los40.slp, y puedan participar. Recuerden que es este fin de semana, entonces el tiempo se acaba y las oportunidades para conocer a sus artistas favoritas las encuentran en la radio de los mejores conciertos, Los 40. Yo soy Andrea de Alba y pues bueno, tenemos la bienvenida a nuestra segunda hora.

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4: 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Y pues sí, la verdad es que el entrenamiento es muy importante, pero la alimentación, señores, es a veces el mero coco de nosotros. ¿Cómo de que no? Y más un día como hoy, que se celebra curiosamente el Día Internacional de la Hamburguesa, hoy 28 de mayo. Y por eso, pues hoy les traemos 2 que 3 curiosidades acerca de este alimento, que la verdad es una delicia, señores. Esa es la realidad. Y es que no sé si ustedes sabían, digo, para mí es algo medio común, pero muchas investigaciones dicen que la gente piensa normalmente que la hamburguesa nació en Estados Unidos, pero en realidad la idea viene de una ciudad de Hamburgo. De ahí salió el Hamburg Stick, que es una carne molida al estilo Hamburgo. Ahora, lo más curioso de eso es que la hamburguesa originalmente no tenía nada que ver con como la conocemos el día de hoy. De hecho, era un ni siquiera llevaba como el pan, ajá, como la conocemos hoy, sino que era más parecida a un filete de carne molida y ya, párale de contar, que venía de Hamburgo y por eso era la hamburguesa y listo. Pero pues obviamente con el tiempo pues empezaron a hacerse cambios y pues empezó con esta comercialización. De hecho, ya a tal grado que existe la hamburguesa más cara del mundo, que ha llegado a costar, aunque no lo creas, miles de dólares, porque usan ingredientes como oro comestible, la carne wagyu japonés y caviar. O sea, cosas así ya bien alocadas, señores. A mí me gusta la normalita, nomás con queso o sin queso, ¿no? O sea, lo que sea, pero entre más sencillona, a mí me gusta bastante. Y pues ya ha habido diferentes registros de hamburguesas gigantes. De hecho, la hamburguesa más grande registrada hasta el día de hoy pesó más de 1 tonelada. O sea, era una locura total. Imagínate nada más a lo que ha de haber olido también el lugar en donde se preparó. Pero es curioso que de hecho hay estudios que dicen que el olor de una hamburguesa nos ayuda a activar zonas cerebrales relacionadas con recompensa y memoria emocional. Por eso a mucha gente le da un antojo instantáneo cuando olemos ese olor rico a carnita, panecito. Ay, mi Fabiro, ya me dio hambre. Sí, señores, pues hoy es día de la hamburguesa, así que pues bueno, muchas felicidades, ¿eh? A la carne molida, al queso. No, no se crean, pongan atención porque en todos los lugares luego que venden hamburguesas ya saben que tienen promociones. Pero bueno, vámonos con más información. Recuerda que tenemos Meet and Greet abierto a través de redes sociales, @los40.slp en Instagram. Y ahorita regresamos también con dinámica para que se lleven boleto doble para Sebastián Yatra.

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1: Llegamos a las 5 de la tarde con 35 minutos y pasamos a recordarte que las placas conmemorativas del Mundial 2026 tienen un costo de recuperación de 500 pesos. El trámite lo puedes hacer en la unidad móvil recaudadora del Parque Tangamanga 1. Para acceder a ellas es importante, pues obviamente, revisar los requisitos oficiales y acudir preparado, pero pues si tú te quieres subir al tren del Mundial y que tu auto esté equipado con estas placas mundialistas, recuerda, 500 pesitos, rápido te pasan en la unidad móvil recaudadora del Parque Tangamanga 1. Seguimos con más música.

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1: Ahora sí, agárrense, corazón de melón. Son las 5 de la tarde con 39 minutos. Y bueno, resulta y resalta que nosotros somos la radio de los conciertos. Ya te dije que tenemos un meet and greet a través de nuestras redes sociales en Instagram como @los40.slp. Pero pues, hoy andamos con sentidores. Claro de que sí. Para terminar bien este mes de mayo, mes de las madres, de los maestros, tenemos un pase doble para que te lances a ver y a escuchar a Sebastián Yatra, que te recuerdo se presenta en San Luis Potosí este 30 de mayo con su tour Entre Tanta Gente en el Parque Tangamanga 2 a las 9 de la noche. Y pues bueno, los boletos están disponibles a través de Arema Ticket. Pero si te quieres ir de agrapa a garapa, tenemos este pase doble. Ahora, el buen Fabián estuvo trabajando durante una hora y media del programa. O sea, no crean que no estaba haciendo nada. No, estuvo trabajando en lo que nosotros llamamos licuadora musical. Son tres rolitas, ¿sí? Tres rolitas de Sebastián Yatra que vamos a poner al mismo tiempo. Y tú lo que tienes que hacer es mandarme en audio. Pongan atención a las indicaciones. Audio al 55 44 04 88 38. Repito una vez más, 55 44 04 88 38. ¿Cuál es el nombre de estas tres canciones que suenan? Y aparte, quiero que me digas con quién te vas a lanzar a ver a Sebastián Yatra, ¿ja? O sea, un ejemplo sería: hola Andrea, ¿cómo estás? Yo escucho los 40, me emociona ir al concierto con el buen Fabián, y el nombre de las rolas son 1, 2 y 3, ¿no? Ustedes dicen el nombre de las canciones. Y pues, ¿a quién se los damos, mi Fabi? ¿O sea, las hacemos de emoción o al primero? ¿Qué opinas? Tercero, me gusta. Tres canciones, tercer persona que nos llegue el mensaje de audio y que estén sus respuestas correctas, corazón, pues se lleva el gran pase doble, ¿no? Recuerda que los tienes que recoger aquí en las instalaciones de Global Media en Salvador Nava. Y pues estamos listos, vamos. Y Sebastián Yatra dice a...

0: ya se les dio suficiente tiempo. Ojalá que hayan afinado y se hayan limpiado bien las orejas el día de hoy para poder distinguir cuáles fueron los nombres de las tres rolitas que les acabamos de poner. Ahora, si otra vez se te olvidó nuestro número de teléfono, te lo repito, es 55 44 04 88 38. Es número de WhatsApp para que nos manden el audio con el nombre de las tres rolas y con quién te vas a lanzar a Sebastián Yatra. Tercera persona que nos mande audio se lleva oficialmente este pase doble. Así que a participar, 55 44 04 88 38. ¿Están fáciles o difíciles, mi Fabiru?
1: Fáciles, pero les da mucha
0: chance. ¿Les vas a dar chance otra vez? Ah, bueno, dice que están fáciles, pero que no sé por qué anda muy de buenas y otra vez las quiere poner. Entonces, yo creo que ya se equivocaron.

dice que hasta ahí, dice que hasta ahí. El buen Fabián anda de buenas, les digo, con su licuadora musical. Entonces, otra vez, corazón, 55-44-04-88-38. ¿Cuál es el nombre de las tres rolitas que acabamos de escuchar? Y también que nos menciones con quién te vas a lanzar en mensaje de audio. Tercer persona que nos mande su mensaje es el ganador oficial. Así que estamos viendo que hay varias personas que están ya mandando su audio. ¿Qué? Ah, dice Fabián que les va a dar oportunidad. Ok, vamos a darles oportunidad. 55-44-04-88-38. Mándenlas y ahorita regresamos con ganador.

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1: 5:46 y tenemos oficialmente ganador o ganadora, señores. Yo no quisiera ser el buen Fabirú, que le tocó por ahí determinando el número 3 y que entraron un chorro, pero bueno. Atención, dijimos que tenía que ser por audio porque hubo algunos distraídos que nos mandaron mensaje de texto. Entonces, pues quedan automáticamente descalificados. Y dijimos también que iba a ser la tercera persona que entrara su mensaje. Entonces, híjole, lástima por el 1 y por el 2 que se quedaron a nadita. Y este también fue el buen Fabián, para que lo quemen a él, ¿ok? Entonces, el ganador es o ganadora...
2: Escucho los 40. Las canciones son Quererte Bonito, Tacones Rojos y Cómo Mirarte. Y yo quiero el pase doble para llevar a mi sobrina Kiara, que le encanta Sebastián Yatra.
1: ¡Eso! Pues, ¿qué crees si te llevas a la buena Kiara al concierto de Sebastián Yatra? Porque ya ganaste. Ya ganaste. Con los 40, por supuesto. Ahora, atención, señores, porque ahora tenemos boletos para el show de Beli y Beto. Para todos los pequeñines que nos estén acompañando en esta tarde, los papás de pequeñines, o si también tú eres fan de la cumbia del Beto, pues no pasa nada, ¿no? O sea, puedes también lanzarte a este show que viene también en este fin de semana. Pero vámonos a una rola, mi Fabiru, y ya ponemos la dinámica. Atentos.

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1: 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Y ahora sí, antes de despedir programa, tenemos, te lo decía, boletito también para que te vayas a ver a Beli y Beto aquí con nosotros en Los 40. Y ahora, atentos, también los que se quedaron con ganas de boletos para Sebastián Yatra, para Beli y Beto, no hay problema, vayan a @los40.slp en Instagram, que tenemos por ahí dinámica. Ahora sí, va a ser bien fácil y va a ser bien sencilla, pero ya nos tenemos que despedir, entonces les vamos a mandar mensaje al o a los ganadores, a ver qué tan coquetos nos ponemos, ¿no? Bien fácil y bien sencillo, 55 44 04 88 38, mándenme unos 6 a 10 segunditos de cualquier canción que les guste de este show infantil de Beli y Beto cantándola, y con eso va a ser más que suficiente. Si es voz de pequeñín, mejor, ¿va? Primera persona ahora sí que la mande es quien se lleva sus boletos para este gran show. Entonces, te repito nuestro teléfono, 55 44 04 88 38. 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Y te repito, más dinámicas activas. Justamente hace un par de horas publicamos una en @los40.slp en Instagram, y pues te invitamos a que nos sigas para que no te pierdas ninguno de los conciertos y shows aquí en San Luis Potosí. También te dejo mis redes sociales, @AndreaDeAlbaCe, y pues bueno, ya nos tenemos que ir, ¿verdad, Fabiro? Ya nos tenemos que ir. ¡Ni modo! Mañana regresamos de 4 a 6 de la tarde a través de la señal del 103.9. Muchas gracias por acompañarnos. Que tengan un excelente día. Yo soy Andrea de Alba, Fabián en los controles, y pues bueno, a participar. Bye.
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